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2: Son las 8 de la tarde, con 32 minutos.
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0: Son las 9 de la noche, con un minuto.
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Bien, ahí estaba nuestra portada musical. Esperamos que haya sido de su agrado. El gran Nicola Di Bari, Rosa. Fíjese que es con un saludo cariñoso para don Andrés. Por ejemplo, Andrés Jorgera. No nos dimos la posibilidad de intercambiar un par de palabras hace muy poco en el área céntrica de la ciudad de Curicó. Dijo, siempre le escucho los domingos en la noche, por favor, parta por ahí con algo de Nicola Di Bari. Luego, con mucho cariño, estimado. Gracias por estar. Pues bien, trabajaremos gustosamente, como siempre, para ustedes en la dirección del programa y en la sincronización técnica, mi hijo Nil Miño Rodríguez. Y por acá en el microbio, como siempre, pues, desde mi querida localidad del Maitén, su amigo, su servidor, Raúl Miño Rocco. Raulito, pues, seguramente que mi madre me está escuchando y siempre me dijo así. Abrazos al cielo, querida madre mía. Hemos crecido. Hemos seguido sus consejos, sus políticas de vida, siempre hacia adelante, nunca para atrás. Y vamos a cumplir 28 años ya con Anochecer Romántico. ¿Qué le parece? Pues bien, vamos a continuar con la música, ¿no? En el intertanto usted contáctese con nosotros.

Qué lindas canciones. Ahí estaba Camargo y Luciano. ¿Quién soy yo sin ella? Estamos con 13 minutos. A ver, exactamente. 13 minutos pasados las 21 horas acá en la provincia de Curicó. Somos la red de emisoras RTL llevándoles a ustedes su programa predilecto, a este clásico de la región del Maule, como lo es Anochecer Romántico. Abrazos para Gustavo Rojas Bravo. Esperamos que esté mejor de salud. Este joven había tenido por ahí un accidente que afortunadamente, ¿no es cierto?, no pasó a mayores y está en un proceso de recuperación. Desde esta tribuna le enviamos las mejores vibras, como dicen los jóvenes. Abrazos. Le saluda cariñosamente su hermano Ernesto Rojas. Saludos para Ernesto, un gran amigo de toda la vida. Nos sintonizan en la hermosa localidad de El Maitén. Nos pide también agregar saludos con todo el cariño del mundo para la familia Leighton Parra. Abrazos para esta linda familia de allí del sector, especialmente en la figura del jefe de hogar, de don Francisco, con quien he tenido la oportunidad linda de compartir en más de alguna ocasión. Abrazo para usted, don Francisco. Y también para Jimena, de parte de Ernesto. Esa dulce niña con sus dulces ojos, de una u otra forma, encanta su vida. Para ellos y para ella, esta canción.

¿Cuántos recuerdos, ¿eh? Cuántas añoranzas, cuántos sentimientos especiales? Ahí estaba Miguel Gallardo con este título, Corazón. Éxito verano de 1996 acá en Chile. ¿Quién no escuchaba esta canción, no? Hay una historia bien linda por ahí, que tiene como tema central precisamente esta canción. El locutor y Karen, del autor chileno Raúl Miño Rocco. ¿Qué le parece? Saludos para mi querido Ernesto Rojas, amigo de toda una vida, compañero de curso. Querido compañero, gracias por estar en la sintonía. No voy a hablar de ex con la gente que quiero. Siempre será mi compañero y más que aquello un amigo. Así que abrazo estimado, ¿eh? Gracias por no olvidarte de este humilde servidor. Bien, compartimos a esta jornada de 23 de agosto de 2026. Saludos para Donato, que hoy está celebrando su día de onomástico. Abrazo para usted, ¿eh? Que está celebrando a lo mejor su cumpleaños o u otro acontecimiento de importancia. Siéntase saludada, saludado de su programa predilecto. Pues bien, estamos con 20 minutos pasados las 21 horas 9 de la noche con 20 minutos. El momento es preciso para ir con esta canción.

El amor es sinónimo de sueños, de esperanzas, de legítimas esperanzas. Para Eduardo Antonio, quien nos sintoniza en la localidad de Tutuquén, esta canción.

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Llegamos lejos, lejos, lejos y usted amerita que esté acá.

0: Son las 9 de la noche, con 30 minutos.
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Qué lindas canciones. Somos la red de emisoras RTL y a esta hora llevándole su espacio predilecto Anochecer Romántico. Gracias a usted por brindarnos esta tremenda sintonía a esta hora de la noche. Recuerde que como cada jornada de domingo les acompañamos entre 21 y 24 horas absolutamente en vivo y en directo. Esa es una de las políticas del programa desde su creación. Pues bien, tenemos 25 minutos, nos separan de la hora 22:10 de la noche. Estamos en el penúltimo domingo del presente mes de agosto. ¿Pasaremos agosto? Le estamos haciendo harto empeño. Saludos para ustedes, cariños. Mire, Pepe, fiel auditor del programa, siempre está presente. Se toma de nuestra mano en términos imaginarios y surca junto a nosotros las últimas 3 horas de un domingo. Él quiere saludar a Carmen Aguilar. Ellos son del Boldo, tengo entendido, acá en la ciudad de Curicó. Nos pidió esta bonita canción.

Nos separan 19 minutos para la hora 22:10 de la noche. Tenemos cambio de hora durante la primera semana, tengo entendido, del mes de septiembre. Lo vamos a investigar. Y vamos a pasar al denominado horario de invierno. Perdón, de verano. ¿Qué estoy diciendo? Al denominado horario de verano. Es que me gusta el horario de invierno. Pero bueno, hay que darle, pues hay que continuar. La vida es así. Bien, gracias a ustedes que se contacta con nosotros, a la gente que nos llama a través de las líneas fijas que tenemos disponible, a quienes se contactan a través de mis plataformas personales y también a través de las plataformas digitales de la red de emisoras RTL. Gracias por estar, por ser parte de esta aventura tan particular del domingo por la noche y que tiene nombre y apellido, Anochecer Romántico. Bien, saludos para Jimena. Jimena está en la sintonía. Es nueva, creo en la audición de Anochecer Romántico. Hay un hombre que le llevas en el alma y le profundizas en el corazón día a día. Él es Ernesto, quien le envía un gran saludo hasta a esta dama, a esta señorita. Bien, vamos a continuar, pues. Esperamos que usted disfrute de esta canción.

Bien, una hermosísima canción. Ahí estaba Alejandro Sanz, La Fuerza del Corazón. Solo para Charlie Papa, él nos sintoniza habitualmente, digo, en el balneario de Constitución, Ciudad Balneario de Constitución. Abrazos, ¿eh? Gracias por estar en la sintonía. Pues bien, vamos con un saludo cariñoso, ¿eh?, para el sector de UPEO Centro. Esto es al oriente, acá en la comuna de Curicó, linda localidad rural de la comuna. Abrazos y cariños para la señora Rosa Mira Torres. Un gran abrazo para usted, estimada amiga. Hemos sabido que es fiel auditora del espacio, ¿eh? Le enviamos eso, este abracito, desde el seno de Anochecer Romántico. Reitero entonces, para la señora Rosa Mira Torres, ella vive en UPEO Centro, acá en la comuna de Curicó. Para usted, pues, estimada, de parte de otro amigo, que es Mariano Velasco, desde la localidad de El Maitén. Fíjese que he tomado algún conocimiento respecto de algún gusto musical ahí bien particular de esta amiga, y queremos complacerla, ¿no? Mire, sabemos que le gusta, digo, el gran Demis Russo. Y mire, le tenemos esta canción.

Bien, una bonita canción, indiscutiblemente, con el gran Demis Russo. Con un saludo reiterativo para Charlie y Papa, que nos sintoniza en el área de Constitución, y también para una amiga de UPEO Centro, acá en la comuna de Curicó, ya es Rosa Mira Torres. Abrazos. Bien, vamos a ir con un saludo para un ramillete de flores que nos honra con su sintonía. Para estas chicas, ellas son del sector La Marquesa, acá en la ciudad de Curicó. Abracitos para ustedes, pues, ¿eh? Eso, bien, bien especial. Mire, saludos para usted, pues, Miriam, para la señorita Miriam, para María, para Inés, para Rosa y también para Josefina. Fieles auditoras del programa, gracias por estar y engalanar esta noche tan linda de domingo, chiquillas. Pilar, esa amiga incondicional que les quiero un montón, de aquí a la luna y de vuelta, les envía un gran abrazo y un gran saludo. Y junto a ello, esta bonita canción.

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1: Son las 10 de la noche en punto.
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Con gratitud saludamos al concejal por Curicó, Raimundo Canquil Vargas, quien está respaldando el espacio durante ya varios años. Estimado concejal, gracias por ser parte importante en el desarrollo de esta propuesta programática en la jornada de domingo por la noche. 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

0: Esta bellísima canción nos la fue solicitada por nuestro auditor Luis Castro. Él es de la hermosa localidad de Lontué, comuna de Bolina. Don Luis, para usted esa bellísima canción. Esperamos que la haya disfrutado. Y para usted, amigas, amigos que nos sintonizan en diversos puntos de la región, de la zona central del país, abrazos desde esta tribuna, desde donde esparcimos con gentileza, cordialidad, respeto y mucho afán ese sentimiento tan profundo y sublime como lo es el amor. Quise endulzar su corazón para robar y borrar su amargura. Quise curar su dolor con mis caricias y ternura. Se apretaron nuestras manos, sus palabras escuché, mis ojos la miraron y con amor la besé. Le regalé mi dulzura, la sostuve entre mis brazos. La noche estaba oscura y mi amor en aquel abrazo. Le regalé mi dulzura, sentí el manjar en su piel. Se rió de mis locuras y nuestros besos fueron miel. Quise endulzar su mirada, que sufría en silencio. Y un dulce para mi amada y mi amor desde adentro. Para Tami, que nos sintoniza en la hermosa comuna de Rauco, a esta hora de la noche, esta canción.
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bellísimo mensaje para una gran canción. Ahí estaba Camilo VI. No sabes cuánto te quiero. Abrazos para la comuna de Curicó, para Mari Toledo. Abrazos para usted, querida amiga, tanto tiempo. Gracias por estar en la sintonía. Saludos desde el seno de Anochecer Romántico. Así también nos trasladamos al oriente de la comuna de Curicó para ir con un saludo también, como siempre, para don Emilio. Él nos sintoniza en la bonita localidad de Chequenlemu, acá en la comuna de Curicó, reitero. Abrazo para usted, amigo, ¿no? Nos pidió una canción bien especial, la tenemos con todo el cariño del mundo. Nos canta Víctor Manuel.

Ahí estaba el gran Víctor Manuel, Solo pienso en ti. Saludos para Marisol Espronceda, nos está escuchando a esta hora de la noche, así también para Graciela Vargas, para Pedro Infante y para Rodrigo Andrés Lecaros. Él nos escucha en Sol de Septiembre en Curicó. Abrazos para Rodrigo. Saludos cordiales. Para Panchito de Rauquén, fiel auditor de este espacio, ¿eh? Siempre programa lindas canciones. Y en esta oportunidad nos ha programado esta hermosa canción que esperamos que a usted le llegue hoy a un rincón del corazón.

22 horas y 22 minutos, absolutamente en vivo, llevándoles a ustedes la programación nocturna de RTL, la red de emisoras RTL, con su programa Anochecer Romántico. Bien, saludos para Carlitos de Teno, seguramente nos está escuchando. Le saluda desde la ciudad de Curicó, sector Los Aromos, Carolina. Le quiere regalar una linda canción que nos la trae a esta hora de la noche el gran Julio Iglesias.

0: El éxito con el gran Julio Iglesias. El amor, pues, ¿eh? Partícipes a esta hora de la noche de este encuentro entre ustedes y nosotros, como cada noche de domingo. 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Abrazamos y también agradecemos la presencia en este espacio, como cada noche de domingo, del concejal por Curicó, Raimundo Canquil Vargas. Siempre dispuesto a respaldar la emisión de Anochecer Romántico y junto a ello de entregar lindas canciones a las y los curicanos, ¿no? Particularmente cuando termina la jornada de día domingo. Abrazos, concejal. 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

0: Son las 10 de la noche, con 31 minutos.
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Nos separan 24 minutos de la hora 23:11 de la noche. Somos su programa clásico del domingo a través de la red de emisoras RTL. Estamos llegando a las regiones de O'Higgins, del Maule y también del Biobío simultáneamente. Qué rico saberles en las sintonías, qué rico tener la posibilidad de acompañarles con lindas canciones cada noche de domingo. Nos encumbramos ya a nuestro aniversario número 28, Dios mediante. ¿Cómo no vamos a estar viejos, pues? Es la verdad. Pues bien, quiero tomarme un instante, amigas, amigos, para ir con un saludo muy cariñoso del alma para un joven profesional, él es periodista, Benjamín Gerbich, a quien le envío un gran abrazo. He tenido la oportunidad de ir conociendo día a día a este joven. Hemos estado en terreno, hemos realizado algunas labores que están relacionadas con el periodismo acá en el ámbito local. Y a decir verdad, es un agrado. Estimado Benjamín, le envío cariños a usted. Todo un caballero, Benjamín, un hombre muy preparado, un joven que tiene muy claro, ¿no es cierto?, sus objetivos dentro de sus actividades profesionales del día a día. Ha elegido, por lo demás, una bonita profesión. Yo le quiero insistir en este saludo a Benjamín porque le tengo un gran aprecio. Así que abrazos para usted, pues, estimado. Quiero adherir a este saludo. Abrazos para los papás. Mire qué lindo esto. Él tiene la posibilidad al menos de hacerse un alto en sus quehaceres, aunque debe levantarse muy temprano, pero aquí está, en sintonía de Anochecer Romántico, escuchando a su compañero de labores, Raúl Miño Roco. Saludos para mamá Pilar, estimada mamá Pilar. Abrazos para usted. Saludos para el papá, para Cristian, don Cristian. Abrazos. Yo creo que deben estar muy, muy orgullosos de su hijo Benjamín. Pues bien, y dentro del ámbito musical nos ha pedido y queremos regalarle con todo el cariño del mundo esta bellísima canción que nos la trae Miguel Bosé.

Qué linda canción, ¿no? Esperamos que la hayan disfrutado y la compartimos en nombre de el periodista Benjamín Gerwich. Hacia los papitos y hacia ustedes, queridas y queridos amigos, ¿eh? Es un honor tremendo poder tener la posibilidad de comunicar a esta hora de la noche y dirigirme a la población joven de nuestro país, de la zona central, más bien. He sido bendecido en la vida respecto de estas situaciones. Hace años, mi primer radiocontrolador, hace 28 años prácticamente, era muy jovencito. Después por acá estuvo Emilio Calderón, muy joven. De hecho, Emilio hasta el día de hoy me dice papá por ahí cuando, o me trata como padre, cosa que acepto con todo el cariño del mundo porque sé que se trata de sentimientos loables de los seres humanos. Luego estuvo Sergio Vergara, fíjense que yo en el atardecer de mi vida, y Sergio Vergara tenía 17 años, estaba saliendo del liceo. Lo conocí con su uniforme escolar del glorioso Liceo Luis Cruz Martínez acá en la ciudad de Curicó. He tenido esa suerte. Estudiantes de periodismo que han tenido a bien de hacer sus prácticas a mi lado en cuanto a la radio, la ex radio fantástica de acá de la ciudad de Curicó. Fantástica. Seguramente lo recordará. O en el canal de televisión donde trabajé durante algunos años. Es lindo trabajar con los jóvenes. Ellos son especiales, son lo mejor que está teniendo este país. Ellos son el futurísimo del mañana. Esos jóvenes doctores que a lo mejor nos van a atender. Y todo depende de cómo nosotros los tratemos, señores, seremos tratados el día de mañana. Si tengo bien de brindar mi mano, mi mirada de amistad frente a un joven hoy, cuando esté jodido, jodido y viejo y más viejo, ese doctor me va a atender bien porque sí se va a acordar de mí, aunque yo no me acuerde de él, por cosas de la vida. Hoy mi radio controlador es mi hijo. Mire cómo hacemos historia. Estoy escribiendo un libro que habla de la historia de Anochecer Romántico. Y en párrafos o capítulos está esencialmente la dicha que tengo de ser papá y trabajar con mi hijo. Mi hijo Neil llegó a Anochecer Romántico teniendo 16 años, aprox. Y acá está, pues, somos la pareja de trabajadores que llevamos a ustedes un programa con humildad, pero con fuerza y desde adentro, cada noche de domingo. ¿Cómo no voy a ser un tipo bendecido? ¿Cómo no voy a confiar en la juventud? ¿Cómo no le voy a dar la mano a un joven que está partiendo y que en la vida indiscutiblemente va a llegar muy, muy, pero muy alto? Y yo voy a estar viejo. Se me van a olvidar las cosas y quizás olvidaré su nombre. Pero este joven jamás olvidará el mío. La vida, señores, es así.

Tremendo contenido musical a través de esa bellísima canción. Tal vez a usted la traerá algún recuerdo, ¿verdad? O a lo mejor la escuchó en sus días de juventud. O a lo mejor mientras su corazón palpitaba de forma diferente por culpa de esa tremenda mujer que hoy es su señora. O fue su polola, su novia, etc. Lo importante, amiga, amigo, es el recuerdo y que sea con cariño, ¿eh? Y el cariño tiene que estar siempre ahí, siempre digo, ahí mezclado con el respeto. No importan los caminos que se hayan tenido que tomar con ocasión del paso del tiempo o de los años. Si el recuerdo está en el alma, en el corazón, es porque fue algo bonito o algo importante y debemos recordarlo con respeto más que nada, ¿no? Claro que sí, pues. Es parte de la vida eso, los recuerdos, la historia. Todos tenemos nuestros recuerdos. Y todos tenemos nuestras propias historias. Todas, ojo con esto, absolutamente respetables. Bien, estamos a 5 minutos de la hora 23, 11 de la noche. Banana, ¿tengo entendido? ¿Sí? Nos trae la siguiente canción.

0: Bien, ahí estaba Banana, Conociéndote. ¿Saben? Cada vez que escucho esta canción, hago acnórisis respecto de algunas situaciones que ocurrieron hace algunos años y recuerdo la primera edición del Festival del Choclo, desarrollado en la localidad de San Alberto de la Obra. Evento musical o certamen musical del verano que fue organizado por la Junta de Vecinos de dicho lugar. Y fíjese que el Pato Albornoz, Patricio Albornoz, ganó este festival en el género internacional precisamente con esta canción, Conociéndote, de Banana. Sergio Hernán se coronó como el ganador del género ranchero con el tema La Puerta Negra. Miren qué memoria dirán por ahí, ¿eh? Y Luis Alberto Cabello, profesional de Radio PLN, fue el primer locutor que tuvo el Festival del Choclo. Saludos para la hermosa localidad de San Alberto de la Obra. Bien, en cuanto al programa se refiere, para don Clodomiro, saludos para usted, don Clodomiro Concha, nos sintoniza en la hermosa comuna de Molina. Para Rodrigo Cepeda, también de la misma cabecera comunal, abrazos tremendo, gracias por estar en la sintonía. Y también para don Wilson, un compañero de trabajo que tiene la responsabilidad de labores de seguridad, así que le envío un gran abrazo. Siempre muy gentil él, y siempre está haciendo mención de Anochecer Romántico. 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Quiero abrazar y agradecer la presencia en este espacio, digo, del concejal por Curicó, Raimundo Canquil Vargas. Siempre atento, siempre colaborando para dar continuidad a este programa. Queremos llegar al aniversario número 28, Dios mediante, pero muchas veces, ¿no es cierto?, se complican las cosas cuando fallan los auspiciadores, pues. Tenemos cupos publicitarios, contáctese usted con nosotros. Le vamos a hacer una muy buena propuesta publicitaria para su empresa, no lo dude. En el intertanto, saludos para el concejal por Curicó, Raimundo Canquil Vargas. 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

0: Son las 11 de la noche, con 5 minutos.
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bonitas canciones, ¿eh? Cuánto mensaje a través de lo que dice relación con la letra de estas ilustres canciones que tiene bien de sintonizar usted junto a nosotros cada noche de domingo. Le dejamos con esta, ¿qué le parece?

el amor, pues, un sentimiento que nos convoca cada noche de domingo para dar curso, digo, juntos a una nueva edición de este anochecer romántico.

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1: Son las 11 de la noche, con 31 minutos.
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0: Son las 11 de la noche, con 33 minutos.
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0: Son las 11 de la noche, con 34 minutos.
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3: Son las 11 de la noche, con 36 minutos.
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2: Son las 11 de la noche, con 41 minutos.
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0: Son las 11 de la noche, con 43 minutos.
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0: Son las 11 de la noche, con 45 minutos.
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0: Son las 11 de la noche, con 47 minutos.
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4: Son las 11 de la noche, con 49 minutos.
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Agradecemos a quienes se integran a la sintonía. Queremos enviarle un gran abrazo desde la red de emisoras RTL, llevándoles como cada noche de domingo este anochecer romántico. Y junto a ellos, ¿qué tal este regalito musical?

así hemos llegado al final. 3 horas conectados al amor a través de tiernas y románticas canciones, el mensaje oportuno y la voz especializada de Raúl Niño Rocco, quien le invita para el próximo domingo a compartir un nuevo anochecer romántico, siempre por la red RT.

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3: Son las 12 de la noche con 30 minutos.
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1: La alegría de estar con usted en el Expreso Nocturno se lo demuestro aquí y ahora. Es que es tan rico saber que estamos acompañando a alguien. Sentimos que usted es nuestra familia y quisiéramos que algún día también, cuando usted ponga la radio y nos encuentre, sienta como que estamos en el hogar común. Felicidades para todos y bienvenidos al Expreso Nocturno RTL. Especialmente aquellos que se quedaron dormidos, que despertaron, los que recién se incorporan.

que tenga un sueño reparador. 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
2: Es la una de la madrugada, con dos minutos.
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1: La noche es una muy grata compañera. 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
1: El Expreso Nocturno RTL en vivo y en directo a través de su radio tropical latina. ¡Qué rico poderlo compartir con usted! Y cuando guste, ¿eh?, durante el día nos puede dejar alguna nota, nos puede enviar un WhatsApp, cualquier tipo de acción que se necesite para la noche, cuente con nosotros, somos RTL, su radio tropical latina.

0: Es la una de la madrugada, con 33 minutos.
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1: Son las 2 de la madrugada en punto.
2: 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Se lo recuerda afectuosamente RTL, Radio Tropical Latina.
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0: Son las 2 de la madrugada, con 33 minutos.
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1: Son las 3 de la madrugada, con 31 minutos.
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3: Son las 3 de la madrugada, con 59 minutos.
1: 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Se lo recuerda afectuosamente RTL, Radio Tropical Latina.
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1: Son las 4 de la madrugada, con 34 minutos.
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0: Que por ahí te andan. Oye, muy buenos días a todos ustedes, buenos días, déjeme saludar a toda mi gente, a toda mi gallada. Quiero mandarle un saludo grandísimo a todos ustedes y un aplauso, pero eso que te hagan zumbar las costillas, porque hoy día lunes empezamos la semana y empezamos la semana con energía, así que bienvenidos al Despertar Ranchero. Y aquí está Kike Pistolas, bienvenido a todos ustedes. A todos los cuates, a todas las jefecitas, le damos la bienvenida por eso y un aplauso para ellos. Arriba, arriba, arriba, mi linda gente, saludamos a toda la región de O'Higgins, la región del Maule y parte de la región del Ñuble, porque aquí empieza el Despertar Ranchero, por supuesto que sí, con Kike Pistolas. Ay, ay, ay, qué bueno estar aquí nuevamente con gran energía empezando la semanita, el día lunes 24, estamos a 24. Oye, tenemos a alguien en línea que nos están esperando, creo. A ver, vamos a la línea telefónica. Hola, buenos días.
1: Muy buenos días, don Quique. ¿Cómo amaneció? Bendiciones, ¿cómo está?
0: Bien, igual manera para usted, unas bendiciones grandísimas, oiga.
1: Para toda su familia también, que esté muy bien, bendiciones. Sí. Me gustan, y para todos los auditores, me gustaría pedir un tema musical de los charros de Lumaco, mijo, por favor.
0: Los charros de Lumaco, ¿algún temita en especial de los charros?
1: No, quiero que sea bonito el tema nomás, bien
0: ningún bonito. Problema. Ahí le ponemos los charros de Lumaco. Y también.
1: Muchas gracias.
0: Un bonito lunes para usted. Igual,
1: igualmente, bendición. Hasta luego.
0: Gracias, 5 de la mañana con 4 minutos, tempranito nomás. La gente poniéndose con nosotros a entregarle la buena música. Vamos a saludar a la frecuencia de la radio, por supuesto, a todos los que ya están conectados en estos instantes. Claro que sí, claro que sí. Saludamos a la Casa Matriz, ¿dónde? Aquí donde nosotros transmitimos y disparamos para todos lados. Por supuesto que sí. Saludamos a San Fernando a través de la 93.7, sí, Linares 95.3. Esas son las frecuencias de la radio y nos vamos también para Talca. ¿Quieren escucharnos en Talca? En el centro de Talca estamos a través de la 910 AM, por supuesto que sí. Y también nos vamos ¿a dónde? Me están avisando que estamos en Cauquenes a través de la 103.7, Constitución 95.7, Pichilemo la 106.3. Estamos también por este ladito de Licantén a través de la 99.3. Claro, cuate. Y Loca 98.5, Duau 93.7, Bichuquén 99.7, El Olor 90.1, Paredones 89.1, Pencahue la 103.7 y Encurepto la 109. La 100.9, así hombre, la 100.9. Y nos vamos por más. Oye, también quiero a todas las personas que ya se están levantando, por supuesto. Arriba, arriba, mi gente linda. Hay que desentumirse, por supuesto, hay que desentumir el cuerpo y afinar la gargantita, porque acá empieza el Despertar Ranchero y nos vamos a la música. Ah, saludamos a todos. A ver, sí. Ah, vamos a dar las líneas telefónicas al 75-752-50-41-41. El 75-232-80-21. Ay, ay, ay. Ahí estamos. Y también vamos a dar el WhatsApp, por supuesto, para que nos escriban o nos manden un saludito al WhatsApp al más 569-67-41-47-65. Y acá empezamos el Despertar Ranchero, por supuesto. Y esto dice así, 5 de la mañana con 6 minutos, las 5 con 6.

0: a cantarles un corrido muy mentado.
1: Y aquí estamos, aquí estamos, regresamos, aquí estamos, por supuesto, después del temita que estoy con otra en la cama y no sé cómo se llama. Ay, ay, ay, no. ¡Qué buen tema, qué bueno! Hoy 5 de la mañana con 10 minutos, las 5 con 10 minutos, por supuesto. Aquí estamos nosotros, despierte con energía de la primera, jefecito. Que aquí las penas se curan, ¿con qué? Con la buena música del despertar ranchero. Aquí estamos nosotros para entregarle la buena música a todos ustedes. Por supuesto que sí. Eso. Y aquí estamos, por supuesto. Vamos al siguiente temita que nos pidieron, por supuesto, de los charros de Lumaco. Aquí viene los charros de Lumaco, por supuesto. La música que nos piden a esta horita. Y nos vamos. Hoy, las 5 de la mañana con 11 minutos. Las 5 con 11 minutos, por supuesto. Aquí estamos nosotros. Vamos a estar hasta las 8 entregándole la buena música en el despertar ranchero. Dale su caballo, eso. Y vamos a la línea telefónica tempranito. A ver a quién tenemos por aquí, Aló, aló, buenos días.
2: ¿Cómo ha amanecido usted?
1: Bien, y usted tan tempranito, oiga, tocándome la puerta.
2: Pero por supuesto, que abra la puerta tempranito, porque lo estamos esperando.
1: Exactamente, pues cómo está, ya está alegre, está más alegre que ayer, que el sábado.
2: No, yo siempre estoy alegre.
1: Eso, qué bueno.
2: Un día más de vida, más alegre.
1: Más alegre, eso me gustó, un aplauso para ti, oye.
2: Pero claro, imagínese usted, el día domingo lo echamos más de menos.
1: No, pero también hay entretención el domingo. Ahí está la buena música de mi cuate, de mi cuatecito Cristian Aguirre. Y después sí, ahí está el cuate poniéndole también.
2: Escuché, bueno, el folclore.
1: Eso también, eso.
2: Por supuesto, mira, a mí me encanta el folclore, si soy chilena.
1: Eso, y un aplauso.
2: Yo soy del pueblo y soy chilena. Así que ya tengo mi pañuelo comprado para el 18, porque lo voy a ir a ver. Porque ustedes creo que van a estar animando, usted.
1: Por supuesto que sí, vamos a estar.
2: Pues oiga, lo echamos al reato de menos, así que yo estaba esperando hoy día para escuchar la voz cuando empezó, cuando canta el gallo.
1: Ay, ay, ay.
2: Sé que ya viene usted.
1: Exactamente, ahí canta el gallito, lo desplumo tempranito, nomás lo pongo a cantar al gallito, güey.
2: Eso. No, pero no lo desplume, para que siga cantando, porque si no, no va a cantar.
1: Oiga, lo desplumo, lo sacudo, para que,
2: sí,
1: pa que se le
2: va. Sacúdalo, pero no lo desplume.
1: No, es que se le están cayendo las plumitas, hay que darle omega 3. Oiga, mamita linda, ¿quién quiere saludar? Póngale los saluditos.
2: Bueno, yo quiero saludar a toda esa gente linda del Parrón, que ya se están preparando para salir a trabajar.
1: El
2: Puente
1: de
2: las Cadenas, para allá, la señora Delfina, la Rosita Verdugo, su marido Guardo, los hijos, a todos por allá. Y también en Curicó, el matrimonio de la señora Evita, su marido Benito.
1: Qué bueno.
2: No, a la señora Lidia, que su hijo camionero ande sin novedad en la carretera, sí, todas esas amistades.
1: Toda la gente, todos los charlipacos.
2: Claro, y para mí también, pues si yo también me tengo que querer.
1: Por supuesto.
2: Yo soy la Glorita, así que yo me saludo sola.
1: La Glorita, por supuesto que sí, la Glorita, que tempranito se levanta la Glorita. Sí. Oiga, ¿sabe qué, jefecita? Que usted me da ánimo cuando se levanta la gente y me llama y pide su música. Pues, eso
2: es que hay que aprovechar el día, pues todavía no llueve, así que hay que aprovechar de hacer las cosas que uno tiene que hacer día lunes.
1: Qué bueno. Y claro, parece que se viene la lluvia, es el martes, mañana parece que se viene la lluvia, ¿verdad?
2: Mañana.
1: Así dicen. Ahí hay que ver todavía. Hay que ver para creer, dijo el otro, hay que ver.
2: Oiga,
1: para...
2: mire, yo abrí el teléfono aquí y había un caballero crespito, lleno de rulito, y que tenía unos bigotitos, y yo me lo imaginé que era usted.
1: A ver, ¿dónde? Ahí en
2: el teléfono.
1: ¿En el teléfono?
2: En la RTL.
1: A ver, uno con bigotito crespito, eso tiene que ser Nicolás Figueroa, un flaquito, crespito.
2: Era como delgado, él dio el tiempo, dijo que iba a llover.
1: A ver, es el Nicolás Figueroa. Nicolás, un aplauso para mi cuate.
2: Si era bien re lindo también.
1: No, el hombre la lleva, el hombre la lleva.
2: Sí, por ahí. Pues, porque mire, Dios a nosotros nos dio los ojos para que miráramos las cosas hermosas. ¿Para qué vamos a mirar las cosas feas? Cierto. Las cosas hermosas, sí. No es ningún pecado que estemos mirando las cosas lindas.
1: Eso, y el día que me vea a mí ahí se va a desmayar.
2: Oiga, ¿se imagina que me desmaye y me caiga ahí? Dios mío.
1: Bueno, pero acabamos de tener emergencia para toda la casa. Oye, Glorita, cuéntame, Glorita, ¿cómo lo pasaste el fin de semana, pues, Gloria?
2: Bien, con la gracia de Dios.
1: Qué bueno.
2: Fui a la iglesia.
1: Eso.
2: Canté mucho porque me gusta cantar.
1: Ay, ay, ay, a ver, cántese uno.
2: Sí.
1: Ahí lo, cántese, tiene que prender un corridito. Tiene que prender
2: una... No, pero hay uno, oiga, una ranchera que es también de la iglesia ahí, que usted la toca.
1: Ah, qué bueno. Sí. Oiga, sí, sí. Tiene que preparar su payita porque ya para el 18 vamos a hacer el concurso de las payas, ¿ah? Así
2: ¿de
1: que hay que hacer las payas, sí. Tiene que aprender una payita ahí, o si no, un yuyuy, uno así.
2: Así que así. Imagínese usted que se va acercando a esa fiesta y se acerca una fiesta re grande para mañana, uy, así que estoy como... Sí, sí, como preparando ya todo.
1: Qué bueno,
2: sí, no,
1: qué bueno.
2: No sé dónde la voy a ir a pasar, pero
1: oiga,
2: que voy a ir a comer fuera, voy a ir a comer fuera, a almorzar.
1: Tiene que pasarlo, tiene que pasarlo bien, pues, jefecita, pues, tiene que pasarlo bien, claro, y con bastante ánimo.
2: Mañana es un día muy importante, mañana 25.
1: ¿Ah, es su cumpleañito?
2: Sí, ay, ay,
1: mañana su cumpleañito de la Gloria.
2: Así mañana que lo voy 25. A llamar tempranito,
1: no,
2: para que me salude.
1: La tempranito, no voy. En serio, llámeme la primera. Quiero que mía, quiero que sea la primera mañana.
2: Y me dé ese abrazo, que me lleguen a sonar las costillas.
1: Ay, a crujir las costillas, así como galletas, así crujientes. Trac, trac,
2: claro, así como las galletas de agua, esas duras que suenan.
1: Que suenan, por supuesto que sí. Ahí le vamos a mandar a todos ustedes. Glorita, caramba, el tempranito. Oye, Glorita, aparte de los saluditos, ¿quieres pedir algún temita para...?
2: Claro, mía, el encino, que me encanta.
1: El encino, ahí le ponemos el encino para usted. ¿Y el qué del patita, del guaterito con uña? ¿Está por ahí el guaterito con uña o no?
2: No, pues ese es el problema, ay, que no hay, ay, con uña ni sin uña. Nada, no tengo ni guatero.
1: Ni guatero, oiga, qué tan solito usted. Pero bueno, ahí ya de repente ya el guaterito con uña está escuchando. También le mandamos los saluditos para él también.
2: Sí, claro, a lo mejor alguien. ¿Cómo sabe si alguien me saluda por teléfono?
1: Cierto que sí, ahí le van a mandar saluditos.
2: No,
1: el encino, oiga, Glorita, esperemos que falta poquito. No vamos a decirle la edad, pero falta poquito. Ahí le vamos a celebrar de tempranito en el despertar ranchero. Le vamos a celebrar.
2: Claro, pues sí. Es una vez al año, así que por eso es que yo siempre me celebro el 2 de julio y el 25 de agosto.
1: Eso, caramba,
2: el 2 de julio. Para mi día y para mi cumpleaños, porque es una vez en el año.
1: Una vez en el año.
2: Así que sí, me gusta pasarlo bien con mi familia.
1: Eso.
2: Con mis hijos. Mis nietos, que ya tengo nietos. Y así, feliz
1: de la vida. Diosito, claro, le ha bendecido una buena familia y eso se le agradece al grandísimo.
2: Es maravillosa, claro, maravilloso. Claro,
1: por supuesto que sí.
2: Tengo dos hijos nomás preciosos.
1: Qué bueno, Dios. Oye,
2: ahí
1: le bendició.
2: Quiero que me toque un disco, por favor.
1: El encino.
2: El encino.
1: ¿Y cuál más?
2: Y muchas gracias. Y a usted, que Dios lo bendiga también y siga siempre igual. Auténtico.
1: Claro,
2: con su
1: auténtico,
2: voz,
1: sí,
2: maravillosa, sí, que tiene. Oiga,
1: hablan otras cositas que no son, pero yo soy para usted, soy del pueblo también, así que...
2: Claro, somos del pueblo, si no importa. Mire, entre más Dios los da, don Quique, tenemos que ser más humildes.
1: Más agradecidos.
2: Yo siempre he dicho eso.
1: Eso.
2: Y Dios me ha dado mucho, por eso yo soy del pueblo, soy humilde, muy humilde. Así que gracias al Señor y que le vaya muy bien a usted, y yo lo espero, ¿sabe? En la mañana cuando toca el gallo, cante el gallo, yo digo, ya viene don Quique.
1: Exactamente, por supuesto.
2: Que le vaya bien y que esté bien, muy bien a usted. Le deseo, por si no puedo hablar con usted mañana, hoy día se lo deseo todas esas cosas.
1: No, que mañana tenemos que hablar. ¿Cómo que mañana? No, mañana usted va a esperar su llamadito tempranito. Tempranito voy a estar acá sentadito, peinadito, aquí, y la verdad, con todo el ánimo para darle su feliz cumpleaños.
2: Me imagino sentadito y peinadito así para el lado. Imagínese, ahora dice caballero rubio que es de la RC, que le dije, yo no será él. ¿Cómo no se va a peinar para el lado si es crespito? Me reía sola, imagínese usted aquí solita.
1: Ay, qué bueno, no, ese es mi cumpa Nicolás, que ayer dio el tiempo. Sí, está bien, ahí estamos nosotros al día dando la comunicación a toda la gente para que se entere lo que viene. Esa es la Radio Tropical Latina del pueblo y nosotros estamos para ustedes, jefes.
2: Maravillosa, maravillosa, bueno. Yo conozco al caballero que era dueño, yo no sé si todavía es dueño, lo conocí en Rauco.
1: Justamente.
2: Donde andaba el Cóndor Libre, que en paz descanse.
1: Sí, andaba en terreno por ahí. Ahí está él entregando por ahí, o también haciendo otras diligencias para ver que nosotros continuemos aquí en la radio. Pero gracias, Glorita, muchas gracias. La verdad que me inflates el corazón y te mando unos abrazos de esos grandisísimos que te hagan pero retumbar las costillas, ya. Así que buenos días. Y mañana, no te olvides que mañana tienes que llamarme. Por supuesto,
2: Dios
1: que sí.
2: Sí, Dios, esté muy bien. Muchas gracias por toda la alegría. Gracias por la alegría que nos da, y yo creo que a mí y a muchas personas, ¿sabe usted?
1: Gracias, muchas
2: mujeres solas, hombres solos, que también hay mucho, y así, pues, y ahora como que estamos bien bastante solos.
1: Eso que sí, así que...
2: Oiga, si te es muy bueno vivir solo también.
1: Sí, más bien vale solito que mal acompañado, dicen por ahí.
2: Exactamente, eso, pues si nacimos solo, ay, y solo quedamos después.
1: Y nos vamos solos también.
2: Y también,
1: por supuesto que sí. Ya, Glorita, claro. Un abrazo grandísimo.
2: Bueno, que Dios lo bendiga, que esté muy bien, y será, si Dios quiere, hasta mañana.
1: Eso. Qué bueno, Glorita, caramba. Es un aplauso grandísimo. Mañana le celebramos su cumpleaños acá en el Despertar Ranchero, por supuesto. A ver, ¿a qué tenemos en línea? Aló, buenos días.
3: Buenos días, señor.
1: ¿Cómo está, señor? Buenos días, gusto de saludarlo.
3: ¿Cómo está, mi amigo?
1: Bien, gracias a Dios, con la bendición de Dios. Bien, aquí estamos para entregarle la buena música. ¿Algún temita? ¿Quiere saludar a alguien?
3: No, quiero escuchar una de Alejandro Fernández.
1: ¿Ya?
3: Cuando vas a misa, parece que se llama.
1: ¿Cuándo qué?
3: Cuando vas a misa.
1: Cuando vas a misa, ya.
3: Ahí
1: vas, listo, mi amigo, ahí le vamos a poner, ahí le vamos a programar, ¿ya?
3: Ya.
1: Qué bueno, gracias, jefecito, gracias por estar en la sintonía del Despertar Ranchero. Y se armó de nuevo el Despertar Ranchero, comienzan a sonar los teléfonos. A esto ahorita 5 de la mañana con 23 minutos, las 5 con 23, ya. A ver, vamos a la línea telefónica. Buenos días. Buenos días.
4: Buenos días, señor.
1: ¿Cómo está? Gusto es saludarlo, amigo mío. Gusto es saludarte.
4: Igualmente yo.
1: Ay, cuatecito, cuénteme, jefecito, ¿a quién quiere saludar?
4: No, quiero escuchar una canción.
1: ¿Cuál sería, amigo mío?
4: El Amuleto.
1: El Amuleto, ¿quién lo canta?
4: Los Huracanes del Norte.
1: Los Huracanes del Norte, Huracanes del Norte. Ya, acá lo estamos programando, ¿ya?
4: Ya, gracias.
1: Gracias
4: por esto. Mucho.
1: De igual manera, un aplauso para ti, un aplauso para todos los que están en la sintonía, por supuesto que sí, ya se están levantando. 5 de la mañana con 23 minutos, línea telefónica. Aló, buenos días.
5: Aló, buenos días.
1: ¿Con quién tenemos el gustito por ahí?
5: Acá con Cecilia.
1: Cecilia, ¿cómo estás, jefecita? Cecilia.
5: Bien, ¿cómo te amaneció?
1: Acá bien, gracias a Dios. Oiga, acá estamos ya sentaditos y bien peinaditos acá.
5: Así lo veo.
1: Sí, por supuesto, un aplauso para usted, oiga. Eso, Cecilia, caramba, ¿cómo está? ¿Quieres saludar a alguien?
5: Gracias a Dios. Así me jodía de la cuchara.
1: Ay, andaban un poquito
5: mal.
1: ¿En
5: serio, de verdad?
1: Es que, mira, que realmente ir al doctor, hacerse un chequeito ya, pues.
5: Sí, voy a tener que ir a hacerme algo, porque sabes que un dolor, pero es tan jodido, mijo, un dolor que no te deja tranquila.
1: Sí, por supuesto, no se juegue con el... Con la cucharita no hay que jugarse, hay que ir.
5: Sabes que no, no sé qué hacer todos los días, sabes que un dolor, pero hasta ahora ya...
1: No, tienes que ir al doctor, tienes que ir. Ya, oiga, ¿algún temita que quiere escuchar?
5: Sí, quería saludar a mi gente de Cordillerilla.
1: Ya, un aplauso.
5: A lo de la panadería JJ.
1: Ya.
5: A Julio, a los otros compañeros, a mi hija, a mi hijo, a mis nietos ahí al sector también, y a todos los que me conocen, y a toda la otra gente igual que estuvo preguntando otros días.
1: Sí, por supuesto.
5: Estaba un poquito complicada de salud.
1: Ya, pero ya está bien, así que está, hay que llevar el tratamiento médico, hay que llevar el tratamiento, sí, si no yo te
5: jalo. Aquí lo estoy escuchando con mi mini parlante.
1: Hay que ir al doctor, si no te jalo a las orejas, ya sé.
5: Sí, quería escuchar una canción, porfa.
1: ¿Cuál sería?
5: Te quedó grande la yegua.
1: Te quedó grande la yegua, ya, te quedó grande la yegua, ya.
5: Por favor.
1: Ni un problema, yegua, ya.
5: Ya quito que llegue a su casa, que esté bien.
1: De igual manera para usted.
5: Cuídese mucho y para todos los que van al volante con mucho cuidado, mucha precaución.
1: Exactamente, a todos los que van a los Charlie Papa, a todos. Gracias por estar en la sintonía. 5:25 a.m. A ver qué nos dice por acá. Hola, Kike Pistolas, hola. ¿Cómo están ustedes? ¿Puede colocarme la canción Vale Madre de los dos carnales? Por supuesto que sí. Vale Madre de los dos carnales. Carnales, y ahí están. Y nos vamos a la música, no quiero cansarles. Son los saluditos tempranitos nomás de toda la gente que ya está en el programa El Despertar Ranchero. Y nos vamos a la música, estos son los Charros del Humaco. Eso. Arriba, arriba, arriba, arriba, arriba, arriba. Las 5:26 a.m. 5:26

0: Eso que sí, eso, corrida 5 de la mañana con 31 minutitos, día 5 con 31, por supuesto. Nos vamos a los comerciales y regresamos, nos vamos a los comerciales. A ver, sí, por supuesto, hay que darle también.
1: Juan se llamaba y lo apodaban
0: Charrasqueado. Regresamos, no se me vayan a ir, regresamos, no se me vayan a ir, porque ya saben, ¿eh?
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3: Son las 5 de la madrugada, con 31 minutos.
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0: cantarles un corrido muy mentado.
1: Eso que sí, las 5 con 34 minutos, ya cuate, a levantárseme, que aquí en el despertar ranchero no hay lomo doblado ni músculo cansado, porque hay que cantar y hay que bailar y hay que levantarse con ganitas. Aquí con el puro estímulo ranchero de Quique Pistolas para sacudir el frío en esta mañanita, en esta mañana de día lunes. Y nos vamos con el encino para saludar a Gloria, que mañana le comemos toda la torta a ella. Así que nos vamos con el encino. Eso. 5 con 34.

0: A todos ustedes, por supuesto que sí. Ya viene el temita cuando bajan a la misa. Acá venimos, vamos a la línea telefónica. Buenos días.
1: Buenos días, ¿cómo estás?
0: ¿Cómo está, cuatecito? Muy buenos días, gusto de saludarle en esta mañanita.
1: Gracias, estoy igual.
0: Aquí bien, ¿qué tal? ¿Por dónde está hoy día? ¿Dónde le toca?
1: No, de Romeral estoy llevando.
0: Ah, de Romeral, Carlitos.
1: Pedro.
0: Ah, Pedrito, ¿cómo está, Pedro?
1: Bien, gracias, ¿y usted?
0: Qué bueno, aquí estamos tempranito, Pedro, de Romeral, un aplausote para bueno. Romeral.
1: Necesito que me recibiste dos cuecas, por favor.
0: ¿Dos cuequitas?
1: Sí, de los hermanos Campos.
0: De los hermanos Campos, dos cuecas, hermanos Campos, ahí sí, le por ponemos, favor. Porque ya vamos a estar en el mes de la patria, así que sí. Hay que ponerle las cuequitas nomás.
1: Que tenga buena semana.
0: Igual manera para usted, cuatecito. Igual manera, Pedrito, para usted. Un aplauso para Romeral, por supuesto que sí. Las 5 de la mañana con 40 minutos. Las 5:40, por supuesto. Aquí en el Despertar Ranchero, por supuesto que sí. Oye, a levantarse, cuatecitos, a levantarse, ¿eh? Si usted amaneció con la alita caída, con el ánimo abajo, ¿sabe qué es lo que pasa? No se preocupe, enchúfese, ponga volumen a la radio, sintonice la 95.5, sintonice la frecuencia de la Radio Tropical Latina, y nosotros le inyectamos el ritmo, pero el ritmo del bueno, por supuesto. Y aquí vamos a la música, nos vamos a la música, 5 de la mañana con 41 minutos, las 5:41.

ya tenemos las 5:44, las 5:44 minutos, oiga, cuatecito, así que levantarse, aquí estamos nosotros despiertos ya para entregarle la buena música, para que usted pueda enfrentar el día con la frente bien en alto, por supuesto, y también a levantarse con el pie derecho. A todos los que nos escuchan en la mañana a esta hora, donde se encuentre usted a los Charlie Papa, los que van atrás del volante, los saludamos también.

0: Hoy queremos saludar a toda la gente también que está trabajando hasta ahorita, sí, a Carabinero que está a las 24/7, también le mandamos un saludito grandísimo, por supuesto que sí, que están vigilando. Ahí sí, cuidando la ciudad, por supuesto, a Seguridad Pública también los saludamos. Y a todos los que muestran seguridad los saludamos, aquí el Despertar Ranchero, por supuesto que sí, eso.
1: No tuvo tiempo de montar en
0: También a los que se encuentran ahí delicaditos de salud, también le levantamos el ánimo a través de la buena música. Sí, le levantamos el ánimo a todos ustedes que están enfermitos, que están delicaditos de salud.
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0: Y a todos los que atienden las 24/7 también ahí, la asistencia en el hospital, también le mandamos el saludo cordial de acá del Despertar Ranchero, claro que sí. Y seguimos, acá viene la música, viene el amuleto que me pidieron de los huracanes del norte. Acá le ponemos, bueno, las 5 de la mañana ya con 45 minutos, 5 con 45.

después de esa canción, ay, qué bonita canción, vas a ser el amuleto de mi suerte, dicen. Ojalá seas el amuleto de mi suerte, que me ha ido mal en todo. Qué bueno, qué bueno. Las 5 con 48 minutos. Vamos a dar una repasadita por el negocio de la radio. Por supuesto que sí. Saludamos a Curicó, saludamos a San Fernando, saludamos a Talca, Linares, Cauquenes, Constitución, Pichilemo, Licantén, Iloca, Duao, Bichuquén, Lolol, Paredones, Pencagua y Curep. Oye, ya viene, ya viene. Te quedó grande la yegua para saludar a Cecilia. Te quedó grande la yegua. Así que el día de hoy enfrentar, hoy día saludamos a Bartolomé, Bartolomea, tan onomástico Bartolomé hoy día. Hoy día 24, ya 24 de agosto, oye, que viene con pasos agigantados el 18, claro que sí. Ahí vamos a estar nosotros también. Entregándole, por supuesto, que sí vamos a hacer las transmisiones correspondientes. Ojalá, ojalá, ojalá no tomen en cuenta, sí. Qué bueno, qué bueno. 5:49 5:49. Así que mucho éxito para todos ustedes para el día de hoy, ¿eh? Que ustedes pongan el corazón bien alegre, bien alegre. Y nosotros acá le ponemos la buena música en el despertar ranchero. Eso que sí. Nos vamos a la música, por supuesto. Te quedó grande la yegua, oye.

0: Sí, eso, que sí, póngale el ánimo con lo que sea. Nosotros subimos el ánimo acá. 5:54 las 5:54 ya. Ya cantó el gallito. Ya cantó el gallito, ya cantó el gallito. Así que a levantarse, a sacudir la pereza. A sacarse las lagañitas ya. Hoy queremos saludar a todos ustedes que están en la sintonía, todos los que día a día nos llaman. Vamos a soltar las líneas telefónicas. A ver, por acá. Ya, listo, líneas habilitadas, ¿ah? El 75-250-4141. Y el 75-232-8021. Ya, está sueltecita. Y nos vamos al WhatsApp también para que puedan mandar sus saluditos. Hoy día está de Santito Bartolomé. Se hizo nomástico de Bartolomé hoy día. El WhatsApp, el más 569-6741-4765, claro que sí. Vieron avisar. Ya vienen, me pidieron también de estos cuates de allá. Del norte, de la música del norte, me pidieron los dos carnales. Ya vienen, vale, madre, ya viene. Acá está Quique Pistolas en el Despertar Ranchero para todos ustedes. Transmitiendo acá, en la Casa Matriz, la 95.5. Y de acá disparamos, ¿para dónde disparamos? Para la región de O'Higgins. Y para la región, parte de la región del Ñuble, para allá disparamos. Un aplausote para el Radio Tropical Latina. Y para todos los cuates que están en la sintonía, queremos saludar también a todos los que se levantan tempranito y que ya están en la Felicur. Un aplauso para la Felicur. ¿Cómo que no saludo? Saludo también. Ahí me llegó un WhatsApp, me dice que yo no saludo. Saludos cordiales para todos los chambeadores. Que tempranito ahí a la sección de verdura, a la sección de pescado, a la sección de papita, todo al caí. Le mandamos salud a la Felicur, claro que sí. Y a todos también lo que escuchan, si por ahí me falta alguien, también los saludo. Los saludamos a todos, hasta los rincones donde llegue la Radio Tropical Latina. Oye, nos vamos a la música. 5:56, las 5:56. Acá vienen los dos carnales y les ponemos, bueno.
1: Mis amigos, en esta noche,
0: pongámosle
1: las voces del corrido.
0: Eso.
1: Entrega la siguiente melodía. Se llama Me Vale Madre.
0: Madre, aquí tantito.

0: equipo armado, ánimo.
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6: Son las 6 de la mañana, con un minuto.
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0: de un ranchero enamorado.
1: Oye, que sí, ya son las 6:05, las 6:05, por supuesto que sí. Nos vamos a nuestro WhatsApp a ver qué es lo que nos dice por aquel WhatsApp. A ver, veamos hoy día, a ver qué es lo que dice. Pongámosle el WhatsApp, a ver.
2: Buenos días, Quique Pistola.
1: ¿Cómo está, caballero?
2: ¿Te podría tocar el tema, el talismán? Con los talismanes del ritmo y del amor.
1: Ya,
2: Octavio, desde Don Sebastián de Arropquien.
1: Oye, Octavio, toqué el talismán.
2: Muchas gracias, buenos días.
1: No, el otro era el amuleto, este es el talismán. Ay, a ver, vamos.
2: Buenos días, Quique Pistola.
1: Talismán, ya.
2: ¿Te podría tocar el tema, el talismán, con los talismanes del ritmo y del amor? Octavio, desde Don Sebastián de Arropquien.
1: Talismanes del ritmo.
2: Muchas gracias, buenos días.
1: Gracias, del ritmo y del amor, ya, del amor. Claro, esto es lo que me falta a mí, el amor. Ay, le vamos a poner a mi cuatecita, Don Sebastián de Arropquien, ahí está. Línea telefónica, ¿quién tenemos en línea? Buenos días. Se fue. Y nos vamos al temita que nos pidió. A ver, vamos a la línea telefónica. Ya viene el tema de Pedro. Ya vienen los temitas de la cueca. Así que saquen el pañuelo. Buenos días.
3: Buenos días, don Quique.
1: ¿Cómo está, pecuatecito? ¿Cómo dice que le va, güey?
3: Aquí estamos levantándolo yo.
1: Levantándose, hay que sacudir la pereza y hay que ponerle bueno a este día lunes.
3: Sí, porque quiero una canción, don Quique.
1: ¿Cuál sería? ¿Cuál cancioncita?
3: Murió mi papá con Hugo Macaya.
1: Murió mi papá Hugo Macaya.
3: Sí, don Quique.
1: Listo, ahí le vamos a poner, ¿ah? Listo, gracias.
3: Cuídese la pistolita.
1: No, que la pistola, mira, escucha, pero escucha, no te vayas a poner sordo porque mira la pistola cómo está. Ay, nomás está cargadita. Esta semana lo tuve guardadita y bien tapadita, lo tuve ahí la bandida. Aquí estamos, está lista y preparada, así que para usted un aplausote y una.
3: Ya, gracias, don Quique, que esté bien.
1: Igual y un abrazote grandísimo, de esos que te haga crujir las costillas, cuate, claro que sí. Y nos vamos a la música y esto a sacar los pañuelos porque ya se viene el mes de la patria.
4: Ay,
1: póngale.
4: Oye,
1: 6:07.
4: Julia, casó Julia.
5: ¿Y Julio?
4: Julio también casó.
6: Y nos fuimos con la cueca, la vieja Julia.

0: al que canta. ¿Cómo tú ves a la vieja, Julián? La vieja. Y se va la segunda, se vamos, vamos con la segunda canción de la Coquita que nos pidió. Saludando a Pedro, que está en la sintonía, por supuesto, un aplausote para él, claro que sí. Las 6:10, las 6:10, y esto dice así de los hermanos Campos.
1: Ahorita se le seca la garganta.
0: Ay, ay, ay, te caña, miro la cara y me dice, oye.
1: Y al que toca la guitarra se le secará la galla.
2: Pero aquí
1: no pasan ni por una revolución. No importa que sea chicha.
2: De cualquiera, ¿no?
1: De cualquiera, de cualquiera. Ah, de aquí viene algo así. ¿Dónde lo conseguiste? Ya. ¿Usas que viene bajo el río? Parece que la venía poniendo por el camino. Toma.
2: Préstame acá.
1: Toma bien en cuenta lo que voy a hablar.
2: No, si yo lo hacía por recibir nomás. Vos sabés que yo no tomo.
1: ¿Por qué no tomáis?
2: No, yo no tomo, no, es que la religión me lo prohíbe.
1: Ahí está. ¿A qué religión pertenecís vos?
2: Yo, evangélico.
1: ¿Te entraste de evangélico?
2: Sí.
1: Ave María Purísima.
2: Claro. Sí.
1: Tómate un chavo nomás, un chavo, no le hace mal a nadie. ¿Cuánto tiempo ya hay de evangélico?
2: Bueno, pasado mañana van a ser 2 días.
1: ¿En la tarde o en la mañana?
2: Más tarde que ahora.
1: Ya. Pone nomás, ahí está.
2: Bueno, pero el señor me está mirando.
1: Y calcula que ahora esté mirando para otro lado.
2: Ya, aguaita para arriba y yo te...
1: Pone nomás. ¡Ja! Te lo estáis tomando todo.
2: Tara de Dios, pues. Del mismo que tomamos en el culto.
1: Pásalo para acá para probar.
2: Tantéalo.
1: A ver, ¿cómo el que toman en el culto?
2: Bueno, bueno, bueno.
1: Mañana mismo entro canuto yo también. ¿Qué miráis vos? Toma, conviértete. Y la echamos con la cueca. Te miro la cara y me da sed.

0: bueno el tema. Te miro la carimera. ¿Hace cuántos hay cantos amanecieron? ¿Cuántos amanecieron con esa vieja? ¿Cuántos amanecieron con...? Las seis de la mañana con 14 minutos que estamos en el despertar ranchero. Acá estamos con el chaleco bien puesto, por supuesto. Y las pistolotas están bien cargadotas, por supuesto que sí. Que acá Quique Pistolas está en la dirección del programa, el despertar ranchero. Un aplauso para el despertar ranchero. Y nos vamos a ver qué es lo que dice por acá. Y nos ponemos a ver por acasito qué dice el WhatsApp. Pongámosle, escuchemos el WhatsApp, a ver.
1: Hola, don Quique, muy buenos días.
0: Buenos días.
1: Me encontré muy bien. Gracias. Le molesto con un temita por
0: no, sí. Me molesta, póngale.
1: De los palominos. Ya. Sí, ya. La llama.
0: Minos, la ¿ya? llama.
1: Que tengan un muy buen día, un buen comienzo de semana. Y saludos para todos sus auditores. Y muchísimas gracias. Chau, chau.
0: Gracias a usted también, jefecita. Gracias. Oye, me gusta cuando me dan los buenos días también, porque yo saludo a todos y nadie me da los buenos días, ¿eh? Así que mucho cuidado. A ver, vamos al otro WhatsApp por acá. Hola, muy buenos días, Quique. ¿Cómo está usted? ¿Cómo está su familia? Quiero pedirle una canción para saludar a mis hijos Manuel Marchán, José Marchán y mi señora Marixa Valenzuela con la canción de Los Rancheros de Plata. Ya, de Alejandro Marchán, somos de Romeral, ya le ponemos ahí Los Rancheros de Plata, a ver. Los Rancheros de Plata, y si es de oro, mucho mejor, oye. Ya le ponemos ahí. Y nos vamos a ver con el otro WhatsApp, a ver qué es lo que nos dice por acá. Mandamos saluditos muy, pero muy, muy buenos días, muy buen comienzo de semana. Quique, quería saludar a mi mamá Sonia, por supuesto que sí, Sonia Machuca de San Luis de los Manantiales. Un aplauso para la jefecita ya, con una canción bonita a su gusto. Muy buen programa, saludos y bendiciones. Gracias, cuate, gracias por saludar a la mamita. Saludote grandote, aunque este me emocionó este cuate. Saludito tempranito, quince, muy buen comienzo de semana, don Quique. Saludar a mi mamita Sonia Machuca de San Luis de los Manantiales con una canción bonita a su gusto. Yo tengo buenos gustos. Así que de ese lado no te preocupes, cuate. Muy buen programa, saludos y muchas bendiciones. Gracias a ustedes que le hacemos este programazo. Oye, soy Nélida, caramba, tú andas escondiéndote, Nélida. Escuchemos tu mensaje de nuevo.
1: Hola, don Quique, muy buenos días. Gracias. Me encontré muy bien. Sí, me molesto con un temita, por fin, de los palominos. Ya. Sí, ya. La llama.
0: La llama, ya, sí.
1: Que tengan un muy buen día, un buen comienzo de semana. Y saludos para todos sus auditores. Y muchísimas gracias. Chau, chau.
0: Eso, gracias también a ustedes. Muchas gracias. Sí, acá yo me siento feliz, contento también con ustedes para ponerles sus canciones. 6 de la mañana con 17 minutos. Y nos vamos a la música. 6 con 17. Esto te dice los talismanes del ritmo y del sabor. Ay, ay, ay, nomás le ponemos.

0: tenemos, ya tenemos las 6:21 minutos, las 6:21 minutos, ya estamos por aquí.
1: Voy a cantarles un corrido muy mentado. Lo que ha pasado ahí en la hacienda de la
0: ganas de tomarme antes algo, oye. Ya está, de nuevo, ya. Oye, saludando a todos, hablando los buenos días a todos los que se están integrando a la radio en estos instantes. Le mandamos un saludo, me llamaron de Paredones, también me mandaron saluditos desde Paredones, me dicen que el programa está buenísimo, oye, que sí. Un aplausote para Paredones, oye. Allá, vamos a ir para allá también. Cualquier ratito estamos por allá. Ah, vamos a la línea telefónica. Aló, buenos días. Aló, buenos días. Aló, buenos días, ¿con quién tenemos por ahí?
2: Don Quique.
0: ¿Cómo está, señor? Buenos días, levante la voz, hombre.
2: A mí, pues.
0: ¿Cómo está usted? ¿Qué dice? ¿Cómo dice que le va?
2: Saludo hacia Gloria.
0: A la señora Gloria, ya le mandamos un saludote a la señora Gloria.
2: La canción Encino.
0: El Encino, ya listo, el Encino, ya le tocamos, pero ahí vamos a ver, ya listo. Que esté muy bien, cuate.
2: Me falta a José Abarca.
0: Ya Josécito, listo el Encino para Gloria. No te preocupes, que estés muy bien, cuídate.
2: De San Fernando.
0: Desde San Fernando, Josécito Barrera, ya listo. Ahí le ponemos bueno. Se me cuida, 6:23, las 6:23. Y nos vamos a dónde. Nos trasladamos a este ladito donde dice Huguito Macaya, ahí le ponemos bueno. Y saludamos a todos ustedes que están en la sintonía, todo lo que se viene integrando a través de la radio, a través de las frecuencias de la radio, a lo largo de la región de O'Higgins, del Maule y parte de la región de Ñuble. Saludos cordiales para todos ustedes, oye. Que me siento feliz cada vez que me vengo, me siento acá. Es como que si me sentara en su casita, porque quiero alegrarles. Quiero alegrarles con las buenas canciones, por supuesto que sí. Y aquí nos vamos, Huguito Macaya. Aquí le ponemos bueno.

¿Qué? Estamos de vueltita ya, por supuesto que sí. Queremos saludar a todos ustedes que están en la sintonía a través de Despertar Ranchero. Aquí está con Quique Pistola, por supuesto. Acá Quique Pistolón. Hoy saludamos a toda la gente que me manda sus saluditos internamente, también que me llaman internamente, me dice que buenísimo el programa. Hay gente que nos escucha también allá en Licantén. Oye, me llamaron de Linares, La secretaria de Linares me llamó. Dice que quiere venir a ayudarme aquí de atender el teléfono, me dice ella. 6:29 Vamos a la tandita, creo que nos vamos a la tandita para avanzar un poquito. Ya nos vamos a la tandita comercial y regresamos lueguito, por supuesto que sí. Y regresamos porque tenemos muchas canciones todavía para dedicarles a ustedes, por supuesto que sí. Ahí nos vamos, no demoramos, espérenos.

0: ¿Qué ha pasado allá en la hacienda de...?
1: Y aquí estamos de regreso, por supuesto, a las 6 de la mañana con 35, 6 con 35.
0: Historia de un ranchero enamorado.
1: Y me pidieron esta canción para saludar, dice, muy buenos días, don Quique, para saludar a mi mamá Sonia Machuca de San Luis de los Manantiales. Con una canción bonita a su gusto, acá viene la canción bonita. Línea telefónica, ¿quién tenemos por acá? A ver, buenos días.
2: Buenos días, por don Quique.
1: ¿Cómo está, señor? ¿Cómo dice que le baila por ahí? ¿Cómo dice que está?
2: Aquí estamos despertando, gracias a Dios, ya.
1: Despertando en la mañanita. Eso.
2: ¿Y usted cómo ha nacido con Don Palco?
1: Yo amanecí bien, acá tranquilito, amanecí en la cama bien tapadito, me tapé hasta los ojitos, oiga.
2: Nada de frío.
1: Nada, para no pasar frío, por supuesto que sí. ¿Algún temita que quiere escuchar, cuate?
2: A ver, una tonada.
1: Tonada.
2: De del Alto Longaví, diga de Don Puerto.
1: Tonada del Alto, de Alto Longaví, ya. Alto Longaví, ya. Longaví.
2: Pedro Ortega se llama por ahí, ya.
1: Pedro
2: Ortega.
1: Ortega, ya.
2: Ese viejo arriero.
1: Eso, qué bueno.
2: Ya, ahí. Que pase un lindo día con tu socio.
1: Igual, Manel, usted oiga, que ya, le pase ya, bonito. Ya. Qué bonito. Las 6 de la mañana con 37 minutos, las 6 con 37, por supuesto que sí. Aquí estamos en vivo y en directo, y esto va para la señora que realmente, Sonia Machuca, escucha, Sonia Machuca, mira esta cancioncita que te seleccioné para ti, mira. Las 6 con 37, estoy poniéndole suspenso.
0: Casado.
1: Ay, no.
0: Esta
1: mamá.
0: Puede ser su historia, mi amigo.
1: Esta es la historia
0: de un viejo que se llamaba Rafael.
1: Rafael. Pongámosle.
0: Llegó Rafael a su casa a las 3 de la mañana.

Romero con Quique Pistolas en la buena música, entregándole a todos ustedes para que se levanten tempranito, pero levantarse tempranito, tempranito, con las ganitas de siempre, por supuesto. La alegría, ¿quién lo pone? Lo ponen ustedes también, ustedes ahí en su casa, que escuchan el Despertar Ranchero a todo volumen. Me dicen que están escuchando a todo volumen. Ahí en Chimbarongo, a todo volumen, el Despertar Ranchero. Y un aplauso para Chimbarongo. Líneas habilitadas, las líneas habilitadas para que me llamen así, para que puedan pedir sus canciones también. Le damos la oportunidad, recién desocupamos las líneas. El 75-250-4141. El 75-232-8021. Y aquí también tenemos, también vamos con el WhatsApp, por supuesto. Les voy a decir despacito, una señora me llamó interno. Diga el WhatsApp despacio, me dijo, porque usted se emociona mucho. Claro que me emociono, cuate. El más 569-67-41-47-65. Esto que sí. Y me pidieron los palominos, a ver si el grupo Los Palominos. Acá viene la llama, y esto dice así, la llama.

0: 45 minutos ya, oye. ¿Y cómo está por ahí? ¿Cómo? Dice que le va por ahí, oiga, ya se levantó todavía, ya se levantó todavía. ¿O quiere escuchar la pistolota? Yo le pongo la pistolota, me dicen, Kike, ¿quiere escuchar la pistola? Por supuesto que sí. Ahí está, qué tantito. Y nos vamos con alegría, por supuesto, estamos alegres, tenemos el corazón en la mano. Y la suelita también, la suelita está pero cansadísima de tanto bailar. Aquí estamos, línea telefónica. 6 de la mañana con 45 minutos, las 6 con 45. ¿A quién tenemos en línea? Buenos días.
1: Hola, don Quique.
0: ¿Cómo está, pues, señor? ¿Qué dice que le va? Ya extrañaba ese llamado.
1: Aquí vamos, mire, se ha quedado dormido el gallo, señor.
0: De nuevo el rucio, se quedó dormido el rucio.
1: Sí.
0: Taquete, rucio. Oiga,
1: no, esta vez me quedo dormido yo, el gallo me le quedo dormido.
0: Ah, se quedó dormido el gallito, oiga, sí. Pero ¿a dónde? ¿Para qué ladito van? ¿Para qué ladito?
1: ¿Dónde vimos ya San Vicente? A San Vicente. Ya venía dándole final ahí a esa estructura, ya hace proyecto ya.
0: Oiga, amigazo mío, ¿cómo está la carretera?
1: Está medio lluviosa la neblina, señor.
0: Ah, media lluviosa, para darle el consejo a todos los sí, que van a las 5 sí. Suras, que tener cuidadito entonces.
1: Está en la neblina alta, pero está yo pues, media
0: mojada. Ah, claro, no hay que ir con cuidado, con cuidadito nomás, para que lleguen a su destino con bien y regresen.
1: Ah, sí,
0: regresen
1: no, con precaución.
0: Oiga, cuénteme algo del rucio que ha hecho el fin de semana el rucio.
1: Oiga, este rucio siempre me sorprende, señor.
0: ¿Por qué? ¿Qué pasa? A ver ahora.
1: Todos los días prendo algo nuevo con él, palabras que me salen.
0: Este
1: ecuatoriano, este tonto.
0: Sí, pues el ruciecito, caramba, este rucio sí. Le pone bueno.
1: Usted coger qué para usted.
0: ¿Cómo?
1: Coger.
0: ¿Mujer?
1: Coger.
0: Sí.
1: Ah,
0: para coger. Yo, para coger, cojo cualquier cosa. El rocecito
1: que. Búsquele sinónimo al coger usted nomás. Tiene varios, ¿cierto?
0: Tiene varios, por supuesto que sí, varios.
1: Sí, pero este coger es cojo.
0: Ay.
1: ¿A dónde se está yendo usted?
0: Ah, ya sé para dónde va. Ese ruciecito las trae.
1: Así, pues,
0: ese ruciecito se las trae el rucio.
1: Usted cuando se pincha un dedo, ¿cierto? Se clava, ¿cierto?
0: Se clava, porque se clava ahí.
1: ¿Cómo es la palabra rucio? ¿Qué se dice sin qué? Y que imagínese, todos los días quedamos colgados con
0: sí, esto. Sí, pues tiene otro lenguaje tiene el rucio.
1: Sí, pero bien, el rucio, oiga, bien.
0: Qué bueno, el rudecito que los acompaña ahí, que los haga.
1: Buen compañero, oiga, tiene muy buena voluntad. No es porque lo diga a mí, yo cualquiera, no lo oye yo.
0: No, por supuesto.
1: Hay que decir las cosas como son.
0: Como son las cositas nomás, por supuesto que sí.
1: Sí, lo salió bien, bueno, rucio, bueno.
0: Para la chamba, bueno para la
1: bueno,
0: chamba.
1: Bueno, bueno, y buena voluntad, pues.
0: Eso es lo mejor, que tengan buena voluntad. Y que lo hagan con ganas, que lo hagan.
1: Sí.
0: Claro, como tiene que ser.
1: Oye. Sí, pues sí, don Quique, aquí vamos pues, pasando por el escuelo de los Ardivia, por arriba.
0: Qué bueno.
1: Harto, bueno, si harto vehículo, parece que se habría no más pega.
0: Sí, por supuesto, ojalá que todo le vaya bien, pues jefecito por ahí, que sí, todo le vaya bien. Oiga, amigo, ¿algún temita que quiere escucharle?
1: Un día a la vez, don Quique.
0: Un día a la vez.
1: Sí.
0: ¿Quién lo canta eso?
1: El Charro Herrera lo canta.
0: ¿El Charro?
1: Herrera,
0: ahí le ponemos el charrito Herrera.
1: Sí, ese cabrón tenerle por acá, esa era la familia, güey.
0: Me parece bien, ahí le ponemos bueno.
1: Sí, que un buen día, aunque que no hay.
0: Igual.
1: Y suerte en su programa, güey.
0: Igual manera para ustedes por ahí.
1: Y de saludar a toda la gente que aquí escucha aquí, esa era la familia, el Nero Narro, el Samurai.
0: Eso por allá, la salud.
1: Y a Luis González, porque tiene aquí ese tonto con la cabeza mala, cagarse, güey. Saludos para toda la gente, para Callao.
0: Saludos para Sagrada Familia, un aplauso grandísimo
1: para ti. Buen día.
0: Y que les vaya bien, que les vaya bonito en el camino, que les vaya bien, cuatecito ahí. Ahí está el jefecito que nos llama rumbo. Este va para Chillán, va para el norte, va para el sur, va para todos lados. Que Diosito lo alumbre su camino, por supuesto que sí. Línea telefónica, a ver a quién tenemos, 6 de la mañana con 50 minutos. A ver a quién. Hola.
2: Buen día, mi querido Pistola.
0: ¿Cómo está, pecuatecita? ¿Cómo dice que le va, jefecito?
2: Bien, bien, gracias a Dios. Aquí estamos levantando para tomar unos matecitos ya.
0: Qué bueno, qué bueno, qué bueno. Mira, acá está la pistola, está cargadita, oiga, mira, está ahí. El fin de semana lo guardé.
2: Qué bueno. Y mío, ¿sabes? Quisiera pedir un tema de los Broncos.
0: ¿De los Broncos? ¿Cuál sería?
2: El tema se llama Pilar de Cantina.
0: Pilar de Cantina.
2: Pilar de Cantina, por favor.
0: De Cantina, ni un problema. Ahí le vamos a poner el temita, ¿ya?
2: Sí, igual, chao, que tenga buen día, cuídese mucho, que tenga un buen regreso a su casita.
0: Igual manera por usted, 6:50, las 6:50. Y nos vamos, nos pidieron los rancheros de plata. Y esto dice así, 6:50.

0: 6:55, las 6:55. Oye, lo vamos a ver acá, a ver, vamos al WhatsApp. ¿Qué es lo que dice el WhatsApp por acá? Que tengas buen inicio de semana, Quique Pistola, buenos días. No, buenos días, claro que sí, a ver. Buenos días, claro que sí. No, yo necesito un audio, por si al caso que sí. Ahí me va a mandar el audio. Yo sé que me va a mandar el audio. Apuesto que sí me va a mandar. Las 6:55. Estamos aquí en el Despertar Ranchero con Quique Pistolas. Oye, nos vamos a las alturas de Longaví, porque esto también me pidieron y hay que complacerlo a todos, porque Quique Pistolas complace a todos aquí en el Despertar Ranchero. Vamos a dar un saludito a ver la frecuencia de la radio, las principales frecuencias de la radio, por supuesto, donde nos están escuchando desde cualquier rinconcito. Estamos nosotros aquí escuchándolos, por supuesto, en Curepto, Pencahue, Paredón, El Lolol, Bichuquén, Duao y Loca, Tlican, Tempichi, Lemo, Constitución, Cauquén, El Linares, Talca, San Fernando, Curicó. Acá estamos en la Casa Matriz, sentaditos para disparar para todos lados. Las alturas de Longaví, 6:56.
1: Póngale, Joaquín, otro versito.
0: Póngale bueno, una cuequita más.
2: Los cantores están de huelga con las cuecas y tonadas, porque no se gana nada, no la alcanza ni pa' cuerda. Con nostalgia se recuerdan de los tiempos del ayer, cantando hasta amanecer, bien pagados y comidos, respetados y queridos con aplausos por doquier.
1: ¡Lindos tiempos!
3: 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Sus canciones están primero en festivales y costeles.
1: Claro que sí.
3: 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La guitarra y el acordeón sonarán para nuestra gente. Somos músicos decentes y chilenos de corazón.
2: Y a veces cuando en la tarde me pongo a escuchar la radio, se oyen cuecas y tonadas de cantores longavianos.
3: Cantan re lindo ahí sí. Y lo digo con voz fuerte, que da gusto zapatear la cueca con canciones de mi gente.

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2: Son las 6 de la mañana con 59 minutos.
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0: cantarles un corrido muy mentado. Lo que ha pasado ahí en la hacienda
1: de la florcita. Oye, ¿qué habrá pasado en la hacienda de la florcita?
0: Historia de un ranchero enamorado.
1: Las 7, ya son las 7:06. Por supuesto que sí. Aquí estamos, línea telefónica. A ver a quién tenemos por aquí. Aló, buenos días. Hola, ¿qué tal? Buenos días.
2: Buenos días, don Quique.
1: Sí, dígame.
2: Quiero escuchar mi canción.
1: Ya viene el Encino, ya viene. Así que no te preocupes, viene en camino, ya está llegando por San Fernando, de ahí pasa Chimbarongo, ¿ya?
2: Encino.
1: Sí, por supuesto que sí.
2: Gloria.
1: Listo para la señora Gloria, por supuesto que sí. No te preocupes, que aquí viene tu cancioncita. A 7 de la mañana con 7 minutos, 7:07. A ver a quién tenemos por aquí.
0: Son muchos hombres.
1: A ver qué dice por aquí. Aquí me mandó un mensajito de audio. A ver, veamos, escuchemos.
3: Hola, buenos días.
1: Buenos días.
3: ¿Cómo Kiki Pistola?
1: Bien.
3: Espero que bien.
1: Bien.
3: De acá, de su auditora, le mando un gran abrazote para que usted levante el ánimo.
1: Ya.
3: Y tenga un buen inicio de semana.
1: Gracias. Para levantar el ánimo, claro que sí.
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1: Kiki, con sabor a chocolate, quiero una canción, dice. De entre siembras y adiós, gracias. Y adiós, ¿cómo que me vas a dejar ya? Tan temprano. Entre siembras, ya hable, ponemos. Entre siembras.
0: La milpa con la lluvia en el potrero.
1: Adiós.
0: Y las palomas.
1: Yo no sé si se está despidiendo o la canción se llama así. Ahí. Qué bueno que lo pasa. Acá nos vamos a la música, por supuesto. Un día a la vez te pido, ¿ah? 7 de la mañana con 8 minutos, las 7:08.

0: corrido muy
1: mentido. Por supuesto que sí, aquí estamos, las 7, oye, las 7 de la mañana con 11 minutos, ya las 7 con 11, aquí está el despertar ranchero para todos ustedes, con Quique Pistolas entregándole la buena música para todos ustedes, por supuesto que sí. Para mi gente que está en la sintonía, me llamó Luis por interno, me dijo, buenísimo el programa, hasta me retan porque escucho la radio tropical latina, dice, a mí no me importa porque yo soy el jefe de jefes, me dijo, eso que sí. Aquí está Quique Pistola pasándola, pasándola bien a todos ustedes también, sacando nosotros el ánimo para ustedes y entregarle y echarle ganitas a este día lunes, empezando la semana. Por supuesto que sí, pues claro, cuate. Ah, viene los Broncos, Pilar de Cantinas, que me pidieron también, oye. Allí, allá viene, quieta, bandida, ya te quieres escapar. Oye, sí, saludamos líneas habilitadas para que me llamen, por supuesto, también. Ya después de tantos llamaditos, ya ahora lo desocupamos las líneas, ¿ah? 75-250-4141. Y el 75-232-8021 también le ponemos ganitas. Y el WhatsApp, por supuesto, que ya lo saben, el WhatsApp ya lo sabe mucha gente. Y también, si usted no lo anotó, acá se lo digo, el más 569-67-41-47-65. Qué bueno, acá está el cuate, su cuate, su amigo de siempre, de las mañanitas, el que lo levanta tempranito a las 5. Sí, por supuesto que sí. Así que aquí le ponemos ganitas y arrancamos con todo el power. Ya estamos listos y esto viene los Broncos, Pilar de Cantinas.

0: Claro que sí, por supuesto. Que aquí me llamó Manuelito también. Me llamó Manuelito y me dijo: tóqueme la tumba abandonada de Antonio Aguilera. Ahí ya lo programamos.
1: Voy a cantar.
0: Acá está Quique Pistola con todos ustedes. Que tantito a todos los rincones donde llega la radio. Saludamos nosotros a todos los jefecitos, a todas las jefecitas también que ya están haciendo los frijolcitos. Y al que quieren escuchar la pistola también, ahí está eso. Ya no te vayas a descargar, no te vayas a descargar, que te necesito para la noche, oye. A ver, aquí a quién tenemos, acá 7:16, 7:16. Aló, buenos días.
2: Aló, buenos días, mi Quique Pistola.
0: Hola, ¿qué tal? ¿Cómo estás, güey? ¿Cómo? Dice que
2: ahí
0: le va.
2: Ahí estamos tomando desayuno para ir a la chamba.
0: Me parece bien. ¿Qué estás tomando? ¿Un cafecito? ¿Un matecito?
2: Estamos tomando un tecito aquí. ¿Qué? Con un buen pedacito de tortilla.
0: Ay, ay, ay, ¿y esa tortillita qué tiene? ¿Le echaste algo encima a la tortillita? Nada, así nomás.
2: No, la estamos comiendo así nomás. Ay, ay, más sabrosa,
0: ay, mejor, ¿cierto? Más crujiente. Sí, oye, qué bueno. Un aplausote para ti, cuate. Cuénteme, cuatecito, ¿quiere mandar algún saludito?
2: Quiero saludar aquí a mi viejita que está aquí invitado.
0: Ah, la jefecita, por supuesto. Mándale los saluditos.
2: De Lulo.
0: Mándale los saluditos. ¿Qué temita quiere escuchar? ¿Qué temita?
2: Y un tema.
0: ¿Cuál? Póngale.
2: Los Llaneros de Rauco.
0: Los Llaneros de Rauco. ¿Algún tema en especial?
2: No, ahí ponga uno bueno.
0: Oye, saluda a la jefecita ahí que está haciendo los frijolcitos, ahí los frijoles,
2: sí,
0: los frijoles.
2: Y ahí son los frijoles aquí.
0: Claro, ahí
2: los
0: para. Eso, caramba, qué bueno.
2: No, ella dice que eran porotitos pelados.
0: Porotitos peladitos, igual que yo, oye, porotitos peladitos. Qué bueno. Ya
2: me Quique Pistola.
0: Que le vaya súper bien.
2: Un buen regreso a su casa y bendiciones ahí a la radio y a su compañero.
0: Y también a ustedes, oigan, un abrazo, pero fuertísimo.
2: Muchas gracias.
0: Gracias, que esté muy bien, 7:17. Así me gusta que la gente esté al lado de la radio, tomándose un cafecito, tomándose también otra cosita, pero que esté con la radio. Y también a las jefecitas que están haciendo ahí los frijolcitos, los graneaditos, los arrocitos, que se vayan a la chamba nomás. Arréalos a la chamba, a los flojos hay que arrearlos a la chamba. Así, por supuesto que sí. Y aquí nosotros le ponemos ganita, por supuesto. Adiós entre siembras, me dice la cuatecita también que quiere escuchar. Ahí le vamos a poner entre siembras y adiós. Ay, ay, ay, 7:18. 7:18. Aquí está Quique Pistolas en el despertar ranchero, caramba.

0: está entre siembras. Adiós, adiós. Yo creo que me lo dice en serio. Yo creo que me lo dice en serio. 7 de la mañana con 22 minutos. Las 7 con 22. Ya estamos a... Ya vamos a llegar a las 8. Por supuesto que sí, a las 8 viene la noticia. Para que no se vaya de la sintonía, que viene la noticia. Sí. Vienen fresquecitas las noticias, ¿sabes? Vienen fresquecitas. Esto no leen de ayer, leen de hoy día mismo. Las 7 con 22 del día 24 del mes de agosto, por supuesto que sí. Aquí estamos a través de la 95.5. A ver, vamos, ¿qué es lo que nos dice por acá? Y nos vamos al WhatsApp. A ver, ¿qué es lo que dice el WhatsApp por aquí? A ver, ¿qué es lo que dice? A ver, pongámosle bueno. A ver, escuchemos.
1: Hola, buenos días.
0: Buenos días.
1: Quiero mandar un saludo.
0: ¿Para quién?
1: Para Jorge Raúl. ¿Cuál? Y la canción de Ana Gabriel, Quien Como Tú.
0: Ana Gabriel.
1: Muchas gracias y que tengan un excelente inicio de semana.
0: Gracias, oye, gracias. Ahí mandó sus saludotes. Escuchémosle de nuevo buenos los saludotes.
1: Buenos días.
0: ¿A quién quiere mandar saluditos?
1: Quiero mandar un saludo para... Jorge Raúl. Y la canción de Ana Gabriel, Quien Como Tú. Muchas gracias y que tengan un excelente inicio de semana.
0: ¡Ay, ay, ay! ¡Qué bueno! Oye, ese corazoncito está que late. A ver, por acá, ¿qué es lo que nos dice por acá? A ver, veamos, escuchemos, a ver.
2: Quique, oiga, un abracito grande, amiguito.
0: Gracias.
2: Que esté muy bien.
0: Gracias a usted
2: también. Me alegra por la entretención y la alegría que usted hace todas las mañanas.
0: Gracias.
2: Desde acá de Santiago, vía online, Santiago, y todas las redes sociales.
0: Ay.
2: Que tengan una buena semana a todas las personas que están laburando, a los que están saliendo de turno.
0: Gracias.
2: Y a toda la gente linda ahí de la séptima región.
0: Chao. Un aplausote para ti, cuate, y te voy a mandar un abrazo, pero apretadísimo. De esos que te van a crujir las costillas.
2: Hola.
0: Escuchemos
2: Quique,
0: de nuevo.
2: Oiga, un abracito grande, amiguito. Que
0: gracias.
2: Esté muy bien.
0: Gracias.
2: Me alegra por la entretención y la alegría que usted hace todas las mañanas. Desde acá de Santiago, vía online y todas las redes sociales. Que tengan una buena semana a todas las personas que están laburando, a los que están saliendo de turno y a toda la gente linda ahí de la séptima región. Chao.
0: Gracias, cuatecito, gracias. Por acá te esperamos cualquier ratito. Que usted venga a la séptima región, por acá le esperamos. Ya nos escuchan por Hola y por todas las plataformas de la radio, qué tantito. Muy buenos días, dice, ¿cómo está, Quique? ¿Cómo está? ¿Podría ponerme un temita, Estos Celos de Vicente Fernández? Le ponemos Estos celos de Vicente Fernández. Ahí lo vamos a programar, por supuesto que sí. Y así entre los manantiales viene la de pelo de oro. Acá viene la de pelito de oro que me pidieron también, sí, que está en la lista. Eso, esto es para Luis que está en la sintonía, por supuesto que sí. Las 7 con 25 minutos.

0: Y ahí está la pelito de oro. Oye, la pelito de oro. Oye, quiero mandar un saludote cordial. Un saludo también bien grandísimo para el gestor inmobiliario Jorge Godoy. Tenemos una conversación pendiente, oye, cuate. Así que tienes que llamarme a mi telefonino, ¿no? Después del programa, llámame a mi telefonino. Que te tengo una, pero muy buena. Así que ahí nos vamos. Este es el gestor inmobiliario Jorge Godoy Valenzuela. Ya está en la puertita, ya está con un pie en la puerta del despertar ranchero. Ya está con una puerta en despertar ranchero. Solamente falta que ponga la cabeza. Acá lo vamos a tener al gestor inmobiliario Jorge Godoy Valenzuela, el chiquiturri que le dicen. Bueno, el hombre, muy bueno, desde tempranito trabajando, 5 de la mañana. Ahí va con el Facundo, caramba, el Facundito. Saludos cordiales para toda la gente ahí del gestor inmobiliario y todo su stand. Él trabaja con stand, trabaja con puros profesionales. Así que ya muy prontito tenemos novedades acá en el Despertar Ranchero, ¿eh? Así que le ponemos, bueno. A ver, ¿qué hora son? Las 7 con 29, parece. A ver qué me están diciendo por acá. Ya viene Antonio Aguilar, la tumba fría, sí. Ya viene la tumbita fría de Antonio Aguilar. Pero antes de ello, me están mencionando por acá, a ver qué es lo que dice por acá, cuatecito. Ya nos vamos. ¿Nos vamos a dónde? No, si ya no nos vamos a ir todavía. ¿Qué pasa? Si todavía falta, ya te cuento. Nos vamos a una tandita comercial y regresamos. Nos vamos a la tandita comercial y regresamos.
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3: Son las 7 de la mañana, con 29 minutos.
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3: Son las 7 de la mañana, con 31 minutos.
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1: Y aquí llegamos después de la tandita comercial. Llegamos a las 7, ya son las 7 con 36 minutos, cuate. A ponerte esas pilas Duracell, por supuesto que sí. A ver quién tenemos por acá, vamos al WhatsApp, a ver qué es lo que nos dicen. Pongámosle, bueno, acá me dicen, muchas gracias por su simpatía y amabilidad. No, mamita linda, le ponemos ganitas acá. Así que acá trabajamos para ustedes. Acá, ¿qué es lo que me dice? Me mandaron un audio, a ver, ¿qué es lo que dice por acá?
2: Oiga, Kiki Pistola.
1: Cuénteme.
2: ¿Cómo puede pensar usted que yo le voy a estar diciendo adiós, si estamos recién empezando la semana?
1: Así que no tiene para rato aquí para levantar
2: el ánimo.
1: Ah, por supuesto.
2: Así que no lo voy a abandonar todavía.
1: Ay, entonces me quedo tranquilito. ¿Me puede enviar un saludito para mi niña? Por supuesto que sí, aquí le mandamos un saludito de Kike Pistolas. A ver, para Javiera y Florencia, que se están alistando para que se vayan al colegio. Ya están cambiaditas, ya están listecitas. Ahí para Javiera y para Florencia, un aplauso y un abrazo, pero apretadísimo, hasta que le crujan esas costillitas. Están por salir al colegio, que les vaya súper bien. Ahí de su mamá Juanita, le mande estos saluditos de su mamá Juanita. Ellos están en Santiago, que les vaya súper bien hoy día, que les vaya súper bien. Y puro siete nomás, porque si no, acá está Kike Pistolas. Le mandamos saludos para todos ellos y nos vamos a la música. La tumba abandonada, me pidieron la tumba abandonada. Acá viene la tumba abandonada. Eso. Las 7:38, 7:38.

Unos minutitos, continuamos nosotros poniéndole la alegría, Por supuesto que sí, a todas las personas que nos llaman y que realmente quieren que uno les toque sus canciones. Aquí venimos en filita, pero le ponemos la canción, ¿eh? Por supuesto que sí, y hay mucha gente que ya está despierta, gente bonita, por supuesto, que ya salieron a su chambita y que me están escuchando ahí, tal vez ahí en la locomoción colectiva. Otros que vienen viajando, tal vez por ahí de Sagrada Familia, Curicó. Otros que vienen de Molina, otros que vienen de Teno, de todas las ciudades y que vienen hasta chambear acá a Curicó. Les mandamos un saludo grandísimo. Y también, ¿sabe qué? Le voy a mandar este abrazo que doy yo, este abrazo grandísimo, apretadito, para que te saque el frío y que te cruja los huesitos. Claro que sí, por supuesto. Hoy nos vamos a la música. Viene el Tejano de Rauco. Aquí viene y le ponemos 7:42 minutitos.

0: Oye, por supuesto que seguimos acá, 7 de la mañana con 46 minutos, las 7 con 46. Ahí estamos tocándole a toda su musiquita, claro que sí, claro que sí. Oye, quiero mandar un saludito, un saludo cordial que nos llamaron desde Linares, que nos escuchan allá a través de la 95.3. Un saludo cordial para allá, para Linares, también ahí a la Rosita, que por ahí vamos a irlo a visitar, creo. Aquí viene de Ana Gabriel, me pidieron Ana Gabriel, me pidieron estos celos, por supuesto que sí. A ver, vamos a ver por acá si la encontramos.
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0: 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Las 7:46, oye, las 7:46. A ver, no la encontramos, no.

Le vamos a tocar los celos de Vicente Fernández. Le vamos a tocar los celos de Vicente Fernández. Ahí le vamos a poner a los celos 7:47 para alcanzar para todas, para alcanzar para todas. Cuate, ya. Ahí nos vamos, ahí nos vamos. Y esto dice así, 7:47.

Eso es 7 de la mañana con 50 minutos. Oye, con este temita saludamos a todos ustedes. Con este último temita también dedicado para Rosita de Linares, ¿ah? Ahí viene Ana Gabriel. ¿Quién como tú, guachita? ¿Quién como tú? Ahí para Rosita de Linares y para todos los que están en la sintonía, por supuesto. Con este temita me despido. Quiero agradecer a todos ustedes. Gracias, gracias, gracias por su cordial sintonía. Como siempre, el agradecimiento del Despertar Ranchero. Y mandarle un aplauso a todos ustedes, sí, que están en su casita, que están en la chamba. Los que están saliendo a la chamba, los que están llegando a la casa también. No sé de dónde estarán viniendo, pero están llegando. Y no te hagas el eso porque te ríes solito, ¿cierto? Te mando un saludito. Parece que me ha pasado eso a mí también. Oye, le mando un saludito para todos ustedes. Y aquí viene el temita. Gracias, gracias, gracias. Se despide Quique Pistolas acá en el Despertar Ranchero. Le mando un saludo grandisísimo. Y que lo pasen bonito este día lunes, comienzo de semana. Con bastante ánimo, con bastante fuerza. Acá le mandamos nosotros los saludos para todos ustedes, por supuesto que sí. A ver el último WhatsApp, ¿qué es lo que me dice? Hasta mañana. Y si Dios quiere, que tenga buen día. Gracias, que me mandan mis deseos también. Y acá, Ana Gabriel, también le toca a ustedes. Gracias por estar en la sintonía. Nos vemos, nos despedimos. Que estén muy bien. Gracias, gracias, gracias, gracias, gracias, gracias.

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2: Son las 8 de la mañana en punto.
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0: Grave incendio destruyó una vivienda en la Villa Primavera en Curicó este domingo. Dos lesionados dejó violento accidente de tránsito registrado frente a Cementos Biobío. Preemergencia ambiental rige este lunes para Talca, Maule y Curicó. Romeral permanecen bajo alerta. Y el triunfo merecido para revitalizar a Curicó Unido anoche en la granja. Curicó Unido 2, San Felipe 0.
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0: Bienvenidos a una nueva semana a través de las informaciones, a través de la red de RTL en toda la zona central del país. Comenzamos la última semana del mes de agosto. Así de claro, 24 de agosto, hoy día lunes, y saludamos a todos quienes llevan por nombre Bartolomé. Sí, Bartolomé está de onomástico el día de hoy. ¿Cómo está usted? Me imagino que aquí en Curicó, por lo menos con la sensación más alegre, con la marraqueta más crujiente, ¿no es cierto? Y el café más rico, por lo menos hoy en la mañana, ¿no? Toda vez que el Curi se mandó tremendo partidazo ayer en el Estadio La Granja frente a San Felipe. Bueno, lo vamos a estar comentando al final del programa, obviamente, con la sección deportiva, pero muy entretenida jornada ahí con goles de Colombo y de Inostroza, un equipo de Damián Muñoz que logró apropiarse de las acciones del partido y con mayor ímpetu ofensivo, que quedó incluso siendo el propietario de los puntos de un partido clave en la última jornada. Así que bien por los muchachos del equipo del Curi que hacen esta tremenda hazaña y de alguna manera revitalizan, ¿no es cierto?, al equipo con este triunfo 2-0 en La Granja, en Curicó. Pues bien, vamos a estar analizando eso y otras informaciones también tendientes a lo que ha estado sucediendo en las últimas horas, porque ha sido un fin de semana con bastante noticia, especialmente la jornada del día domingo. La madrugada y también durante la tarde, acá al menos en la ciudad de Curicó y en gran parte de la región del Maule, han habido noticias claras de lo que ha estado sucediendo con bastantes novedades. Y por lo tanto, va a ser una semana que además se espera, así lo dicen todos los canales que tienen que ver con la entrega de la información meteorológica, de que haya bastantes precipitaciones durante a lo menos el día miércoles, claro, a lo menos el día miércoles y el día viernes. Entre martes y jueves podría haber incluso lluvias más débiles o ocasionales durante la jornada de la noche. Pero nada que salga del extremo común, ¿no? Hasta el viernes podrían durar las precipitaciones, De ahí al sábado, domingo, lunes empieza a haber nuevamente buen tiempo. Ojalá que así. Venía conversando con una persona ahí de la locomoción colectiva y decía, no, si llueve hasta el próximo martes. No es tan así. No es tan así, no es tanta lluvia. Va a precipitar. Miércoles, el viernes va a haber mayor intensidad durante el día, sobre todo mañana, desde mañana en la tarde con chubascos presentes en la jornada, pero mayormente va a ser el miércoles y el viernes. Después ya se debilita todo este frente de mal tiempo y la tele le están dando tremendo, bueno, no voy a decir así literalmente, le están poniendo mucho color con la llegada de un tren importante de frentes de mal tiempo, pero más al sur, ¿no? No acá en la zona central. Y eso también es favorable para nosotros, que no genera inconvenientes. Quienes se ven nuevamente afectados, lo dije el otro día, para el norte, desde Coquimbo hacia el norte, y también desde Valdivia hacia el sur, ahí especialmente en Corral, donde ya se han inundado. Este año dos veces se han inundado, y probablemente venga una tercera, claro, porque viene mucha lluvia para esos lados. Bien, vamos a entrar con noticias policiales, y se los contaba en los titulares, porque un incendio. Discúlpenme, no puedo partir sin saludar a quien está a cargo de la puesta en el aire. Así es, don Bartolomé Núñez Retamal, que está en la puesta en el aire y que les habla, ¿no? Lo vamos a acompañar y seguir acompañando durante este tiempo. Sergio Peñalosa Calderón en la lectura de los textos informativos. Ahora sí, vamos con las policiales. Porque un incendio destruyó vivienda en la Villa Primavera, aquí en la ciudad de Curicó. Esto, para que la gente pueda ubicarse, está como prácticamente detrás del Cerro Góndela. Quienes entran por René León, hacia la Avenida España, así como hacia la Plaza San Francisco, pero más apegado hacia el cerro, se van a encontrar con esta población. Y fíjese que vive mucha gente adulta mayor ahí, sobre todo. Bueno, la emergencia movilizó a distintas unidades del Cuerpo de Bomberos durante la tarde de este domingo. Pese a la magnitud del siniestro, Afortunadamente no se registraron personas lesionadas ni daños en viviendas colindantes, ¿no? Bueno, un incendio registrado durante la tarde de este domingo afectó severamente una vivienda ubicada ahí en el sector Villa Primavera, en las cercanías de Avenida España, en la ciudad de Curicó, provocando que se movilizara una gran cantidad de equipos de emergencia, dejando a la familia damnificada. La alarma del Cuerpo de Bomberos de Curicó se activó pasada las 5:30 de la tarde, donde concurrieron al menos 3 unidades hasta el sector de las calles Charles Darwin para controlar la propagación de las llamas. El fuego afectó principalmente un inmueble identificado con el número 24, donde residía una familia compuesta por 2 adultos y 2 menores de edad. Tras esta emergencia, los afectados fueron acogidos temporalmente en viviendas de familiares y cercanos. Bueno, pese a la magnitud del incendio, afortunadamente no se registraron personas lesionadas. Asimismo, las viviendas colindantes no resultaron afectadas, situación atribuida a la rápida reacción de vecinos y obviamente al trabajo desarrollado por el personal de bomberos. Hasta el lugar también debió concurrir el personal del Departamento Social de la Municipalidad de Curicó con el objetivo de realizar el catastro correspondiente y gestionar las asistencias necesarias para la familia damnificada. Las causas que dieron origen a este incendio deberán ser investigadas mediante las diligencias correspondientes, no obstante, de manera preliminar, una posible falla eléctrica en una bodega trasera del domicilio sería como la principal causa posible del origen de este siniestro. Y seguimos, por supuesto, con importantes novedades policiales, ¿no? Porque 2 lesionados dejó un violento accidente registrado en la ruta 5 Sur, frente a la comuna de Teno. Un automóvil protagonizó un accidente a la altura del paso superior de Cementos Biobío, ¿no?, obligando al despliegue de bomberos, de SAMU, de carabineros y personal de la concesionaria. Un fuerte accidente de tránsito se registró pasada las 6 de la mañana de este domingo, 23 de agosto, en la ruta 5 Sur, frente a la comuna de Teno. Luego de que un vehículo, ¿no es cierto?, que se desplazaba en dirección al norte, protagonizara un siniestro que requirió un amplio operativo en los equipos de emergencia. El hecho ocurrió a la altura del kilómetro 173,6, frente donde un vehículo Ford Fiesta, patente GFRP-11, que circulaba por la pista oriente de sur a norte, salió de la calzada e impactó con la barrera de contención y posteriormente cayó hacia el sector inferior del paso superior de Cementos Biobío, cayendo al vacío. Producto de la violenta y fuerte impacto, ¿no?, el automóvil perdió su tren delantero, estructura que quedó incrustada en la barrera de contención del puente, mientras que el resto del vehículo terminó cayendo al vacío. En el automóvil viajaban 2 hombres residentes de la comuna de Teno. El conductor, identificado con las iniciales GAF, de 28 años, mantiene residencia ahí en el sector de la montaña de Teno, mientras que su acompañante, BPPH, de 30 años, reside ahí en el sector El Cisne. A raíz del accidente, ambos resultaron lesionados y el conductor quedó atrapado entre los fierros del vehículo. La emergencia debió movilizar a 2 unidades de bomberos y 2 ambulancias, además de carabineros, personal de la autopista y además donde los equipos debieron trabajar en el rescate del conductor y en la atención de ambos involucrados. Una vez liberado, el conductor de 28 años fue atendido por el personal de emergencia. Su acompañante fue llevado, ¿no es cierto?, hasta el hospital de Curicó, ambos, para recibir atención médica por las lesiones sufridas. Según todos los antecedentes disponibles, los ocupantes regresaban desde una fiesta realizada en la comuna de Curicó y se dirigían hacia el norte al momento de producirse el accidente. En el marco del procedimiento, el alcotec practicado al conductor arrojó, escuche bien, 1,65 gramos de alcohol por litro de sangre. Este antecedente quedó incorporado en las diligencias desarrolladas tras este siniestro. Pese al resultado, las causas y las circunstancias que provocaron la salida de la pista deberán ser establecidas mediante investigaciones correspondientes, por lo que no es posible atribuir con los antecedentes disponibles una causa definitivamente, ¿no?, que habría originado el accidente. Producto del procedimiento y del despliegue de los equipos de emergencia, el tránsito permaneció regulado en el sector mientras se desarrollaban las labores de rescate en este siniestro que lamentablemente tiene como protagonista una vez más el alcohol. Y déjeme decirle una cosa, 1,62 gramos de alcohol por litro de sangre es bastante. O sea, no es que se haya tomado una cerveza nomás. ¿Ah? Y cuando decimos, oye, si el tema es que quien quiera tomar, que lo haga, si aquí no ponemos la restricción a quien quiera beber alcohol. Pero súper importante, muchachos, lo hemos dicho una y otra vez en reiteradas ocasiones, el consumo de alcohol y la conducción no son compatibles, y como medio de comunicación tenemos la responsabilidad de decirlo, y lo vamos a repetir, aunque a algunos les moleste. Pero así de claros y categóricos somos. Bueno, vamos a seguir con información policial, ¿no? Y hay importante información sobre un adolescente que fue detenido por lesiones y amenazas con arma de fuego ahí en la comuna de Sagrada Familia. El procedimiento se originó durante la tarde de este domingo luego de un hecho que involucró a dos menores de 17 años y que derivó en la intervención del personal de carabineros. Pues bien, carabineros de la Tenencia de Sagrada Familia detuvo durante la tarde de este domingo a un adolescente de 17 años en el marco de un procedimiento relacionado con lesiones, amenazas con arma de fuego y un hecho vinculado a violencia intrafamiliar. Bueno, de acuerdo con los antecedentes entregados, la situación se produjo a raíz de una pelea entre dos adolescentes, ambos de 17 años, circunstancia que motivó la intervención del personal policial. Durante este procedimiento, carabineros incautó un arma de fuego tipo revólver marca Magnum, calibre 38, la cual se encontraba sin munición. Pero tras su detención, el adolescente quedó a disposición de la Fiscalía de Molina, organismo encargado de continuar con el procedimiento correspondiente. Pero claramente, ¿no?, aquí se genera una situación bastante compleja y llama profundamente la atención que adolescentes tengan acceso a, primero, tengan acceso, ¿no es cierto?, a un arma de fuego, independientemente no cuente con las balas respectivas. Pero si este revólver contara con las municiones, bueno, la historia sería muy distinta. Bueno, esta situación generó bastante preocupación, ¿ah?, y sobre todo con esta problemática que incluso tiene que tendencia a ver participación de ellos como familiares, un hecho de violencia intrafamiliar, y que generó también, por supuesto, el activar la difícil situación que se ve plasmada, ¿no es cierto?, cuando se invade, ¿no es cierto?, la tranquilidad de un sector. Sagrada Familia es bastante tranquilo. Generalmente hay accidentes de tránsito por la ruta, porque es una ruta que es bastante extensa en la K16, ¿no? Pero más allá de los accidentes de tránsito, no existen tanta situación como hechos de violencia, ataques armados, peleas en la vía pública. De hecho, el comportamiento de los alumnos de los distintos establecimientos educacionales ahí es bastante positivo, ¿eh? Generalmente. Y no hay generalmente incidencia que aparezcan en las noticias cada vez que haya una situación así. Es un lugar bastante pasible. Por lo tanto, verse con este tipo de situaciones llama bastante la atención y genera preocupación entre los vecinos a la hora de ver, ¿no es cierto?, afectado el normal desarrollo de la ciudad. Ya pues, 8:17. Vamos a hacer nuestra primera pausa en las noticias. A la vuelta le contamos más detalles de más noticias que tenemos preparadas para usted junto a nuestro departamento de prensa. Ya volvemos.
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0: Bueno, y hay preemergencia ambiental, afortunadamente no para Curicoa, pero sí acá en la región del Maule, especialmente para Talca y Maule. Aunque Curicó y Romeral permanecen bajo alerta, observación. Claro, porque las condiciones desfavorables de ventilación y las causas de la ausencia de precipitaciones, que iban a durar hasta hoy día, llevaron a establecer nuevos episodios críticos de contaminación atmosférica con restricciones para viviendas y medidas aplicables al sector industrial especialmente. Las condiciones previstas para la calidad del aire mantienen para este lunes 24 de agosto medidas especiales en distintas comunas de la región del Maule. Talca y Maule se encuentran bajo preemergencia ambiental. ¿Ah? Mientras que Curicó y Romeral permanecen en alerta ambiental en el marco de la gestión de episodios críticos 2026. En Talca y Maule la preemergencia implica la prohibición de emitir humos visibles desde las 6 de la tarde de este lunes hasta las 6 de la mañana del próximo martes 25 de agosto, o sea mañana. El Seremi de Medio Ambiente del Maule, Felipe Mazzardo, explicó que la medida responde principalmente a las condiciones meteorológicas que dificultan la dispersión de contaminantes, ¿no? Habrán malas condiciones de ventilación y también no habrán precipitaciones el día lunes, y por ende nuevamente debemos decretar esta medida de breve emergencia para el día lunes. Esto significa la restricción de emisión de humos visibles entre las 6 de la tarde y las 6 de la mañana del día siguiente. Las autoridades llamaron además a privilegiar el sistema de calefacción menos contaminante. Claro, pero son más caros, sí. Bueno, evitar el uso de leña principalmente. No utilizar equipos que no cuenten con certificación correspondientes de Superintendencia de Electricidad y de Combustible, ¿no? Por el riesgo que genera provocar un incendio. Bueno, en ambas comunas estará prohibida la emisión de humos visibles provenientes de vivienda entre las 6 y las 11 de la noche de este lunes. El Seremi reiteró el llamado a utilizar alternativas de calefacción y sobre todo junto con las restricciones residenciales, las medidas contempladas para el sector industrial se aplicarán también para las comunas de Teno, Rauco, Sagrada Familia, Molina, Curicó y Romeral, de acuerdo con las disposiciones correspondientes a los episodios críticos ambientales. Las autoridades reiteraron el llamado a respetar estas restricciones establecidas durante la jornada, considerando que la baja ventilación y la ausencia de precipitaciones favorecerá la acumulación de contaminantes afectando la calidad del aire. Bueno, ausencia de precipitaciones que va a ser hasta hoy día nomás, pues. Así es. Bueno, vamos a seguir con informaciones, por supuesto, que tienen que ver, ¿no es cierto?, en el ámbito policial y que siguen estando presentes, por ejemplo, en la comuna de San Fernando. La PDI detuvo a 16 personas tras la intervención barrial por microtráfico. Detectives del equipo modelo territorial MT0 de la Brigada de Investigación Criminal de San Fernando y con apoyo de unidades de distintas partes de la región de O'Higgins lograron la detención de 16 personas vinculadas principalmente a la comercialización en drogas o de drogas en pequeñas cantidades. En la incautación realizada a 34 domicilios de las poblaciones San Hernán y San Juan de San Fernando, los policías lograron encontrar a más de 1,600 kilogramos de droga, como cocaína base, clorhidrato de cocaína, cannabis y ketamina, además de diversos teléfonos celulares, armas de fuego, ¿no es cierto?, pero de tipo fogueo, adaptadas para el disparo, munición, chalecos antibala, entre otros elementos utilizados para cometer el ilícito. El prefecto Mauricio Fuentes, jefe de la prefectura de Colchagua y Cardenal Caro, señaló que este procedimiento participaron 180 policías, logrando sacar de circulación a estos peligrosos sujetos que con sus acciones mantenían en riesgo a la población.
1: Escuchamos. El día 19 y 20 de agosto de este año, con funcionarios de Carabineros del 17, se realizaron diversas diligencias de investigación relativa a denuncias por la venta de drogas a través de medios electrónicos, particularmente grupos de WhatsApp. En ese escenario se realizaron dos procedimientos. El día 19 de agosto, donde fueron detenidas dos mujeres que vendían marihuana, particularmente a través de estos medios, donde fueron detenidas, encontrándose una gran cantidad de marihuana, más de 300 gramos. Y además el día de hoy pasó a control de detención un sujeto, un joven de 19 años que vendía a través de este mismo medio WhatsApp diferentes cartuchos o recargas de cigarrillos electrónicos, vapeadores, contenedores de THC. fue encontrado en su poder una gran cantidad de cajas, más de tres cajas de estos elementos, con una valor aproximada de más de 3 millones de pesos. Y el día de hoy pasó control de detención, fue formalizado por el delito de tráfico de drogas y quedó en prisión preventiva.
0: Bueno, importante el trabajo de las policías y sobre todo quienes trabajaron en esta área. También habló quienes han estado trabajando arduamente sobre el trabajo de las policías, sobre todo quienes comisario de la Tercera Comisaría de Talca, ¿ah? En esta ronda policial que hemos estado viendo durante... durante todo este trabajo policial, porque ahí trabajó el personal del OS-7 en el Maule y logró la detención de un sujeto al interior de un estacionamiento del Mall Go Florida, el cual comercializaba también a través de la aplicación de WhatsApp tipos de concentrados de cannabis en catris de alta concentración para vaporizadores. Escuchemos lo que dice la mayor Catherine Villanueva Espinosa de Carabineros de Talca.
2: Personal especializado de la sección OS-7 Maule logró la detención el día de ayer de un sujeto en el interior de los estacionamientos del Mount Gold, Florida, el cual comercializaba a través de la aplicación WhatsApp concentrados de cannabis en cartridge en alta concentración para vaporizadores, logrando la incautación además de 226 cartridge de cannabis en distintas concentraciones, 14 vaporizadores desechables, dinero en efectivo, entre otras especies, quedando a disposición del juzgado de garantía de Talca el día de hoy.
0: Bueno, y en este recorrido de la información policial de Talca nos vamos a Licantén, porque como carabineros realizó un servicio de copamiento en la jurisdicción de la segunda comisaría de Licantén, en el marco de los servicios preventivos dispuestos por la prefectura de Curicó, el personal de la segunda comisaría de Licantén desarrolló un servicio de copamiento orientado a reforzar la presencia policial, prevenir delitos y aumentar la sensación de seguridad en la comunidad. Durante el despliegue, este operativo se efectuaron 43 controles de identidad, 49 controles vehiculares, además de 6 fiscalizaciones a locales de alcoholes. Asimismo, se cursaron 6 infracciones de tránsito y 2 infracciones a la ley de alcoholes, alcanzando un total de 106 procedimientos y fiscalizaciones. Al respecto, se refirió el teniente de carabineros Rey Jason Sepúlveda, quien habla respecto de este procedimiento.
3: El día de hoy, domingo, personal de la segunda comisaría de Licantén, Centauro de la prefectura de Curicó, y personal de dotación del retén Bichuquén, hemos realizado un copamiento preventivo en los sectores de Yico, Aquelarre y Bichuquén, respectivamente, con la finalidad de efectuar controles vehiculares de personas, fiscalizaciones a locales comerciales y a locales de alcohol, a razón de crear una mayor sensación de seguridad y además de aumentar la presencia de carabineros dentro del territorio.
0: Importante trabajo policial que realiza Carabineros también, lo hemos dicho en varias oportunidades, sobre todo este copamiento en distintas partes, tanto en la región de O'Higgins, en la capital de la región del Maule y también en la provincia de Curicó. Vamos a hacer nuestra pausa en las noticias, ¿eh? A la vuelta vamos a revisar esta situación que nos preocupa en la región del Maule, sobre todo la condición de los volcanes. Usted sabe que acá en la región del Maule tenemos varios volcanes, ¿no? Bueno, gigantes dormidos que mantienen alerta a la ciencia, dice un reportaje que tenemos preparado para ustedes respecto de los volcanes de la región del Maule. Ya volvemos.
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0: 8:32. Vamos a de inmediato hablar un tema ecológico, porque se dio inicio a un ciclo de talleres de teatro ecológico en el sector del Maitén. Y todo esto con la finalidad de ser un aporte en las estrategias que persiguen la erradicación de microbasurales que existen en la ribera oriente del río Lontué frente al sector del Maitén. En la mañana de este sábado se dio el Vamos al Taller de Teatro Ecológico, proyecto que fue postulado a las Iniciativas Artísticas 2026 de la Corporación Cultural de Curicó. De acuerdo a lo dado a conocer por la gestora social Macarena Arias, el ciclo de talleres de teatro se inició el día sábado a contar de las 10:30 horas en el salón ubicado a un costado de la Capilla Católica del sector El Maitén, tratándose de una actividad abierta a toda la comunidad y sin ningún tipo de costo. Escuchemos lo que dice la gestora social.
1: Una obra de teatro ecológico, el cual busca visibilizar y crear conciencia ambiental sobre la situación actual de la ribera del río Lontué en el sector del Maitén, donde se ha convertido en un microbasural. Y a partir de esta invitación, que es totalmente gratuita, con el apoyo del Fondo Municipal de Iniciativas Artísticas de Curicó, realizamos el taller todas las mañanas. Empezamos esta mañana a las 10:30, pero luego nos vamos a cambiar en las tardes para que todos puedan sumarse.
0: Bueno, al mismo tiempo, la coordinadora del citado proyecto, Macarena Arias, destacó el interés manifestado por algunos vecinos del Maitén para ser parte de la iniciativa, agregando que aún existen cupos disponibles para quienes deseen integrarse.
1: Ya tenemos varias personas que están inscritas, que van a participar con esta iniciativa, así que no pierdas la oportunidad de poder parte de recuperar la ribera del río y pertenecer a la comunidad de una forma amable y respetuosa.
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0: Bueno, importante, ahí acaba de destacar que el proyecto ecológico-cultural denominado NECO y el Maitén será cerrado durante el mes de octubre del presente año con la presentación de una interesante obra teatral dirigida a toda la comunidad. Importante llamado a través del teatro para combatir, ¿no es cierto?, lo que muchas veces la gente no entiende, de no botar basura ahí en sectores tan importantes como las riberas de los ríos, especialmente ahí en el sector del Maitén, y que este llamado a atención a través de del teatro se hace y la gente también lo puede entender de mejor manera. Bien, pues 8:35 y estamos en nuestro estudio con nuestro invitado de los días lunes. Está dispuesto para comer. Lo veo muy contento, además, porque viene con la marraqueta más crujiente, el café más sabroso, después de este triunfo de Curicó Unido. El alcalde de Curicó, don George Bordachar Sotomayor. ¿Cómo está, alcalde?
3: ¿Cómo está, Sergio? Saludarlo, don Barti, ahí en los controles. Un gusto estar nuevamente aquí en Curicó, de haber también tomado unas vacaciones.
0: Y merecido descanso, ¿no?
3: Sí, no, y además haber visto a mi nieta nueva, a Blanquita, que nació el 7 de julio en Australia, así que ahí nos tocó estar ahí visitándola, regaloneándola. Todas las mañanas me despertaba con ella, así que vengo rejuvenecido, con ganas de seguir en este segundo tiempo de este año 2026, donde estamos con muchas cosas por hacer por Curicó. Y ayer también, pues este tremendo triunfo Curicó Unido, que me encantó mucho cómo jugó, cómo se destacaron los chiquillos. Así que creo que son cosas positivas que estamos viviendo el día de hoy, y también esperando este frente mal tiempo ahora, con las pilas puestas. Nosotros desde febrero estamos trabajando. Afortunadamente hemos tenido mucha gente que nos ha agradecido que sus sectores, que se inundaban normalmente, la Marquesa, hoy día estamos ya con la Matequito reparada, sí, pues, la población Curicó. Entonces hay estas cosas que me motivan a seguir trabajando por este Curicó tan maravilloso, y vengo, como te decía, rejuvenecido, porque fueron 17 días que fueron realmente muy bien aprovechados en familia, con hija menor, que está hace 7 años fuera, con mi nieta, ajá, así que mi yerno, así que creo que fue muy muy positivo. Y venir a Curicó nuevamente a ponernos las pilas, como lo hemos hecho desde el primer día que asumimos como alcalde.
0: Bueno, los segundos semestres de cada año siempre son mayormente intensos, alcalde, así que bueno que venga con las pilas recargadas.
3: No, y yo empezaba, perdón, Sergio, te interrumpo, yo empezaba hoy día a trabajar, llegaba hoy día, pero empezamos el sábado. Tuvimos las actividades de la cueca, tuvimos una final de fútbol, Ayer teníamos la festividad del niño, el Partido Curicó Unido, así que mira, todo este fin de semana nos tocó harto trabajo y nuevamente lo último es decirte que agradezco totalmente a cada uno de los funcionarios de distintos departamentos que sacaron la mugre por tener esta tremenda fiesta maravillosa, mucha gente ayer en la Alameda Manso Velasco celebrando la niñez, que es parte importante siempre de nuestro. Se postergó el 15, te recordás, el 15 de agosto, se postergó por tiempo, pero ayer nos tocó un día maravilloso, así que es, pues. Toda la gente que trabajó, les nuevamente reitero mi agradecimiento por lo que se entrega por los curicanos.
0: Bueno, ciertamente una actividad que fue muy exitosa, con la participación y la presencia de un montón de familias curicanas, obviamente al ir niños, se convoca además padres y madres, entonces se convoca a toda la familia. ¿Cómo estuvo ese recorrido? ¿Cómo lo pudo observar en esta Alameda Manso Velasco que se llenó también de mucho entusiasmo?
3: Muy positivo, Sergio. Creo que las mamás, los papás, estaban muy, muy contentos por este regalo que hace la misma municipalidad para ellos, para que tenga este día para el esparcimiento para los niños. Una Alameda llena, además también nosotros apoyamos a nuestros emprendedores, hay muchas actividades también. Me impresionó mucho también que la Escuela España estuve también viendo para que los niños puedan postular también haciendo muestra de lo que se entrega como escuela. Uh-huh. Así fue todo un trabajo en equipo. Pues digo, la parte de educación, la parte de IDECO, seguridad, todos, no quiero dejar a nadie fuera, porque esto es una logística que confluye en muchos departamentos, y la familia muy, muy agradecida. De hecho, se acercaban ahí al puesto, nosotros sacaban fotos, regalos para los niños, también los dulces, a las mamás también, así que regaloneados a todos. Creo que fue una fiesta familiar, como lo que pretendemos también, cada una de las actividades que hacemos nosotros, las fiestas familiares, sí, que pretendemos como Curicó, para que también la gente tenga ese esparcimiento. Si no solo trabajo, no solo estar preocupado de tantos problemas, le entregamos una felicidad a la familia entera, no fueron solamente los niños, la familia entera que disfrutó el día de ayer.
0: De todas maneras, para poder disfrutar, y como dice el eslogan de la municipalidad de su administración, unidos, ¿no?
3: Unidos,
0: así que importante ahí, más allá de la tremenda puesta en escena, que también hay que valorarla, y un trabajo muy importante que realizan funcionarios, las empresas contratadas y todo el trabajo que realiza la municipalidad, pero aquí también es un espacio que se abre a la comunidad para que puedan disfrutar.
3: Así es, bueno, tú sabrás que ya prontamente tenemos, como tú dijiste, el segundo semestre empieza todas las actividades, ahora ya en septiembre, con los 1000 pañuelos al viento, nuestra, sí, pues, fiesta de la chilenía, después fiestas patrias, el desfile, después el aniversario de Curicó. Mira, la verdad es que tenemos muchas actividades y la gente, esperemos que sea siempre familiar. La chilenía también, esperemos que sea muy familiar, a pesar que ahí se vende alcohol, pero que sea una fiesta familiar para que la gente disfrute. Van a haber mucha participación de colegios. De hecho, estuve en

0: 42 años, que también es un saludo afectuoso, viene parte de la delegación de la Embajada de Palestina, la familia Milad, que son muy participativos en esta comunidad educativa. Así que yo creo que ahí es donde tenemos que estar todos, seguir trabajando por Curicó, por la educación, por todos. Yo creo que aquí Curicó, ya lo hicimos desde febrero, ahora que hemos sido favorecidos con que no tengamos problemas con las inundaciones que de años anteriores. ¿Por qué? Porque se hace un trabajo tremendo de todos los funcionarios. Así que creo que vuelvo a lo mismo, agradecer a cada uno de los funcionarios que desde febrero, si ustedes vieran las imágenes de todos los días hasta la última hora que trabajan los chiquillos en emergencia, se darían cuenta que efectivamente nos hemos dedicado a cuidar a los curicanos.
1: A ver, hay varios temas que usted ya me fue mencionando y que los vamos a ir un poco desmenuzando. Pero quiero preguntarle además, respecto a este orden que se ha estado dando tanto en las arcas municipales del municipio, propiamente tal, pero también el ordenamiento que se ha ido dando también en el trabajo las reparaciones, el poder recuperar espacios en los distintos establecimientos educacionales a través del TAEM. Hoy día incluso ustedes han podido sobreponer a un déficit importante que señalaron al principio de la administración alcalde. ¿Cómo ha sido este trabajo?
0: Bueno, recordarán el año pasado, nosotros todas las actividades fueron muy austeras. De hecho, nos figuramos en los, no como años anteriores, que se gastaban 800 millones, ajá, 600 millones. Nosotros fuimos muy austeros como administración, además ordenando, recordar también que en la misma cuenta de basura eran 4 o 5 meses que estaban pendientes de pago. Claro. Y estamos hablando casi 2.000 millones de pesos. Y así, así, así. Entonces, eso tendrá que develarlo la... Hoy día tenemos nosotros la auditoría que está funcionando, que está trabajando, para que determine todos los malos manejos que hubo en la administración anterior. Aquí yo espero que la justicia siga funcionando, haga su trabajo y lo haga rápido. No podemos seguir esperando. Nosotros tenemos dos querellas, tenemos otra querella con el administrador del cementerio, tenemos querellas que están presentadas y bien sustentadas. Entonces, no puede ser que sigamos esperando, que sigamos esperando. Entonces, con eso también vamos a desenmascarar todas esas cosas que dice el actual diputado, exalcalde, con respecto a las finanzas, que él tenía todo ordenado. Y la verdad que hay bastantes cosas que esperemos que la auditoría lo diga. Y ahí vamos a estar más tranquilos todos, la comunidad entera. Nosotros, el trabajo que estamos haciendo es ordenar las arcas fiscales. No podemos seguir con ese endeudamiento que teníamos de 4 o 5 meses. Nosotros cuando llegamos también pensamos, tenemos LISFAC, pero con el puro orden de administrativo, con la austeridad que imprimimos, la fiesta de la vendimia a nosotros nos cuestan 300 millones, en circunstancias que antes se gastaban 800 millones. Así que esperemos que sigamos en esa misma senda y así trabajando por la comunidad con estos ahorros que estamos haciendo. Y seguimos fomentando, seguimos entregando aportes a las comunidades, seguimos entregando aportes a los deportistas, seguimos haciendo cosas por la comunidad. De hecho, toda esta reparación de pavimento, estamos haciendo un proyecto que lo vamos a dar a conocer estos días. ¿Ya? Un tremendo, porque efectivamente las críticas, está bien, si nosotros estamos no nos creemos los mejores del mundo. Claro. Tenemos muchos daños que tenemos en los pavimentos. Tenemos Tutuquén, Juan Luis Diez, Domingo Auxilia, todos los sectores más apartados, también los rurales, que ahí tenemos que hacer un trabajo comprometido con vialidad, con las globales. Pero estamos en eso, estamos trabajando. Hemos reparado muchas cosas que han ocurrido internamente, que también critican por qué reparamos acá, por qué no reparamos acá. Claro. Estamos de a poco sacando adelante esa tarea y vamos a hacerlo con un programa que estamos diseñando desde el municipio, justamente con estos ahorros que estamos haciendo nosotros desde la municipalidad. Entonces, esas son las cosas que la comunidad, a lo mejor no nos vendemos como otros alcaldes que hacen tantas cosas, pero nosotros sí o sí hacemos la pega y la hacemos de forma seria y responsable. Y nos comprometemos con la comunidad, le decimos, señores, esto vamos a hacer, si hay que hacer la sede, hay que hacer la sede, en cuánto tiempo, y nos ponemos con las fechas. No antes que se hacían cuántas veces pidieron las piedras para esto, pidieron las piedras para lo otro, y nunca se concretaban. De hecho, el fin de semana estuve en la vía Gerald Freire, el día sábado me tocó también participar con su aniversario 34, y ahí estábamos con Luchito Figueroa, Galo Reyes, concejal, y ahí también nos decían, porque ese terreno, la administración anterior quedó, no se podía concretar nada porque estaba como área verde. Entonces, ahora tenemos que ser...

0: cambio desde la municipalidad, que ya estamos bien avanzados. Son cosas que se le ofrecían antes y hoy día sí lo vamos a concretar nosotros del terreno, por lo menos, y después ver cómo postulamos a hacer. Entonces, son cosas serias que hacemos desde la municipalidad, y cuando vamos cada una de las comunidades decimos, nos comprometemos con las podas, con los pavimentos, con tránsito. Pues también agradecer a todos los departamentos, porque no sé si usted no podría acompañarnos algún día a las reuniones de la Junta de Vecinos, porque vamos con todos los equipos. Va seguridad, va emergencia, va tránsito, va CESPRAC, va obras, todos. Y cada uno se va con su peca para la casa. Y hace hoy un acto también que es muy, muy importante, sobre todo por el tema de las podas, que ya nos está quedando pocos días para podas, para que la gente lo sepa. Porque según nuestros expertos ahí, son los meses sin R, los que se pueden podar. Y ya nos están quedando pocos días de agosto, que es el último mes que podemos podar. Así que estamos haciendo todos los esfuerzos para ir cumpliendo con los compromisos que vamos adquiriendo en cada una de las reuniones.
1: Bueno, alcalde, pero esto, más allá del esfuerzo que ustedes están haciendo, también tiene que ver, porque esto no es caído del cielo, sino que tiene que ver con un trabajo metódico que se viene dando y mancomunado, aparte de las gestiones que ustedes realizan con las distintas instituciones, también con el mundo privado. Ah, que han estado trabajando de la mano, sobre todo en esta, lo vuelvo a decir, con este eslogan que tiene la municipalidad hoy día, Unidos, con buenos resultados. Y hoy además se ha firmado también un convenio en deportes con Mall Valle, que son muchos convenios realizados con distintos, con el Mall de Valle, con el Mall de Curicó, en donde han estado trabajando mancomunadamente con la entidad privada.
0: Así es, en deportes, afortunadamente con la ley de donaciones, se pueden hacer cosas, y hoy día estamos consiguiendo muchos recursos de parte privada que también nos alivian la carga a las municipalidades. Y eso es importante destacarlo, como bien lo usted, hoy día estamos con Mall Valle, una actividad, un convenio. Bueno, el Mall Curicó también nos participa bastante, AIEP, tantas instituciones, la academia, de hecho estamos a puertas con la Universidad Católica de un convenio muy, muy importante con temas de los caballos, estos que hoy día andan en la calle, que son un peligro, que ya estamos a puertas de concretarlo, así que esperemos que sigamos trabajando, seguir trabajando y confiando, y sobre todo hoy día con Carolina Torres en la Corporación de Fomento, que se va a dedicar a Fomento, está haciendo muchas alianzas con el mundo privado. Yo también tengo que hacer muchas alianzas con el mundo privado para el tema de la reconstrucción, para la recuperación de los espacios públicos, que son parte importante también. Ellos pues son parte que nos pueden ayudar, como dice usted, en la parte económica, en la logística, ellos tienen las maquinarias, así que estamos buscando todas las maneras de ir mejorando. Tenemos que potenciar nuestro comercio curicano, estamos viendo las maneras de tener una tarjeta nuestra para potenciar a nuestro comercio curicano, porque ya no queremos seguir viendo, se arrienda, en circunstancias que tenemos mucho potencial en Curicó para poder mejorar. No somos productores como curicanos mismos, no, ya las empresas nuestras como Tallanza, teníamos empresas acá en Curicó, claro. Fido Suazo, y tantas empresas que se nos han ido, se nos están yendo, pero sí podemos, la tecnología, tenemos universidades, tenemos muchas cosas para entregarle a nuestros empresarios curicanos para que sigan invirtiendo. Ahora estamos a exportar también, Sergio, que es muy importante que ya nuestro plan regulador se salga ya del horno, estamos a punto también, ya hemos hecho muchas gestiones, ahí agradezco también la gestión del concejal Undurraga, que hemos trabajado en conjunto con él, y algunos parlamentarios nos han ayudado para destrabar los problemas que tenga el plan regulador, y así la gente pueda invertir. Aquí mismo en esta calle Mon hay muchos proyectos que están a puerta también de, si sale el plan regulador, vamos a tener muchas partes inmobiliarias que van a venir aquí a invertir a este sector, para que también nuestro centro curicano recuperemos lo que es Curicó Centro. Así que también es muy, muy, todas esas cosas las vamos viendo día a día y vamos sacando y ayudándonos entre todos.
1: Bueno, ya no puedo dejar de preguntarle en materia de seguridad, pues, alcalde. Entró hace pocos días la ley en vigencia de seguridad pública, ¿no? Que tiene que ver con seguridad municipal. Estos funcionarios que están hoy día con esa calidad de inspectores municipales y que han haciendo un importante trabajo también de prevención. y lo hemos visto. ¿Cómo se ha implementado, cómo se ha dado en las últimas semanas, sobre todo lo que tiene que ver con la implementación de esta nueva ley?
0: Bueno, nosotros estamos esperando el reglamento, porque tú sabes que todas las leyes salen y salen sin financiamiento.
1: Efectivamente.
0: Entonces, nosotros estamos a exporte y queremos que esta prospere esta ley, uh-huh. pero que venga con la... Así que los parlamentarios que hoy día se pueden hacer cosas municipales, que hagan cosas que legislen bien y que la ley salga bien y con, como decimos, con financiamiento. Nosotros estamos por también de, yo lo dije, que en agosto esperamos tener los 40 funcionarios de seguridad, pero también vamos a hacer un mix con la gente de hoy día tenemos nuestros inspectores, que dependen de otra unidad, ver cómo también unificamos todo esto para que el día de mañana tenga una sola fuerza de inspectores municipales y que hagan la misma función, que ya la ley nos mandata y nos va a permitir hacer cosas, pero falta el reglamento y en eso estamos ahí, tenemos que esperar que llegue para que nuestro jurídico veamos hasta dónde podemos llegar, cómo vamos a equiparnos a nuestros funcionarios. Ya adquirimos tres vehículos, y dos motos. Estamos equipándonos también con tecnología, también el día de mañana para las ropas de seguridad de ellos. Todas esas cosas que estamos adelantándonos a cuando llegue el reglamento, pero sí o sí vamos a trabajar fuertemente para que tengamos la mayor seguridad en Curicó, porque solamente los niches son 500 kilómetros cuadrados que tenemos que cubrir. Tenemos Sarmiento, tenemos Totuquén y toda la parte céntrica nuestra que ha crecido mucho. Así que estamos en seguridad, bien esperanzados de que vamos a sacar adelante bien esto, porque nosotros estamos un poco adelantados a lo que nos venga a decir la ley el día de mañana, pero la ley, como te decía, falta el reglamento y con teniendo el reglamento vamos a ver hasta dónde podemos llegar y qué podemos hacer como seguridad ciudadana en Curicó.
1: Bueno, importantes temas de conversación, alcalde, y en honor al tiempo, ¿no? Está la posibilidad de que ahora se dirija a todos los vecinos de la comuna, especialmente con un mensaje donde se viene claramente una fiesta importante para nuestro país, que son las celebraciones de fiestas patrias. Se vienen distintas actividades, la fiesta de la Chilenidad en la Alameda, donde se congrega mucho público, y pues bien, en octubre claramente tenemos el aniversario de la ciudad de Curicó, por lo tanto hay un montón de actividades en las que vamos a empezar a trabajar y a vivir.
0: Bueno, en primer lugar, gracias a todos los curicanos, la muestra de cariño que he recibido desde el día que nació mi nieta, mucha gente, bueno, mayoritariamente son las que dan buena energía, es decir, que bueno, que disfrute con su familia, claro. que lo pase bien, y además que me he renovado con ganas de hacer cosas nuevamente y seguir trabajando en este segundo tiempo, como te decía, de esta alianza entre todos los curicanos. Me acabo de recibir un mensaje del concejal Canquil, una gran aporte también al Consejo Municipal. El día sábado estuve con Edgardo, así que creo que hay que seguir trabajando entre todos. Creo que los 8 concejales son un aporte. Tenemos diferencias, por supuesto, no todos pensamos lo mismo, pero sí o sí queremos trabajar lo mejor para Curicó. Así que este llamado para que ya empezamos ya con los 1000 pañuelos al viento, después nuestra fiesta de Chilenidad, nuestro 18 de septiembre, después nuestro aniversario, el 9 de octubre, que también queremos hacer algo importante, un hito para Curicó, mostrar todo lo que estamos haciendo. Así que creo que este llamado es positivo. Nos quedan 3 días de lluvia fuerte ahora esta semana. Como te decía hace poco rato, estoy muy muy contento porque la gente, afortunadamente la gente de bien, te agradece no ser inundado. Históricamente se inundaban sectores y hoy día no se han inundado. Estamos trabajando por ellos y para ellos. Estamos también hoy día con que se supone que en la altura va a llover y ahí se nos puede producir problemas con los ríos, con los canales, claro que sí. Pero sí o sí estamos ocupados y limpiando canales, haciendo ese trabajo bien bien de la mano con nuestro equipo, así que este llamado esperanzador para los curicanos. Yo prontamente espero, no sé, no es cadena nacional porque somos cadena comunal nomás, el día de mañana para presentar este proyecto que le estaba contando de los pavimentos, de muchos proyectos que tenemos que sí o sí lo vamos a hacer porque tenemos los recursos hoy día como para hacerlos como curicanos desde la Municipalidad de Curicó, por todos estos esfuerzos, como recién lo hablaba con, me escribía, la austeridad, que es lo que nos marcó el primer año de gobierno comunal. Este claro. año hasta ahora hemos ido bien, hemos ordenado las finanzas. Así que lo único que espero también, Sergio, y lo digo con mucha responsabilidad, que las auditorías funcionen y funcionen bien para tranquilidad y claridad a la comunidad. Porque aquí se siguen burlando, se siguen haciendo show, diciendo que podríamos llevar a la gente de la Universidad de Curicó al Ministerio de Hacienda porque encontramos superávit. Creo que cuando las cosas se hacen bien y que los pesos que llegan son para la comunidad, no para beneficios personales o para los partidos políticos que manejaban los gobiernos comunales anteriormente. Yo creo que esas son las responsabilidades que hemos hecho nosotros, esta administración. No tengo ni un compromiso con ningún partido. Todos saben que yo soy de derecha o muy de derecha, pero mi compromiso es con la comunidad, con cada uno de los curicanos. Por eso yo, la diferencia que las platas se ven en Curicó y no en los bolsillos que malamente siguen esos recursos.
1: Bueno, importante ese anuncio entonces ahí con materia de reparación de las calzadas de las calles de Curicó. Nuestro alcalde, yo por dejar también en esta conversación de los días lunes. Bienvenido de vuelta, alcalde.
0: Bienvenido y con las marraguetas muy, muy crujientes hoy día.
1: De todas maneras.
0: Para todos los curicanos, creo que es muy importante también. Necesitamos esto, porque cambia el ánimo todo. La fiesta que vivimos ayer, el
1: muy día buen partido. De niñez.
0: Y ayer el partido, así que todo ha sido fantástico. Además, el campeonato comunal de cueca menores, Sergio, no lo puedo dejar pasar.
1: Sí, claro.
0: Fue hecho se realizó por el DAEM en la escuela de Sandri, que también ahí son cosas que invitar a muchos jardines infantiles para que vayan conociendo ese colegio, para que postulen los niños al colegio, la escuela de Sandri, que es un colegio de primer nivel. Tenemos 13 colegios con excelencia académica, Sergio, tenemos matrículas, tenemos todos los parámetros para postergar este SLEP, porque creemos que la educación pública de calidad la podemos sostener desde la Municipalidad de Curicó, porque cada peso que llegue es para los niños, para los profesores, asistentes de educación y para infraestructura, no para, como se hacía anteriormente, para el beneficio de partidos políticos. Así que eso sí es un llamado a toda la comunidad a seguir trabajando en conjunto, porque Curicó es de todo, no es de un sector político A, B o C. Aquí somos todos los curicanos y cada recurso que llega para Curicó se invierte en el Curicó. Así que hoy día empezamos muy positivo a trabajar por Curicó y de aquí nos vamos más ratito a la Escuela Palestina a los 142 años.
1: Muy bien, pues gracias, alcalde George Bordachal, por conversar con nosotros este día lunes. Nosotros también llegamos al final de nuestro informativo, ¿eh? Faltan 2 minutitos para las 9 y de esta manera, obviamente, agradecemos la sintonía prestada el día de hoy. Nos encontramos a la 1 de la tarde junto a don Bartín Núñez Retamal, que les habla Sergio Peñalosa Calderón, en la lectura de los textos informativos. Que tengan un feliz día lunes. Nos vemos. Chao, chao.
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0: Este sábado 5 de septiembre, Chile continental cambia la hora. 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
22: Son las 9 de la mañana, con 11 minutos.

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0: Oye, si no, uno nomás amanece con los cables cruzados, el computation también, po. ¿Eh? Sí, o ahí. Todo al revés la cuestión. ¿Cómo está la lecera? Pero bueno, nadie es perfecto y las máquinas también se equivocan. Sí, pues, 9:16 a.m. Bienvenidos, bienvenidas a Liderando la Mañana, junto en los controles a Barty Núñez, mi partner, mi amigo, mi colega. Aunque se dice que en el trabajo uno no debe tener amigos, ¿cierto? Pero creo que esta es un error. Sí, es un error. Es un error, porque nosotros llevamos años de amistad y seguimos igual, tal cual como nos conocimos del primer día. La buena onda, la simpatía, el respeto y todo, la buena onda sobre todo, las tallas, todo. Así que la amistad sí existe en el trabajo. ¿Y quién les habla? Alejandra, Alejandra, qué linda tu voz. Hoy día en la mañana, al salir de la casa, había una señora al frente, tengo que contarlo, y me dice: ¡estoy en la duda! Yo la miro y le digo: dígame. Usted es la Alejandra, Alejandra. Sí, dije yo. Ay, nuestros auditores, linda, preciosa. Saluda ahí para vecina también, porque es del mismo sector, vive cerquita de mi casa. Mira, hasta las personas que viven cerca de mi casa no tienen ni idea que soy yo. Eso para que vean que uno pasa piolita, como dicen. 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Bienvenidos, bienvenidas, que tengamos un buen inicio de la última semana. Hoy andamos media rara de la gargantita. Ayer tomé demasiada humedad y eso me hizo un poquito mal. ¿Ya? ¿Qué estaba diciendo Barty? ¿Se me fue? Ah, ya, me acordé. Empezamos con lo dispersa. Que tengamos un día maravilloso, un día espectacular. Y como siempre les digo, comenzar con el pie derecho. Dar gracias al de más grande por dejarnos abrir los ojos y tener un día más de vida junto a nuestros seres queridos. Y comenzar esta mañana y esta nueva semana con una sonrisa de oreja a oreja, independiente de los problemas y el estado de salud que tengamos. Vamos, tiremos para arriba con fuerza, con ánimo, con todo, si no, ¿pa' qué? Comenzamos el Liderando la Mañana.
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0: ¡Ay! La Nicolás, la Nicolation.
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0: ¡Eco! Buenos días, tóxica. ¿Cómo está la tóxica? Mira, pasaron por fuera de la radio, la tóxica. Muchos saludos para el tóxico. Oye, tóxico, ya, po, hombre, deja de ser tan tóxico. Cariño, que tengan un lindo día. Besitos, Ámbar. Dice: buenos días, Janita. Aquí vamos pasando por fuera de casa. El tóxico te manda muchos saludos. Yo, una linda semana. Que el Señor te ayude. Muchas gracias, mi amor. Janita, saludo a mi tóxico. Dile que lo quiero mucho. Y a pesar que es intenso. Ay, oye. Lo quiero. Ya está bueno. No quiero que piense que estoy locamente enamorada. ¡Ay! ¡Está enamorada! Siempre digna, amiga, siempre digna. ¡Saludo intenso!
2: ¿Sabía que ahora le llamaban humedad? ¿No sabía que ahora le llamaban humedad al guariznaque?
0: No voy a responder.

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0: Guerra para saludar a un auditor o auditora que nos envió solicitando un mix de Juan Luis Guerra para empezar la semana con la mejor energía. Saludos y bendiciones a todos quienes escuchan su programa. Un besito y un abrazo para nuestro auditor o auditora que nos envió ese WhatsApp. Saludamos a Luri, dice buenos días para todos, que tengamos un lindo inicio de semana. Saludos para todos. Muchas gracias, Luri, que tenga un maravilloso, espectacular lunes e inicio de semana. 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
1: ¡Aló, mi vida!
0: ¡Buenos días!
1: ¡Ay, mira, Naira! ¡Está el tiempo muy mal!
0: ¿Ya?
1: El tiempo no está lloviendo. Para acá no está nublado.
0: Claro, sí, ¿no? Igual que acá.
1: ¿Cómo está usted?
0: Muy bien, gracias.
1: ¿Y creo que está porque no enferma?
0: No, para nada. No.
1: Ojalá Dios quiera que no.
0: ¿Cómo?
1: Porque necesitamos para que el tiempo lo diga.
0: Ya. Sí.
1: Quiero una canción.
0: ¿Qué canción?
1: ¿Para qué me invitan?
0: ¿Para qué me invitan? Ya.
1: Por favor, me invitan.
0: Oye, José, una pregunta. Dígame. ¿Le fueron a dejar el saco de alimento?
1: Sí, de ayer.
0: Ah, qué bueno.
1: Hace muchachito, que muchas gracias.
0: Ya.
1: Conocí la mamá de Carlito.
0: Ya.
1: Y andaba con él.
0: Mire, qué bueno.
1: Hablando, señora.
0: Qué bueno, me alegro mucho.
1: Y simpática la señora Alicia.
0: Ya.
1: Y simpática la señora.
0: Ya, pues.
1: Quiero dejarle muchas gracias. Y que Dios me bendiga mucho a su familia y a usted también.
0: Muchas gracias, José. Igual para.
1: Yo la cuide mucho.
0: Muchas gracias, José. Cuídese mucho y cuide su problema de la garganta, ¿ya?
1: Sí, sí. Yo no me siento mejor. Y la gente me dijo, no puedo hablar.
0: Ya, sí, pues. Ya, amigo mío, para que no se siga agitando más. Igual, lindo día, cuídese mucho. Chao, José. José de la Montaña de Iteno, saludos para toda la gente de la Montaña de Iteno. Aló. Buenos días. Hola.
2: ¿Aló? Buenos días.
0: Buenos días.
2: ¿Cómo ha estado? ¿Cómo pasó su fin de semana?
0: Muy bien, mi amor. ¿Y el suyo?
2: Aquí, como todos los días.
0: Pero bien.
2: Sí.
0: Eso es lo importante, que esté bien. Sí. Oiga, corazoncito mío, corazón, ¿sí?, de melón.
2: Gracias.
0: Cuéntenos.
2: Ya.
0: Díganos.
2: ¿Quiero enviar mi saludito?
0: Ya.
2: A mi hermanito Luis Alberto Sepúlveda.
0: Ajá.
2: A mi hijo José Silva.
0: Ajá.
2: A la Rosita Sepúlveda.
0: Ya.
2: Y el caballero errado, por favor.
0: Ya, mi corazoncito. ¿Alguna
2: una canción? De Valores de mi Madre.
0: Ya. Ahí lo vamos a agregar a nuestra parrilla programática.
2: Ya, por favor.
0: Ya, mi amor.
2: Que tenga un lindo día.
0: Muchas
2: gracias.
0: Que esté
2: gracias. Muy bien.
0: Muchas gracias. Igual tú, Ceci, cuídese mucho.
2: Gracias.
0: Ya,
2: ¿ves? Igual con mi pena.
0: Sí, pues mi amorcito, pero bueno, hay que echarle ganas, ¿ya?
2: Sí.
0: Para que el día de mañana, usted sabe qué cosa puede pasar, para que la vea bien, ¿ya?
2: Ya.
0: Ya, así que échele ganas, mija. Ya, corazoncito mío, Besitos.
2: Ya, que esté muy bien.
0: Igual. Chao, chao.
2: Chao, chao.
0: Chao, chao. La Ceci, linda, preciosa. Oye, ayer anduve en Romiral, pasé por fuera ahí de varias sectores de Romiral, así que fue un domingo. ¿Ah? Sí, me acordé porque pasé por afuera del Guayco 1, 2, 3 y me acordé de la Ceci. Pero como andábamos en otra cosa, no pude pasar a visitarla, mi niñita. Pero en cualquier momento voy a dejar caer por ahí en la casa de la Ceci y va a ir a darle un beso y un abrazo. Bien apretado, mi viejita linda. ¿Eh? Sí, y va a pegarle sus nalgadas también. Sí, pues. Y de repente se pone media porfiadita y que no quiere comer. Se descuida en eso. Así que en cualquier momento voy a ir a visitarla a mi niñita. Mi niñita linda preciosa. 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Y esta canción va dedicada para la Ceci de los Guayco 3.

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0: Son las 10 de la mañana, con un minuto.
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3: Son las noticias a la hora en Radio Tropical Latina para este día lunes 24 de agosto. Durante una ronda extraordinaria desarrollada por personal de la Primera Comisaría de Curicó de Carabineros, reforzó los servicios preventivos y de fiscalización con el objetivo de fortalecer la seguridad y de prevenir la comisión de delitos en distintos sectores de la comuna. En el marco del operativo se efectuaron 95 controles de identidad y 45 controles vehiculares, además de cursarse 8 infracciones de tránsito. Como resultado de los servicios, se concretó la detención de 2 personas, una por infracción a la ley 20.000 relacionada con drogas y la otra por conducir con una licencia de una clase distinta a la requerida. Asimismo, 3 vehículos fueron retirados de circulación en el contexto de las fiscalizaciones realizadas por personal policial. Entre tanto, Carabineros reiteró que este tipo de servicios extraordinarios buscan fortalecer la presencia policial y aumentar la sensación de seguridad y contribuir a la prevención de delitos e infracciones en la comuna de Curicó. 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

0: Este sábado 5 de septiembre, Chile Continental cambia la hora. 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

0: mañana con 18 minutos. ¿Y qué hace por acá el Pistolitas? ¿Qué pasa, mi güey? ¿Ah? ¡Órale, mi cuate! Ahí anda con su pistola recargada de agua porque su pistola es de agüita. El charro pistola.
1: Hola, Alejandrita, de ¿cómo agua? Estás? ¿Cómo dice que te va, cuate? Oye, ay, escuchando tu programaza espectacular. Venía ahí por la feria, voy a comprar pescadito, pescado frito.
0: ¿Ya?
1: Y está, pero la sintonía barba en tu programa, oye.
0: Sí, pues.
1: ¿Y cómo lo haces? ¿Cómo lo haces, ah?
0: Así nomás, hablando.
1: ¿No tienes pistola? ¿No tienes pistola?
0: No, la pistola la tienes,
1: mira, acá
0: tú.
1: Mira, lo tengo, mira la pistola.
0: ¡Ándate, cabrito! Esa pistola con agua. Recargada. No, sí, esa pistola tiene agua, hombre. De esas de juguete. De esas que tiran. ¿Te acuerdas de esas pistolas? Yo no sé si estarán esas pistolas todavía de infantiles, obvio, que emitían ese sonido así como chu, chu, chu, chu, chu, chu. No, esas pistolas así como que tenían sonidos, eran de... No, si eran como, ya bueno, no sé si eran pistolas, metralleta, pero emitían un sonido así como... Como, ¿cómo te dijera yo? Así como, ah, no sé. Tenía un sonido raro. No, no era así, era otro sonido. Y tenía luces, me acuerdo. Yo me acuerdo que vendí de esas pistolas cuando trabajaba en Los Pitufos, cuando era una niña. Cuando era una niña. ¿Aló?
2: Hola, Alejandrita, ¿cómo está usted?
0: Hola, muy bien, ¿y usted?
2: Contenta por Alejandrita.
0: Palmerita, ¿es usted?
2: Yo, pues, yo.
0: ¡Ella era, mi linda!
2: Estoy muy contenta.
0: Qué bueno, ¿por qué?
2: Porque mi nieta, como de 30, bailarina de cueca, sacó el primer lugar anoche en Molina.
0: ¡Mire qué bueno!
2: La nieta mía.
0: Felicidades.
2: Con su pareja.
0: ¡Mire qué bueno! Me alegro mucho.
2: Bailaron ahí en Molina, ahí sí. Tenía un baile de cueca. Por primer lugar ella.
0: Qué bueno.
2: Sí.
0: Me alegro mucho.
2: Sí, pues yo estoy contenta porque me gusta cuando baila, oiga, es tan linda cuando baila.
0: Es que el nuestro baile nacional es tan lindo.
2: Sí, bonito.
0: Es tan bonito nuestros bailes del folclore. Ya sea el baile que sea, no solamente sí. Estamos hablando de cueca, pero son tan lindos, sus trajes son tan maravillosos.
2: Tan bonito todo.
0: Tienen sí. Tanta dedicación las personas que hacen los trajes y, sí. Y ellos con sus bailes, la música, espectacular, maravilloso. A mí me encanta mirar cuando ellos bailan porque yo no sé bailar cueca. Con suerte bailé... Uno que otro baile en el colegio, con suerte. Claro. Pero cueca nunca me llamó la atención por bailar cueca. Sí. Pero yo encuentro que bailan maravilloso.
2: Es bonito.
0: Es muy lindo, sí.
2: Sí.
0: Así que muchas felicidades para su nieta, me dijo.
2: Sí, mi nieta.
0: Para su nieta, muchas felicidades para su nieta.
2: Vive la Rauquén ella.
0: Ya. Yeah. Mire qué bien. Qué bueno. Orgullosa la abuela, pues chocha.
2: Orgullosa yo.
0: Me imagino, pues mi viejita.
2: Sí, muy, mis nietas son muy bonitas, muy educadas. La hija de mi hija mayor.
0: Qué bueno, sí. Qué bueno. Oiga, corazoncito, ya pues le da mis saludos, las felicitaciones, que siga bailando hermoso.
2: Siga bailando, eso le decía yo hace poco rato, porque la saludé para el trabajo, donde trabaja ella.
0: ¿Ya?
2: La felicité con harto cariño.
0: Claro, por supuesto, obvio.
2: Sí. Y a la pareja de ella también, porque él trabaja allá en el Burgo, trabaja. En un colegio trabajan ellos los dos.
0: Ah, ya, qué bueno.
2: Y lo más de profesor y ella trabaja en la oficina.
0: Ya.
2: Y en ese colegio de allá del Burgo.
0: Ah, ya.
2: Ahí trabaja.
0: Ya. Oiga, sí. Mi amorcito bella, cuéntenos, ¿quiere alguna canción, enviar algún otro saludo?
2: Ella le gusta a los mexicanos, igual que yo.
0: ¡Ajale!
2: No es que usted estaba tocando los balazos, yo le iba a decir, sonaron cuatro balazos.
0: Bueno, ahí vamos a buscar un tema bien mexicanote, ¿ya?
2: Ya, Alejandrita, muchas gracias.
0: Ya, mi amorcito, un besito. Que tenga un lindo día, un buen inicio de esta semana.
2: Igualmente usted, yo le cuento estas cosas porque a usted la quiero mucho, porque a usted me alegra la vida aquí cuando estoy sola. Ahora estoy sola.
0: Claro.
2: Así que me paro, me meneo, y si toca una música me meneo un poco para poder tirar las piernas.
0: Sí, obviamente, pues.
2: Sí.
0: Ya, pues, corazoncito.
2: Ya.
0: Que tenga un lindo día.
2: Igualmente usted.
0: Cariño a la Sofi cuando llegue del colegio.
2: Y al Banti, dele saludos.
0: Ya, mi amor. Muchas gracias.
2: Ya.
0: Ya, chao, chao. Saludos a la Sofi. Chao, chao. 10 de la mañana con 24 minutos. Oye, me dice un WhatsApp por acá. Me dice: sí, Alejandrita, todavía hay. Mis hijos tienen acá. Pero tenían un sonido de las pistolas. Estamos hablando de estas metrallitas que de juguete. Estamos hablando de juguete, que se entienda bien. ¡Piu! ¡Piu, piu, piu! Claro, sonaba como. ¡Piu, piu, piu! Como algo así. ¡Piu, piu, piu! Era como ese sonido de los ovnis, una cosa así. Pero no sé cómo se llaman ese sonido que emiten. Pero la cosa es que ya, era eso. Me acuerdo de la pistola esa. Oye, y pasando a otro tema de lo que hablaba la Palmerita. Bueno, en esta fecha, aunque nosotros recordamos el folclore, digamos, como un mes antes de las fiestas patrias, el ver cómo bailan, ver cómo con tanto que eso. ¿Qué es eso? Ese era ese sonido con otro que finalizaba como así, como más potente, una cosa así. Oye, baila muy lindo. ¿Tú sabes bailar cueca, Barty? ¿No? Ah, pero con un combinado adentro bailáis, pero al tiro. ¿Eh? No, ahí la bailáis, pero de. El hoyo hace. El zapateado, bien zapateado. No, la media luna. No, sí. No, este niñito ahí con un combinado dentro las baila, pero todo, ¿eh? No. Dios mío, lo digo yo. Dios mío. 10 de la mañana con 25 minutos. 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Radio Taxis El Rayo, calidad, confianza y un servicio que marca la diferencia. ¿Nos vamos con algún audio de WhatsApp? Por favor, que ahí hay un par de.
3: Me gusta la buena vida, las fiestas y los cagüines, pero más me gustan las minas que se les chalucen los churrines.
0: Me ¿qué dijo el otro?
3: Me gusta bailar la cueca con una pierna bien arreglada, pero nos falta la buena que no te agancha por azúcar. Hace un ratito tomé un chago y tuve cuea, filete, pero ahora estoy que me cago.
0: ¡Ya! ¡Ya, hombre! ¡No! ¡No diga eso! ¡Ay, ay, ay, no más!
4: Galita, muy buenos días.
5: Amigo
4: buenas
5: mío.
4: Buenas tardes por acá. Gusto saludarla.
5: Lindo.
4: Desearle que tengan una bonita semana a usted y el Barqui.
0: Gracias.
4: Con un temita, si fuera posible, la escuela de la vida de los diamantes norteños.
5: ¡Ale!
4: De antemano, gracias. Que tenga un lindo día.
0: ¡Ay, amigo mío! Un abrazo para ti a la distancia. Que también tengas un buen inicio de esta última semana del mes de agosto.
6: Hola, Alejandrita. Muy buenos días,
0: hola,
6: mi niñita.
0: Buenos días.
6: Te deseo un buen comienzo de semana.
0: Gracias.
6: Para usted y su familia.
0: Linda.
6: Mi niñita, traté de comunicarme en directo, pero no pude. Tenía dos radios puestas en mi teléfono y ahora me aparece una. Ya ha estado ocupada. Janita, que esté muy bien. Besito, abrazo, la quiero mucho. Bendiciones.
0: Ya. Gracias.
6: Y quisiera pedirle un temita, pues, mi niñita, ajá, como siempre, yo, molestando.
0: ¿Sí? No es molestia, mi amor. Se lo olvidó.
6: De los Rey Junior, al pasar de esa edad. Ya, mi niñita, besito. Chao, chao.
0: Oye, tremendo tema ese, ¿eh? De Rey Junior. 10 de la mañana con 30 minutos. 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

0: Esa canción lleva por nombre Al Pasar. Al Pasar, tremendo, tremendo tema. Se me llenaron los ojos de lágrima con esa canción. Me hizo retroceder muchos años. Me hizo retroceder y recordar a mi madre cuando la cantaba. Así que disfruté a concho ese tremendo tema. 10:44 a.m. ¿Tenemos un contacto? ¿Escuchemos? ¿Hay alguien tras la línea? ¿Aló?
1: Aló, buenos días, Janita.
0: Hola, buenos días. ¿Con quién hablamos?
1: Con Norma.
0: ¿Norma de dónde?
1: De Bombero Garrido.
0: Cuéntenos, corazón.
1: Oiga, sabe que quería pedirle un temita.
0: ¿Ya? ¿Sí? ¿Cuál?
1: Yo quisiera dedicarle un tema a mi esposo.
0: ¿Ya?
1: Que se llama Martín Parra. Y que si era uno de la mafia, ¿qué haré yo?
0: Ya, perfecto.
1: Sí, porque me llega esa canción porque es como, ¿qué voy a hacer yo sin él?
0: Claro.
1: Sí, pues.
0: Lo es todo para
1: usted. Mi vida depende todo al contorno de él.
0: ¿Le quiere decir algo a su marido?
1: Que lo amo mucho.
0: Ajá.
1: Que ha sido un excelente padre, excelente esposo. Y que está conmigo en la buena y en la mala.
0: Qué bueno, corazón.
1: Y que nunca lo voy a dejar de amar hasta que me muera.
0: Qué lindo. Ya, mi amor.
1: Muchas gracias.
0: Disfrute el amor junto a su esposo, su familia.
1: Ya, Janita, muchas gracias. Me alegra escucharla todos los días, la escucho.
0: Gracias, mi amorcito. Gracias. Que tenga un lindo día. Chao, chao. Qué bello reconocer cuando uno le toca a un buen hombre o una buena mujer, cuando esa persona que te acompaña es casi la persona perfecta, tu media naranja, cuando lo da todo por la familia. Y qué bueno reconocerlo, saludar y decir esas pequeñas palabras.

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0: que está trabajando a esta hora. Ahí está con los compañeros y compañeras chilenos, bolivianos, trabajando en el campo. Con este frío, quieren algo bien movido para calentar el cuerpo, dicen los amigos auditores bolivianos que están trabajando ahí junto a la Mona Pelá. ¡La Mona Pelá! ¡Saludos, monita! ¿Aló?
1: Hola, soy Carmen Calquín de aquí de Rauco.
0: ¿Ah?
1: Carmen Calquín de Rauco.
0: ¿Ya? Hola.
1: Sí, hola, voy a bajar el volumen a la radio.
0: Ya. Gracias, mi amor.
1: Sí.
0: Carmencita.
1: Yo quiero una canción de los Tigres del Norte, ¿se podrá?
0: ¡Ajale! Sí. Ya, pues, ¿y cuál será?
1: Sala de espera.
0: Sala de espera. ¡Ajale! Sí. Ya, pues. Ahí lo vamos a agregar.
1: Ya, oiga, yo no tengo el WhatsApp de la radio. La radio RTL.
0: ¿No tiene qué?
1: El WhatsApp.
0: ¿El WhatsApp lo quiere anotar?
1: Sí, lo quiero anotar.
0: Anótelo.
1: Ya, voy a buscar un cuaderno.
0: Sí, ya, ahora. Vaya, dígame. Nomás, vaya. Sí. Tenemos todo el tiempo del mundo para esperar.
1: Sí.
0: ¿Qué nos?
1: Dígame.
0: No nos cuesta nada ahí. Usted me avisa cuando esté lista.
1: Sí, estoy lista.
0: ¿Está lista? Eso. Sí. Ya. Anote, mi niñita. Ya. Más 569.
1: Más 5. 5, 6, 9. ¿Ahora?
0: 6, 7.
1: 6, 7. ¿Ya?
0: 4, 1.
1: 4, 1.
0: 4, 7.
1: 4, 7. De nuevo. Ya, sí, está bien. 4, 7. Ya.
0: 6, 5.
1: 6, 5. 5.
0: Mire, le voy a repetir nuevamente el número. Escuche.
1: Ya. Yeah.
0: Revise. Más 569 67.
1: Más 5. Más 5. 6, 9, 6, 7.
0: 4, 1. 47.
2: Bingo.
0: 65.
2: Bingo.
1: 65.
0: Ajá.
2: Bingo. Yeah.
0: Ya, mi amor.
1: Ya, muchas gracias.
0: Que esté muy bien. Chao, chao.
1: Saludito para Bichuquén. Por allá están mis familiares.
0: Ya, pues saludo para Bichuquén entonces, mi amor.
1: Sí, y para usted también, Alejandrita.
0: Muchas gracias. Igual para usted, corazón, que tenga un lindo día.
1: Ya, gracias. Chao,
0: chao. Repito nuevamente el WhatsApp de la RTL para todos nuestros programas de Radio Tropical Latina Curicó. Más 569. 67414765.
2: ¡Bingo!
0: O 65.
2: ¡Bingo!
0: O 69.
2: ¡Bingo!
0: B. B. No. No voy a decir. B 1. Y 11. Y
3: 12.
0: Y 11.
3: 12.
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4: Buenos días, Anita, linda, preciosa. Qué alegría escucharla, oiga, tanto tiempo que no la escuchaba. Recién llegué a mi tallercito aquí,
0: ¿ya?
4: Después de un veraneradito, y estoy escuchándola aquí alegremente. Que lo pase muy bien, muchas gracias por alegrarle la hermana aquí.
0: Gracias, Eduardo. Un abrazo para ti.
5: ¡Lotería!
0: ¿Ah? ¿Qué?
5: ¡Lotería!
0: ¡Lotería! ¡Bingo! ¡Bingo, hombre, bingo!
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0: ¡Ay, saludos para el Sergio! Está maestreando este chiquillo. ¡Buena, maestra Chasquilla!
5: ¡Dice Durano! ¡Durano al agua! ¡Durano!
6: ¡Esté muy bien!
5: Como día lunes, como día lunes, enredándose el choclo.
0: Buena, maestro Chasquilla.
7: Se ha ganado el bingo y se ha hecho acreedor de un chancho rosado.
0: Eso, del cordero.
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0: Ya, ya, ya, ya.
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0: Falta
9: Oye,
0: poco.
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0: Dios, dice, oh, que falta poco. Falta, falta, Martín. ¿A cuánto estamos hoy día? ¿A 24? ¿Saben cuántos días faltan? Pocos días.
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0: Son las 11 de la mañana, con un minuto.
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3: Se inició el ciclo de talleres de teatro ecológico en el sector del Maitén, con la finalidad de ser un aporte a las estrategias que persiguen la erradicación del microbasural existente en la ribera oriente del río Lontué, frente al sector del Maitén. En la mañana de este sábado se dio el vamos al taller de teatro ecológico, proyecto que fue postulado a las iniciativas artísticas 2026 de la Corporación Cultural de Curicó. De acuerdo a lo dado a conocer por la gestora social Macarena Arias, el ciclo de talleres del teatro se inició el día sábado, cerca de las 10:30 horas, en el salón ubicado al costado de la Capilla Católica del Maitén, tratándose de una actividad abierta a la comunidad y sin ningún tipo de costos. Así lo indicó Macarena Arias.
4: Una obra de teatro ecológico, el cual busca visibilizar y crear conciencia ambiental sobre la situación actual de la ribera del río Lontué en el sector del Maitén, donde se ha convertido en un microbasural. Y a partir de esta invitación, que es totalmente gratuita, con el apoyo del Fondo Municipal de Iniciativas Artísticas de Curicó, realizamos el taller todas las mañanas. Empezamos esta mañana a las 10:30, pero luego nos vamos a cambiar en las tardes para que todos puedan sumarse.
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0: Ella es Alejandra, la que alegra a la gente. Eso, eso, eso, eso, eso. 11 de la mañana, 11 de la mañana, 16 minutos. Ya, ya. Ay, ay, ay, ay, ay, ay, ay. Hoy estaba viendo, observando las noticias, los matinales, digo, no las noticias, el matinal de Chilevisión. Y hay un tremendo operativo por retiros de cámaras en los sectores más conflictivos de Santiago. Estamos hablando de La Pintana, donde están haciendo retiros, pero de una cantidad enorme de cámaras que tienen estas personas, ¿cierto? En los postes de luz, en los árboles, etcétera, que se tienen vigilada la población. Así que ahí están haciendo un buen retiro de muchísimas cámaras de seguridad que son obviamente de las personas que viven ahí, que trabajan ahí en ese sector, por decirlo de una forma, de una manera. ¿Aló? ¿Aló? Buenos días.
1: ¿Aló? Buenos días, Janita.
0: Hola.
1: Buenos días, Janita.
0: Buenos días. ¿Aló?
1: Hola, con la viejita.
0: ¿Elcita?
1: Sí, la viejita de la sol.
0: ¿Cómo amaneció, Elcita?
1: Mal, tuve toda la noche claro en claro. Tengo muchos dolores.
0: Ya. Sí, pues el sábado estuvimos junto a su marido conversando, mostrando los exámenes que le han realizado. Ahí estuvimos viendo también una eco. Ahora usted está esperando la hora con el médico para poder ir a ver si también le envían a hacer otro examen.
1: Mañana está la hora a las 12 para que vayan a verlo, hablar con el doctor.
0: Uh-huh. Sí. Ya. Oiga, corazoncito, sí. Bueno, pucha.
1: ¿Y cómo amaneció usted, Janita?
0: Bien, Elcita. Bien, bien. Gracias a Dios.
1: Quiero dar un saludo a todos los auditores.
0: ¿Ya?
1: Que me están apoyando. No sé con qué pagarle a la gente, porque están ellos al lado mío ahí. Ya que no está usted, sabe quién.
0: Sí, pues. Es difícil todo lo que está pasando usted en estos momentos, porque no sabe qué es lo que tiene, no se sabe qué es lo que le va a decir el médico. Sí. Bueno, yo ya sé el resultado de los exámenes y yo el recado se lo envié con su marido, pero aún a pesar de eso, tiene que haber algo dentro, oculto, que para eso tienen que ser ya otro tipo de exámenes, una endoscopía, una colonoscopía, y ahí va a salir ya el resultado, yo creo, de qué es lo que tiene usted. Porque a simple vista los exámenes sí le han salido buenos, la ecografía también le salió buena, pero sigue con los dolores, sigue con estos malestares, y bueno, para eso tiene que ver también el doctor, pues.
1: Sí.
0: Y enviarle a hacer nuevamente el examen, ya que estos exámenes que le realizaron, sí hay algunos que están alterados, obviamente, que le dio sus remedios, el sábado su marido se los fue a comprar, donde la receta costó casi 40.000 pesos, un par de pastillas, eso me consta porque yo vi la boleta, vi cuando su marido fue a comprar, entonces estamos al tanto y al pendiente de todo lo que le ha sucedido, Elcita.
1: Hija, Anita, quiero dar un saludo al JP. Dijo que si mejoraba me iba a regalar un caballo. Va a salir para allá, andar
0: para allá. Pues que salga a dar una vuelta en caballo, mire. Mire, sí. Lo que quiere el ocho, oiga.
1: Sí. No, Janita sabe que Carlito tiene que saber mi número de teléfono.
0: Ya. Pero Carlos tiene su número, pues.
1: No. Es que el teléfono que tenía antes se le perdió.
0: Ah,
1: y
0: ya.
1: Y ahora tiene otro.
0: Ya. Para ok.
1: Para dárselo yo.
0: Ya, Elcita.
1: Sí. ¿Usted lo sabe en mi número?
0: No, pero me lo puedo conseguir, usted sabe con quién, pues.
1: Ya. Y un saludo a David y su señora que me ha portado también, también sí, conmigo.
0: Exactamente.
2: Ercita Marín, un abrazo muy fuerte para ti, que Dios te acompañe y te bendiga en todo. Todos los que te escuchamos y los que te conocemos te queremos, viejita, y de alguna y de otra forma vamos a estar ahí contigo apoyándote. Fuerza y ánimo, viejita. Vamos que se puede.
0: Ahí saludos le envió la Enriqueta, ¿escuchó el audio?
1: Sí.
0: Marabolí también, voy a ver el WhatsApp, a ver, déjenme ver porque igual me están hablando por acá en forma interna, pero a ver, dice un cariñoso saludo y abrazo a Ilcita. Dice que él desea de todo corazón que se recupere lo antes posible. Marabolí.
1: ¿Ya? Ahí voy a ir para allá a conocerlo.
0: ¿Cómo?
1: Voy a ir a conocer a don Augusto Marabolí después.
0: ¿Cuándo se recupere?
1: Cuando se recupere.
0: Por supuesto.
1: Voy porque... a una escalera, creo que me dijeron que era muy alto.
0: Sí, es alto ese hombre, sí. Oye.
1: Por eso voy a la escalera.
0: Sí, tiene que llevar la escalera. Sí, sí, sí, sí, sí. Sí.
1: Oye, ya, Janita, ahí estamos al aula, hija.
0: Exacto, pues. Bueno, Elsa,
1: ¿ah?
0: Y hacer todo lo que te está diciendo Gabo con la carito, ¿ya? De lo que se viene ahora en estos días, sí, lo que estamos haciendo en conjunto,
1: estamos,
0: ¿ya?
1: De acuerdo.
0: ¿Mm?
1: Sí. Ya, Janita,
0: ya.
1: Estamos al aula.
0: Ok. Besitos. Chao, chao.
3: Hola, Alejandrita, que tenga un buen día hoy. Saludos a la cita Marín. Alta fe en Dios, que Dios hace milagro. Un abrazo fuerte. Feliz. Que se cuide mucho.
0: Gracias. Y la voz de la Mafi, ¿verdad? No, no era la Mafi. Ah, sí, era la Mafi. Ah, que justo se me llegó el osito. Ya, la Mafi, gracias Mafi, ahí la Elcita está escuchando, así que, bueno, le entregamos los cariños correspondientes y duele mucho escuchar así a nuestras auditores, auditoras, cuando están enfermos, cuando están delicados de salud, que antes nos llamaban con una alegría, con una pachorra, con un ánimo espectacular, entregando más ánimo aún a nosotros mismos y escucharle en estas circunstancias esa voz de enferma, esa voz de ya no dar más de los dolores, no dar más de la situación en la que está, es muy, da mucha pena, da pena. ¿Aló?
4: Aló, buenos días, Janita.
0: Hola, Nachito.
4: ¿Cómo estás, Janita?
0: Muy bien, Nachito. ¿Y tú? ¿Cómo estuvo tu fin de semana?
4: Bien, gracias a Dios, Janita.
0: Qué bueno, Nachito. Me alegro. Cuéntanos, Nacho.
4: ¿Podría enviar unos saluditos?
0: ¿Qué le pasa, Nacho?
4: No, estaba muy enfermo, pues, Janita.
0: ¡Push!
4: ¿Y enfermo de...? De la guatita nomás, pues, Janita.
0: Ay, ya, de la guatita. ¡Pucha, mi niñito!
4: Ha estado muy mal, pues, Janita.
0: Pucha. ¿Ya sí. ¿Ha ido al médico?
4: No, un día voy a ir, pues, Janita, más alto lo estuve.
0: Ya, qué bueno que vaya al doctor.
4: Voy a tener que ir porque he estado muy mal ya, pues, Janita.
0: Llevas muchos días enfermo de la guatita, tú también, Nacho, y tienes que verte también. ¿No es normal?
4: Sí, pues, claro, pues, Janita.
0: Estar más de 2 días con dolor de estómago, dolor de guata.
4: Sí, porque he estado muchos días ya, sí, pues, Janita.
0: Ay, pero por eso le digo, vaya a ver médico.
4: Sí, voy a tener que ir, por cierto, Janita.
0: Obvio, pues, Nachito, obvio.
4: Obvio, pues.
0: Ya, pues, Nachito, envíe sus saludos.
4: Ya, para Peleito Ausco.
0: Ajá.
4: Para Luchito Molina.
0: Ya.
4: Para Gabito.
0: Ya.
4: Para Geraldo Los Corderos. Para la Osita Colegua. Y un saludo para la Ercita Marín, que la escuche en la radio.
0: Ya.
4: Que se mejore la Ercita Marín, pues, Janita, hay que pedirle a Dios nomás.
0: Es lo que todos queremos, pues.
4: Sí, pues, Janita.
0: Es todo.
4: Me alegra el corazón donde escucho a la Janita, a la
0: Ercita
4: Marina, sí, pues, Janita.
0: Ya, pues.
4: Igual eso es malo lo que ella tiene.
0: Ya pues.
4: ¿Y me podría tocar una canción?
0: ¿Cuál, Nachito?
4: Una del llanero de Ñuble.
0: El llanero de Ñuble, ya.
4: Esa que dice cualquiera nomás, pojanita.
0: Ah, ya. Ahí le vamos a agregar una, ¿ya?
4: Eso grita astuto.
0: ¡Ay! Eso grita astuto. ¡Il! Ya.
4: Que me está escuchando también.
0: Sí, o él nos escucha todos los días. Debe estar súper ocupado, por eso no responde.
4: Sí, pues.
0: Ya pues, Nachito.
4: Buen día en su programa Heriberando la Mañana.
0: Muchas gracias, Nacho. Que tengas lindo día. Cuídate.
4: Chao, chao.
0: Chao, chao. Nos llegó un WhatsApp. La Magda dice, saludos Janita, lindo su programa, yo aquí en Cabañas Kelmen, disfrutando con la música, trabajando, bailando, toma. ¿Dónde están estas cabañas, oye? Que nos cuente. Ah, me suena, pero cabañas. ¿Podría especificarnos? ¿Es para hospedaje o como por horas? Digo, yo nomás sé así. Que nos cuente ahí la Magda. Es por saber nomás. Es por saber, o sea. Por decirlo de una forma, de una manera, o sea, no. Ya, vamos a la música. Y esto es... Naiden, de los Inseparables. Dice... Ah, mira el saludo. No, párame la música. Janita... Un gran saludo para todos los curicanos. Ah, eso sí, sí, sí. ¡Curicurico! ¡Curicurico! ¡Curico unido jamás será vencido! Que ayer ganaron. Felicitaciones a los jugadores. Para los hinchas también, que están todos felices, contentos, que por fin ganaron. Y con los colitos que ayer ganó. Eso escribió. ¿Quién fue ese? El Pablo. Ya, saludos para los curicanos nomás. Para los colocolinos. Ya, sí, también. ¿Por qué no? También los saludamos. Ayer fue un gran partidazo también. Estuvo peleada la cosa. Hoy, ayer fue el de los combos. Los combos y las patas en todo fútbol, parece, oye. Dios mío. Nos faltan las peleas en las canchas. Yo presencié ayer una molla más o menos nomás. Allá uno se fue de combo en la nariz por meterse. No, se fue en la nariz. Me mandaron un... Y todo por responder. Por responderme a mí más encima. Un subí la mañana, 28 minutos.

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0: grande de Chile, es la envidia. Colo Colo es lo más grande de Chile, está reconocido a nivel mundial.
1: Sí, está bien, está bien.

Yo no soy del Colo, pero también hay que reconocer, sí, obviamente, eso habla bien de un hincha contrario. Sí, bueno, como el fútbol y en la política, que gane el mejor, y ganó el mejor en el día de ayer. Pero a mí, obviamente que sufrí con el partido, a pesar de estar en un momento de compartir con amistades, con la consuegra, con los tíos, con los yernos, porque andábamos con los dos yernos menores ahí que iban a jugar a la pelota en Romeral. Estaba viendo atenta el partido yo, enojada, sufrí, nerviosa, viendo el partido del Colo con la U. Pero bueno, ganó el Colo y las felicitaciones para los jugadores también, sí. Lo único fome es ver cuando se agarran dentro de la cancha, eso es lo fome. Pero yo me di, claro, gracias Barty por ese aporte. Terminó el partido y los chiquillos, a pesar de todo, los encontrones, tiradas de hombro, combos por ahí, combos para allá, combos venían, combos iban. Y al final se dieron la mano. Y eso habla bien de los jugadores. Lo que quedó dentro de la cancha, que quede dentro de la cancha. Sí, pues. Y lo que me dejó contenta fue el partido del Curi. Buenísimo, buenísimo. Jugaron bien los chiquillos. Tremendo gol que se mandaron. Bien, bien. Merecían ganar.

Nosotros no alcanzamos a ir con mi marido al estadio porque él andaba de pelotero también, el hoyo. Con el Club San Andrés, así que no, buenísimo, lo alcanzamos a ver en la casa todo el partido, así que estuvo muy, muy bueno, entretenido. 11:46 de la mañana, ya, dejamos el partido, la pelota a un lado y seguimos con nuestra programación junto a gestor inmobiliario Jorge Godoy, 954-546769, para las subdivisiones, para las mediciones de terrenos. 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Oye, nos contaba nuestra amiga de Cabañas Kelmen. Esto queda camino a la costa.

está. Por allá queda esas cabañas. Mira qué bueno para salir, distraerse, descansar, disfrutar. No es malo. Así que saluda ahí a la Magda y para toda la gente de la costa curicana. 11:48.

0: Este asunto de recortar la cara. Allá el otro me mandó una foto mía con la... O sea, no es foto mía, no es la foto mía, pero sí recortó y puso mi cara, mira. Por eso anda con la garganta mala. Y un chimbombo.
1: Desde que te fuiste.
0: La que más tuvo, Puchi. Saludos, JP. Malo, la.

0: Álvarez. Me llama la atención que está en la radio Nadillo. Le mando un besito, un abrazo, un cariñoso saludo al Jimmy Zurrico.
1: Chimichurri, el otro no es Chimichurri. Chiquiturri, saludos para el... para... el Chiquiturri, el Hakuna Matata, que está en la sintonía, gestor inmobiliario Jorge Godoy, que el sábado lo tuve en vivo y en directo acá en la radio. Ese amigo mío. Saludos, Jorge.

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0: Son las 12 del día, con 3 minutos.
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3: PDI detiene en San Fernando a 16 personas tras intervención barrial por microtráfico. Detectives del equipo modelo territorial cero de la Brigada Investigadora Criminal de San Fernando, con apoyo de unidades de distintas partes de la región de O'Higgins, lograron la detención de 16 personas vinculadas principalmente a la comercialización de droga en pequeñas cantidades. En la incautación realizada a 34 domicilios de poblaciones San Hernán y San Juan de San Fernando, las policías lograron encontrar más de 1.600 gramos de droga, como cocaína base, clorhidrato de cocaína, cannabis y ketamina, además de teléfonos celulares, armas a fogueo adaptadas para disparo, munición, chaleco antibalas, entre otros elementos utilizados para cometer ilícitos. Así lo indicó el prefecto Mauricio Fuentes, jefe de la prefectura de Colchagua y Cardenal Caro.
4: Ya, los días 19 y 20 de agosto de este año, con funcionarios de Carabineros del 17, se realizaron diversas diligencias de investigación relativa a denuncias a través por la venta de drogas a través de medios electrónicos, particularmente grupos de WhatsApp. En ese escenario se realizaron dos procedimientos el día 19 de agosto, donde fueron detenidas dos mujeres que vendían marihuana, particularmente a través de estos medios, donde fueron detenidas, encontrándose una gran cantidad de marihuana, más de 300 gramos. Y además, el día de hoy pasó a control de detención un sujeto, un joven de 19 años, que vendía a través de este mismo medio, WhatsApp, diferentes cartuchos o recargas de cigarrillos electrónicos, vapeadores, contenedores de THC. Fue encontrado en su poder una gran cantidad de cajas, más de tres cajas de estos elementos, con una valor aproximada de más de 3 millones de pesos.
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0: Rosita. Rosita, ¿me podría colocar un tema del Charro Leodán? Que lloro en cada canción. Es muy lindo ese tema. Bueno, dedicado para todas las madres y dedicado para usted también, Pojanita. Para el valor de las madres. Ya, porfis, que tengas un lindo y hermoso día.
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0: canciones de la IA.
1: Bueno, esas son canciones de IA. Sí, de la IA. Oye, la IA, inteligencia artificial. Haciendo tanto daño a los artistas, a los escritores, a los fotógrafos, a las personas. Oye, un daño tremendo el que hace la IA, tremendo. Incluso a nuestros hijos e hijas escolares también, que le hacen las tareas, las pruebas, completita, los ejercicios de matemática. No, tiene la pura escoba la IA. La pura escoba. Pero bueno, nuestros auditores solicitan canciones de la IA. Yo no las comparto mucho, de verdad, y lo digo sinceramente. Nosotros dos con Barty no compartimos mucho la música de la IA con este tema de... Matan mucho, demasiado. Pero bueno, es lo que hay nomás. Es lo que se está viviendo hoy en día. ¡Aló!
2: Muy buenos días.
1: Muy buenos días. ¿Con quién hablamos?
2: Con una persona.
1: ¡Ah! Me está...
2: No,
1: para mí que este es un extraterrestre.
2: Exactamente.
1: Ya. ¿Con quién hablamos?
2: Con una persona. No conoce la voz.
1: Ah.
2: No conoce la voz.
1: Yo creo que uno bueno para los combos.
2: No tanto.
1: Di la verdad, Rosa. Ya, déjame hasta ahí nomás. No voy a decir nada, pero yo sé con quién hablo. ¿Cómo está la cosa?
2: Bien, aquí estamos.
1: Qué bueno. ¿No tiene delicada la mano?
2: La mano y el tobillo.
1: No, la preguntita que hice, ¿eh? No, digo yo. Oiga, cuéntenos.
2: No, quería un saludo, ¿no?
1: ¿Cómo?
2: Quiero mandar un saludo, ¿no?
1: Envíe esos saludos, pues.
2: Ya sabes que le mando saludos siempre.
1: Sí, al amor de su vida.
2: Exactamente.
1: ¿Le quiere decir algo al amor de su vida?
2: Que no sea tan mañosa.
1: ¡Ah! ¡Déjate la maña a un lado, mujer! ¿Ya?
2: Y con una canción en bota por ahí para ella.
1: Me imagino cuál puede ser, pero ¿cuál quiere usted?
2: No, cualquiera, no es bota, no.
1: Ah, ya, yo pensé que iba a pedir una en especial.
2: No.
1: Ya. ¿Esta canción, Barty? Ya, esta canción va a ser dedicada a su mujer, a su esposa.
2: Ya.
1: Así matamos a dos pájaros de un tiro, vale.
2: Vale, gracias, y gracias, Van Barty.
1: Ya, pues, amigo mío, cuídese. Igual. Para no decir la otra palabra. ¡Chao! Bueno, vamos combo. Que tengan una linda tarde. Saludo ahí para él. No puedo decir nada más. Pues no puedo. O si no, lo echo al agua. Pero saludos para ellos que ayer estuvimos compartiendo. Riendo. Peleando. ¡Aló!
3: ¡Aló!
1: ¡Hola!
3: ¡Hola, Janita!
1: ¡Aló! ¡Cariño!
3: ¡Aló!
1: ¿Cómo estamos? ¿Cómo pasó el fin de semana?
3: Manecí fome, bien. Cada fome.
1: ¡Tú!
3: Se me sacaron con una patria pasada.
1: ¡Uy! ¿Qué está pasando? ¿Qué está pasando con estas mujeres, digo yo?
3: No, que hacíamos muchos
1: tíos. Sí, estuvo bien heladito. ¡Oiga, sí, ya! Pues. Cuéntenos, porque nos tenemos que ir a la tanda luego.
3: Ya, quiero mandar un saludo.
1: Ya, ¿pero quién?
3: A la señora de San Marín.
1: ¿Mm?
3: No sabía cómo está ahora.
1: ¿Mm?
3: Y la maridita de Ten, no sé, que todavía la escuché.
1: Ya,
3: estaba
1: sí,
3: conversando pues con el marido.
1: Uh-huh.
3: Y a Nachito.
1: Y a Nachito, ya.
3: Para todos.
1: Ya. No hay problemas.
3: Ya, con una canción de... ¿Cuerpo de gente?
1: Si es que alcanzamos. ¿Qué canción?
3: Una de Américo.
1: A morir, ya.
3: Sí, a morir.
1: Ya, cariño.
3: Ya.
1: Ya.
3: De la vacanza, mañana me la toca, sí.
1: Ya, comadre del otro.
3: Comadre.
1: Comaire. Esta es la Comaire, la Comaire. La Comaire. Un abrazo, cuídese.
3: Ya,
1: ya. Ya, chao. Y a propósito, saludos para los ahijados. ¿De quién? ¡Ah! Tus compadres, ¿cómo ahijados? Esos son tus compadres, po. No, ahijado al niño o niña que tomas tú como,
0: ¿sí?,
1: como padrino, po, hombre. Tus compadres.
4: Con esos compadres, para que más pollo.
1: Para la comadre que está allá al otro lado y el compadre que está acá al otro lado. ¿Eh? ¿Sí? Ellos saben. Los compadres de este otro que está al frente mío. ¡Ájale! ¡Ájale! Y también, esta es la canción para dedicársela a ella, de parte de él. Saludos. 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
5: Dale. Mando este audio para desearle, yo la escucho hace muchos años que la escucho a usted.
1: ¿Ya?
5: Señorita Alejandra, soy María Castro.
1: María.
5: ¿Qué quiere que le diga? La felicitarla, es muy contagiosa su risa.
1: Gracias.
5: Y quería pedir una canción, cualquiera de Camilo Sesto, por ya, favor, para escuchar, si es que se puede.
1: Ya, corazoncito.
5: Muchas gracias y que esté bien.
1: Chao, chao. Y el que termina en 47 dice: la picada de la tía Mari. Toma. Saluda ahí para la picada de la tía Mari.

0: Son las 12 del día, con 31 minutos.
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3: ¡Rico!
0: Oye, saludamos a una auditora que nos llamó a nos escuchar todos los días. Se entretiene por las mañanas y con toda la programación es en vivo que tiene RTL. Así que cariños para nuestra amiga que está en la sintonía. Zumbale, primo.
4: Hola.
5: Hola, mi amor.

0: Alicia, Alicia que está en la sintonía ENTE, no nos llamó en forma interna para escuchar un tema de Juan Gabriel, de Juan Gabriel. Me había ido como en la Juan Peñalosa. Saludos para ti, no.
1: Martino.

0: Dio con el Barty este otro personaje. No digo yo, Barty. Atento, atento, Barty. Atento, atento. Y nos despedimos por este día, lunes 24 de agosto. Que tengan una excelente tarde, se cuidan. Mañana, si Dios así lo permite, nos volveremos a escuchar. Y nosotros dos, Barty, nos volveremos a ver, si Dios así lo permite, junto a nuestros colegas y amigos. ¿Cierto? ¡Qué rico!
1: ¡Qué rico!
0: Ya se vienen las noticias. Chao, chao. 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
2: Atento, mantención, mantención.
0: Chao.
1: ¡Qué rico!
0: Chao.

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2: Es la una de la tarde en punto.
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0: Carabineros repele ataque de hombre armado durante procedimiento en Santa Cruz. Sujeto falleció en el lugar. Curicó Unido vuelve al triunfo y toma aire en la tabla de posiciones. La emergencia ambiental rige este lunes para Talca, Maule, Curicó y Romeral en observaciones. Se prepara todo para la gran fiesta de la Virgen Santa Rosa de Lima en Peleque. Esto y mucho más ahora en nuestra edición central de noticias.
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0: ¿Cómo están? Muy buenas tardes y bienvenidos a nuestro programa de noticias. En este día, lunes 24 de agosto, ya la última semana del mes de agosto, claramente instalados, avanzando, ¿no es cierto?, en lo que es el año. Oye, hay una temperatura alta, a pesar de estar cubierto completamente, por lo menos acá en Curicó estoy hablando, hay temperatura alta y que mantiene el ambiente bastante templado a esta hora de la jornada. ¿Cómo están? Les saluda Sergio Peñalosa Calderón, acompañándoles en la lectura de los textos informativos el día de hoy, como ya es de costumbre, y también don Barty Núñez Retamal, quien está a cargo de la puesta en el aire, por supuesto, la responsabilidad de los mandos técnicos ahí, don Barty. Todo un equipo, ¿eh?, del departamento de prensa, siempre lo reconocemos, lo decimos, que trabaja 24 horas al día para poder tener todas estas informaciones, noticias, trabajando en nuestra sala de redacciones y también con información de último minuto a través de nuestro fans page, quiero decir, disculpen, Radio RTL Chile FM, o también en www.radiortl.cl. ¿Ah? Está disponible nuestro chat, sí, pues, para que usted pueda comunicarse junto a nosotros. Siempre lo tenemos disponible para que nos envíe un WhatsApp, nos envíe un mensaje de audio, de texto, con información de último minuto, con notas de interés que pueda nuestro departamento de prensa investigar también y dar a conocer a través del informativo, ¿no? Más 569-67-41-47-65. ¿Tiene una denuncia? Bueno, envíenos un audio, un texto ahí a nuestro chat y vamos nosotros a estar pendientes, atentos, si quiere opinar también, ¿eh? Nosotros también entregamos esta información. Estamos abiertos al diálogo en la comunidad. El principal objetivo de nuestra radio siempre ha sido ser cercana con la gente que quiere interactuar con nosotros, ¿no? Hay novedades en el área policial. Vamos a estar también dando a conocer el informe del tiempo. Y en la mañana nos quedó pendiente el informe deportivo, claramente con nuestro equipo, que siempre está disponible, con buena disposición para entregar lo que fue la hazaña del Curi ayer, por supuesto, que muchos estamos contentos, ¿no?, con cómo le fue ayer al Curi. Vamos a estar analizando todo esto y mucho más en nuestro programa central del día de hoy. Mientras, nos vamos a adentrar con la información policial. Y nos vamos hasta Santa Cruz, porque Carabineros debió repeler un ataque de un hombre armado durante un procedimiento en esa comuna. Lamentablemente, el sujeto falleció en el lugar. Y este hecho, que se registró en el sector de La Alajuela, y luego de una denuncia por amenazas y disparos, de acuerdo con antecedentes preliminares, este individuo habría disparado contra los funcionarios policiales durante este procedimiento. Por lo que un procedimiento policial desarrollado durante la noche de este domingo en el sector La Alajuela, en la comuna de Santa Cruz, terminó con un hombre fallecido luego de un enfrentamiento armado con funcionarios de Carabineros que habrían concurrido en el lugar tras recibir una denuncia. De acuerdo con todos los antecedentes preliminares, el personal de la Segunda Comisaría de Santa Cruz fue alertado por amenazas y disparos injustificados, además de la presencia de un individuo que presuntamente se encontraba intimidando con un arma de fuego a personas mayores del sector. Ante esta situación, los funcionarios se trasladaron hasta La Alajuela con el objetivo de verificar los antecedentes y controlar a este sujeto. Sin embargo, según la información disponible hasta ahora, ¿no?, el hombre se habría negado a deponer su actitud y habría efectuado varios disparos en dirección hacia Carabineros. Frente a la agresión y ante el riesgo para los funcionarios policiales, el personal debió utilizar sus armas de servicio para repeler este ataque, alcanzando al individuo, quien resultó herido durante este procedimiento. Posteriormente, equipos de emergencia acudieron hasta el lugar para prestar la asistencia y, pese a las maniobras realizadas, se constató el fallecimiento del hombre en el mismo lugar. Las circunstancias del procedimiento deberán ser esclarecidas mediante las diligencias investigativas correspondientes, entre ellas la dinámica del enfrentamiento, la cantidad de disparos efectuados y las condiciones en que los funcionarios hicieron uso de sus armas de fuego. Hasta el momento, todos estos antecedentes disponibles son de carácter preliminar y la investigación deberá establecer oficialmente la secuencia de los hechos y que eventualmente den a conocer las responsabilidades derivadas del procedimiento ocurrido ahí en el sector de La Alajuela, que es un sector que está ubicado en la parte rural de Santa Cruz, en este camino a Lolol, para que la gente pueda ubicarse, y específicamente una zona muy típica, muy tradicional, donde vive muchísima gente adulto mayor. Y claro, justamente era lo que estaba pasando. Este individuo estaba amedrentando, asustando a la gente adulta mayor que estaba, justamente eran vecinos del sector, y que lamentablemente cuando personal de carabineros se enfrenta hacia él, se le pide, ¿no es cierto?, de poner esta actitud, y lamentablemente él se niega y emprende balazos contra carabineros. ¿Para qué estamos con cosas? Y carabineros debió actuar en legítima defensa y lamentablemente, como pasa en estos casos, el hombre resultó herido, pero resulta que las heridas que se le provocaron producto de los disparos no fueron compatibles con la vida luego de la llegada de los equipos de emergencia. Así que un hecho que se dio a conocer en las últimas jornadas, en las últimas horas de la jornada en Santa Cruz, y que deja a una persona fallecida. Bueno, y un incendio generó preocupación y dejó una familia damnificada en la ciudad de Curicó la tarde de este domingo. Un incendio destruyó una vivienda en la Villa Primavera, en Curicó, y la emergencia debió movilizar a distintas unidades del Cuerpo de Bomberos durante la tarde de este domingo. Pese a la magnitud de este siniestro, no se registraron personas lesionadas ni daños en viviendas colindantes. Un incendio registrado durante la tarde de este domingo afectó severamente una casa ubicada en el sector de la Villa Primavera, en las cercanías de la Avenida España, en la ciudad de Curicó, provocando que se movilizaran hasta el lugar equipos de emergencia y dejando una familia damnificada. La alarma del Cuerpo de Bomberos de Curicó se activó pasada las 5:30 de la tarde, donde debió concurrir al menos 3 unidades de bomberos hasta el sector de la calle Charles Darwin para controlar la propagación de las llamas. El fuego afectó principalmente un inmueble identificado con el número 24, donde residía una familia compuesta por 2 adultos y 2 menores de edad. Tras esta emergencia, los afectados fueron acogidos temporalmente en vivienda de familiares y cercanos. Pese a la magnitud del incendio, no se registraron personas lesionadas y las viviendas colindantes no resultaron afectadas. Situación atribuida a la rápida reacción de los propios vecinos y también al trabajo desarrollado por el personal de bomberos. Hasta el lugar también concurrió personal del Departamento Social de la Municipalidad de Curicó con el objetivo de realizar un catastro correspondiente y gestionar la asistencia necesaria para las familias damnificadas. Bueno, a causas, las causas que dieron origen a esta emergencia, ¿no?, a este incendio, deberán ser determinadas mediante las diligencias correspondientes, las propias investigaciones que tendrá que realizar bombero. No obstante, de manera preliminar, se atribuye a una posible falla eléctrica en una bodega trasera del domicilio, y que sería, ¿no es cierto?, la causal de este origen, de este lamentable incendio ubicado ahí en el sector de la Villa Primavera, que queda posterior del Cerro Cóndila, hacia la Avenida España, pero más apegado al cerro, digamos, por donde está la Plaza San Francisco, esos sectores hacia el cerro, digamos, por la parte posterior, para quienes ubican la ciudad de Curicó. Entonces la situación ahí fue bastante compleja y despertó, ¿no es cierto?, una tarde tranquila de día domingo a la ciudadanía con este ulular de la alarma de bomberos. Bueno, y en un accidente de tránsito resultó con 2 lesionados, mientras que el vehículo que ocupaban estas personas cayó al vacío, así, tal cual, al vacío en el paso nivel que está ubicado frente a Cementos Biobío, ¿no? Un automóvil protagonizó un accidente a la altura del paso superior de Cementos Biobío, obligando el despliegue de bomberos, de SAMU y de carabineros y de personal de la concesionaria ahí frente a la comuna de Teno. Un fuerte accidente de tránsito se registró pasada las 6 de la mañana de este domingo 23 de agosto en la ruta 5 Sur, frente a la comuna de Teno, luego que un vehículo que se desplazaba en dirección al norte protagonizar a un siniestro que requirió un amplio operativo de los equipos de emergencia. El hecho ocurrió a la altura del kilómetro 173, donde un vehículo Ford Fiesta, que circulaba por la pista oriente al sur, salió de la calzada. Impactó a una barrera de contención y posteriormente cayó al vacío, al inferior, ¿no es cierto?, al interior del paso superior de Cementos Biobío. Producto de la violencia del impacto, el automóvil perdió su tren delantero, estructura que quedó incrustada en la barrera de contención del puente, mientras que el resto del vehículo terminó en la parte inferior. El automóvil viajaban dos hombres residentes en la comuna de Teno. Su conductor, quien tenía domicilio en la montaña de Teno, de edad de 28 años, y su acompañante de 30 años, residente del sector El Cisne, también de la misma comuna. A raíz del accidente, ambos resultaron lesionados y el conductor quedó atrapado entre los fierros del vehículo. Bueno, la emergencia movilizó a dos unidades de bomberos, dos ambulancias de SAMU, además de carabineros y personal de la autopista del Maipo, y los equipos trabajaron en el rescate del conductor y la atención de ambos involucrados. Según se pudo conocer, ¿no?, de que estos ocupantes venían desde una fiesta en la ciudad de Curicó, en el marco del procedimiento con el alcotec practicado, el conductor arrojó 1,65 gramos de alcohol por litro de sangre. Este antecedente quedó incorporado a las diligencias desarrolladas tras el siniestro. 1:13, vamos a establecer contacto con una de nuestras unidades móviles en el Maule Sur. Está Gabriel Morales con nosotros. Gabriel, ¿cómo estás? Buenas tardes.
1: Sí, ¿qué tal? Buenas tardes. Hace pocos minutos está finalizado el cobre provincial acá en la delegación, en la redundancia, acá de la comuna de Linares, en donde se han abordado temáticas referentes a lo que es el nuevo sistema frontal que se avecina durante las próximas horas acá en el Maule Sur. Entendemos que el miércoles sería la jornada por lo menos más compleja en cuanto a las precipitaciones y ráfagas de viento que pudiesen generar alguno que otro inconveniente acá en las comunas de Maule Sur. Es por esto que se han reunido durante esta jornada en el Salón Mesaseco de la Delegación de Presidencial Provincial, tanto de equipos de emergencia de la delegación junto a equipos municipales y organismos de emergencia, para poder coordinar labores durante durante esta semana acá respecto a las lluvias. Vamos a visitar a la presidencia que nos sale Montalves, que ha respecto a las condiciones que se están afrontando.
2: El objetivo principal siempre es tener una mirada preventiva, de coordinación, y que nos permita trabajar de manera colaborativa en cuanto a garantizar la seguridad de las personas. Este nuevo sistema frontal que se nos viene va a tener su llegada este día martes desde horas de la tarde, incrementándose durante la madrugada del día miércoles y permaneciendo hasta aproximadamente el mediodía del día miércoles, con ráfagas de lluvia que no van a ser tan prolongadas en el tiempo, pero sí van a tener bastante intensidad, acompañadas de viento de alrededor de 40 a 50 kilómetros por hora, y con una isoterma alta, que es lo que más nos preocupa. Más que por el incremento de los caudales del río, que sí es una opción, es por la remoción en masa que se puede generar también en los cajones precordilleranos, lo que también nos llama a escatimar cada uno de los recursos para poder prevenir cualquier instancia de accidente o de peligro para las personas. Por lo que mencionaba anteriormente, que hay una probabilidad alta de la remoción en masa. Eso podría generar inconvenientes en los caminos, y al estar automovilistas en la ruta puede generar algún accidente que podamos lamentar. Así que lo más probable es que se haga un cierre preventivo, pero que va a ser que va a dejar habilitado el paso a los residentes en un principio.
1: El delegado Cristian González, respecto a esta reunión, este cobre provincial, en el que se busca, por supuesto, poder enfrentar estas lluvias que nuevamente van a afectar acá a la región del Maule, con distintas intensidades y ráfagas de viento también notorias en este sector. Vamos a estar atentos al desarrollo de esta información. Destacar, no tenemos en este momento la reacción, pero hablaba también Nicolás Pereira, quien es el parte del equipo de emergencia de la delegación. Todo importante que ver con problemáticas que han habido por el CEL, la Red Nacional de Telecomunicaciones, en parte por Vicana, donde se ha caído de 30 las comunicaciones, son un de mala inteligencia. nos juntaron en Nicolás Pereira y

0: Este caso, un trabajo que ya se está realizando para evitar problemas con las comunicaciones en la zona y que los vecinos queden, digamos, en este caso, con comunicaciones en ese sector. Así que importante que ya se está trabajando en esta problemática que preocupa, por supuesto, a los vecinos de toda la zona precordillerana. Antes de cerrar, y como adelanto, porque ha circulado fuertemente en redes sociales durante las últimas horas, imágenes sobre lo que serían artículos de brujería en el cementerio de esta comuna, Cementerio General. Estamos investigando este caso, ya hemos logrado por lo menos establecer comunicación con la persona que captó estas imágenes, así que ya mañana vamos a tener un completo informe respecto a esta situación. Mencionarlo solo porque está generando mucho revuelo acá en la comuna de Linares, y destacar que estamos trabajando investigando este caso que sin duda no es menor, así que habría ocurrido por lo menos acá en el Cementerio General de esta comuna.
1: Sí.
0: Con esto me despido. Sí.
1: Gabriel, solamente decirte que es una situación que se repite, ¿no? No solamente en el cementerio de Linares, y que esta vez claramente, obviamente, llama la atención de lo que ustedes están observando, ¿no es cierto? Ahí lo que vas a proceder a también investigar, pero también es un hecho que se repite en otros cementerios, y no es que sea un tema aislado, ¿ah? Porque comúnmente se repiten en hallazgos de estos especies de vudú, de magia negra, y que lamentablemente perjudican a mucha gente. Yo no sé si tú crees mucho en ese tema o no, pero para quienes de alguna manera lo creen, ciertamente existe la mala energía, la magia negra, y que lamentablemente se ocupan estos espacios, sobre todo los cementerios, para poder hacer este tipo de males negativos. Entonces, qué lamentable lo que está pasando ahí en Linares. Vamos a estar muy atentos, ¿no? Porque llama la atención, y claro, para que nos cuentes también de cómo avanza esa investigación, ¿no?
0: Pero no sé si tenemos un par de minutos todavía para salir al aire, pero ya, vamos a ir por parte. En primer lugar, en este caso, claro, yo había escuchado muchas veces en otros cementerios que han ocurrido situaciones similares con osamentas humanas, ropa o estos muñecos vudú. Lo que yo no había visto en este caso en particular era frascos con sangre coagulada. Es decir, lo que se encontró en este caso, y por eso que hemos solicitado esta entrevista a este joven explorador urbano, porque él lo atribuye directamente a la brujería, y si ha encontrado otros tipos de artículos, en por lo menos acá en la región. Ya hay que destacar que quien hace este hallazgo es un youtuber. No es un particular que a lo mejor de casualidad grabó esto, es una persona que se dedica a hacer este tipo de exploraciones urbanas. Él está con cierto temor, en todo caso nos decía que él va a dar una cuña por lo menos para la RTL, pero sin mostrar su rostro, o sea, solamente para la señal abierta. Y que, claro, él captó estas imágenes, estos videos que están circulando en YouTube principalmente, y no son pocos, entonces por eso sería bueno contextualizarlo. Ahora, por lo menos yo, desde mi punto de vista, yo soy de la Iglesia Adventista, Iglesia Evangélica, yo no creo derechamente en la brujería, pero sí en los demonios. Yo creo que sí hay gente que hace este tipo de cosas, invoca a los demonios en este caso. No sé qué daño podrán hacerle a una persona que ya está fallecida, pero sí, en cierta manera yo sí creo en esas cosas, pero no desde el punto de vista popular en este tema de los espíritus y esas cosas, pero me parece impresentable que ya una persona ni siquiera fallecida pueda descansar en paz. Entonces, claro. Por eso hemos tomado este punto y vamos a seguir, como te decía, investigando y consultándole también al cementerio, porque imagino que debe haber también personal de ronda y que quizás hayan encontrado en otras oportunidades también este tipo de artículos, y ver también, por otro lado, qué es lo que nos dice el mundo de la Iglesia, porque también seguramente va a causar algún tipo de repercusión en este sentido.
1: Sí, claro. Mira, y fíjate que la maldad humana muchas veces no tiene límite, y la verdad es que con situaciones de envidia, con situaciones de lamentablemente odio hacia otras personas, suelen suceder esto, porque buscan que otra persona no progrese y que se cierren a lo mejor sus caminos, y la verdad es que uno no debe cerrarse de alguna forma a creer en este tipo de cosas, pero lamentablemente la maldad humana no tiene límites, lo vuelvo a decir, porque creo que se buscan todas las alternativas posibles cuando existe y en un mundo en donde estamos, ¿no? Existe mucha envidia por todos lados, por, así que, bueno.
0: Por lo mismo, es que, a ver, es que volvemos a caer en lo mismo, o sea, claro, la maldad existe, estamos más que claros, la brujería, no sé si llamarlo como tal, si existe o no, porque yo, como te digo, de mi punto de vista cristiano, no creo derechamente en la brujería, pero sí en los demonios. Entonces, ahí uno ve la importancia, por lo menos los que somos creyentes de alguna forma, de partir por lo menos el día con en el caso nuestro, una oración, digo, o en el caso del católico, un rezo, que va a costar 1 o 2 minutos dedicarle a Dios e invitarlo a estar junto a uno durante el día. Entonces, yo creo que si uno mantiene cierta constancia en su fe, sea católico, sea evangélico, sea adventista, en el caso mío, es importante invitar a Dios al inicio de la jornada para evitar ser alcanzado por este tipo de situaciones.
1: De todas maneras, siempre con Dios presente en nuestras vidas.
0: Un ratito ahí, digo yo, en la mañana, después del tío Jaime, quizá en el programa matutino, uno cerrar con ratito, hacer una oración o algo, para estar protegido, sí, de estas cositas.
1: Bueno, un intenso debate que podríamos tener durante toda la jornada, seguramente, Gabriel. Solamente para recordar que el tío Jaime ya no está hace rato con nosotros, ¿eh?
0: No, pero me refiero al programa matutino. Yo en la mañana escucho al colega, no sé quién es, pero yo sé que no es el tío Jaime, yo sé. Sí. Pero tengo la costumbre de decir, yo escucho al tío Jaime, pero yo sé que no es el tío Jaime.
1: Quique Pistola se llama el tremendo comunicador que está en la mañana,
0: ¿eh? Sí, sí.
1: Así gracias, que, Gabriel.
0: Estamos en cualquier momento con la noticia de última hora, aquí en la RTL, donde se vive la noticia. Hasta la próxima.
1: Bien, Gabriel Morales desde Linares, ahí comentándonos, sí, por situaciones que llaman la atención y que salen de la normalidad, y lo hemos visto, seguramente usted ha sido testigo en varias oportunidades de las brujerías, de los males, y más allá se crea o no se crea, que todos tienen el derecho de hacerlo, la maldad existe, y se buscan distintas alternativas para generar daño a otras personas. Pero bueno, lo importante, como lo decía ahí Gabriel, siempre con la fe puesta en Dios. Vamos a la pausa, ya volvemos.
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0: Bueno, vamos a hablar de medio ambiente, ¿eh? Porque hay un ciclo de talleres de teatro ecológico ahí en el sector del Maitén que se está dando con la finalidad de ser un aporte de las estrategias que persiguen, primero, la erradicación de microbasurales existentes en la ribera oriente del río Lontué, frente ahí al sector del Maitén. Y en la mañana del sábado se dio el vamos al taller de teatro ecológico, proyecto que fue postulado a las Iniciativas Artísticas 2026 de la Corporación Cultural de Curicó. De acuerdo a lo dado a conocer por la gestora social Macarena Arias, el ciclo de talleres de teatro se inició el día sábado a contar de las 10:30 horas en el salón ubicado a un costado de la Capilla Católica en el sector del Maitén, tratándose de una actividad abierta a toda la comunidad y sin ningún tipo de costo. Escuchemos lo que señala la gestora cultural.
1: Una obra de teatro ecológico, el cual busca visibilizar y crear conciencia ambiental sobre la situación actual de la ribera del río Lontué en el sector del Maitén, donde se ha convertido en un microbasural. Y a partir de esta invitación, que es totalmente gratuita, con el apoyo del Fondo Municipal de Iniciativas Artísticas de Curicó, realizamos el taller todas las mañanas. Empezamos esta mañana a las 10:30, pero luego nos vamos a cambiar en las tardes para que todos puedan sumarse.
0: Bueno, al mismo tiempo, la coordinadora del citado proyecto, Macarena Arias, destacó el interés manifestado por algunos vecinos del Maitén para ser parte de esta iniciativa, agregando que aún existen cupos disponibles para quienes deseen integrarse.
1: Ya tenemos varias personas que están inscritas, que van a participar con esta iniciativa, así que no pierdas la oportunidad de poder parte, de recuperar la ribera del río y pertenecer a la comunidad de una forma amable y respetuosa con el medio ambiente.
0: Bueno, cabe destacar que el proyecto ecológico cultural denominado Nenco y el Maitén será cerrado en el mes de octubre del presente año con la presentación de una interesante obra teatral dirigida a toda la comunidad. Bueno, y los volcanes del Maule, gigantes dormidos que mantienen en alerta a la ciencia, en una exposición desarrollada en la Universidad Católica del Maule que brindó mayores antecedentes sobre estos 5 sistemas activos existentes en la región. Entre ellos, principalmente, la Laguna del Maule, el cual presenta características particulares y cuyo comportamiento es seguido de cerca por el Servicio Nacional de Geología y Minería de nuestro país. Bueno, la región del Maule cuenta con 5 sistemas volcánicos considerados activos. Mire, el Grupo Descabezado, el Cerro Azul, el Quizapu, el complejo Planchón Peteroa y la Laguna del Maule, precisamente este último, fue uno de los protagonistas de la exposición Volcanes y Peligros, desarrollada en la Universidad Católica del Maule, instancia que permitió, ¿no es cierto?, acercar el conocimiento geológico a la comunidad y fortalecer el trabajo conjunto entre la universidad y el Servicio Nacional de Geología y Minería, Cernageomin. Actualmente los volcanes están tranquilos, explica Constanza Perales Moya, geóloga de la Red Nacional de Vigilancia Volcánica de Cernageomin. Sin embargo, advierte que esto no significa que la actividad geológica deje de ser monitoreada. Uno de los casos que requiere especial atención es la Laguna del Maule, que no corresponde al típico volcán que se observa como un gran cono, ¿no? Es un complejo volcánico y presenta vulcanismo distribuido, señala Perales, explicando que existen distintos centros por donde se han producido erupciones, algunos asociados a flujos de lava y caracteres distribuidos por la zona. El complejo también ha presentado una importante actividad sísmica durante la última década, además de deformaciones en su superficie. A esto se suma que ha tenido distintos tipos de erupciones, desde flujos de lava hasta eventos explosivos, siendo estos últimos los que generan mayor preocupación por su capacidad de afectar áreas más extensas. ¿Y cuáles serían los peligros que, si alguno de estos volcanes volviera a entrar en erupción? Constanza Perales menciona los lahares, es decir, aluviones volcánicos que pueden desplazarse por los valles, los flujos piroclásticos, nubes incandescentes y que avanzan a gran velocidad, además de los flujos de lava y la dispersión de ceniza. En este último fenómeno puede alcanzar grandes distancias dependiendo de la magnitud de la erupción y las condiciones del viento, ¿no? Un antecedente regional es el volcán Kizapu, cuya erupción de 1932 fue una de las mayores registradas en Chile durante el siglo XX. En la Laguna del Maule, además, existe un escenario hipotético que los especialistas estudian, una eventual erupción que pudiera afectar el embalse y generar inundaciones aguas abajo. Es un escenario y no significa que vaya a ser así específicamente, aclara Perales, ya que no es posible anticipar una con exactitud dónde comenzaría una futura erupción, ni siquiera, ¿no es cierto?, necesariamente afectaría al cuerpo de agua. Bueno, para Álvaro Aravena, académico de la Universidad Católica del Maule, abordar estos fenómenos desde la divulgación es fundamental para reducir la vulnerabilidad de la población. Dice, la principal herramienta que tenemos es atacar otro parámetro que es la vulnerabilidad. Sostiene, destacando con importancia de que las personas conozcan los riesgos del territorio que habitan. El encuentro también permitió fortalecer la vinculación de la Escuela de Geología de la Universidad Católica del Maule con instituciones y actores regionales. Su director, Felipe Orellana, destacó que estas instancias permiten que la información de los estudiantes trascienda las aulas y se conecte directamente con las necesidades del territorio. Eso es súper interesante porque si la carrera se instala no solo en un marco académico, sino que en un marco de desarrollo regional, dijo el académico, agregó que la proyección apunta que generar prácticas, memorias e investigaciones junto a Cerna Geomin involucran a los estudiantes en el trabajo geológico que desarrolla la región. De esta manera, la Semana de Encuentro de la Geología permitió mirar más allá de los paisajes cordilleranos del Maule y comprender que, aunque sus volcanes hoy permanecen tranquilos, bajo ello continúa una historia geológica que la ciencia sigue estudiando y vigilando. Sobre todo porque aquí, frente a la provincia de Curicó, de Talca, de Linares, frente a la región del Maule, en toda esta línea cordillerana, contamos con una importante cadena de volcanes que han tenido erupciones, que han tenido su despertar en algún momento y que han causado estragos. De hecho, uno también de los volcanes que tenemos acá en la provincia de Curicó, que es uno de los de importante actividad volcánica, que está activo durante el último tiempo y que hemos visto erupciones que no han sido de gran magnitud, como el de Chaitén, como el de Villarrica, ¿no? Pero aquí del complejo volcánico Planchón Peteroa, hemos visto incluso desde acá de Curicó cuando hay pulsos volcánicos y hemos visto su actividad durante varios años, afortunadamente no tan importantes, pero claramente tiene que haber una preparación, una preocupación cuando tenemos este tipo de riesgos, sobre todo en nuestras provincias. Y eso siempre, lo importante es que estemos preparados. Vamos a la pausa, ya estamos de regreso.
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0: Estamos con Nicolás Figueroa, también con la unidad meteorológica de la radio RTL, y con información de cómo se viene este sistema frontales que van a empezar a estar presentes a contar de mañana, entiendo. Y pero más detalles nos entrega Nicolás, que está hasta ahora conectado junto a nosotros. ¿Cómo está, Nicolás Figueroa? Muy buenas tardes.
1: Hola, Sergio, buenas tardes a la red RTL, a toda la cadena de emisoras y nuestra audiencia que nos sintoniza a esta hora. Efectivamente, Sergio, ya es un hecho las precipitaciones que se presentarán durante esta semana, comenzando con la mañana de este martes que se avecina, ya martes 25 de agosto. Hoy día lunes, claro, hay una posibilidad quizá de que se proyecten algunas pequeñas gotas en los alrededores del Maule, pero eso es asociado a la inestabilidad que trae consigo el sistema frontal, que mañana se centra en lo que es la zona centro-sur de nuestro país, vale decir, desde la región del Maule, metropolitana, básicamente, hacia el sur. Las lluvias comienzan mañana, Sergio, entre la madrugada y la mañana, cerca de las 8 de la mañana. Ya tendremos lluvia durante este martes 25, que podría acumular ya un monto aproximado entre 5 a 10 milímetros mañana martes. Y el miércoles continúan las precipitaciones durante gran parte del día hasta la tarde-noche, y podría traer un monto asociado a los 20 milímetros el día miércoles. Por lo tanto, entre martes y miércoles se proyectan de 30 a 40 milímetros aproximadamente, Sergio, en los valles, ciudades, estamos hablando de los alrededores de la carretera, estamos hablando. En la costa se proyectan montos similares, pero ojo, en la precordillera, Sergio, estábamos haciendo un balance de los montos que podrían caer, y en la precordillera se estima que pudiesen caer en el Maule aproximadamente entre los 45 a 50 milímetros entre martes y miércoles. Y ojo, Sergio, la isoterma está alta, hay que decirlo, ¿ya? Hay que decir que la isoterma está alta, está rondeando entre los 2.500 a 2.800 metros de altura, y recordamos que el último temporal, el último sistema frontal, dejó nieve a baja altura, en sectores bajos. Por lo tanto, como vamos a tener lluvia de cerca de 50 a 60 milímetros, un poquito más, en las zonas cordilleranas, por lo menos hasta el martes, miércoles en la noche, después va a bajar la isoterma después del miércoles, ojo, pero de martes a miércoles podríamos tener cerca de 50 a 60 milímetros de lluvia en cordillera, el acumulado estamos hablando entre estos dos días. Esto que podría traer consigo algunas activaciones de quebradas que suelen ocurrir, deslizamiento de tierra, aluviones menores, y consigo también podría notarse el aumento en los ríos, en algunos caudales, no de forma desborde ni tampoco de forma complicada, pero sí se va a notar el aumento de algunos ríos y esteros. De hecho, es muy probable que el famoso estero Huayquillo, con la cantidad de agua que podría caer, este aumente y corte el paso hacia el Pumaitén de Romeral, que suele pasar, que este badén vehicular suele verse sobrepasado por el río. Entonces, ya hay que ir pensando en algunas soluciones para este tipo de problemas que siempre se dan con este tipo de lluvia, Sergio, pero por lo menos este es el primer sistema frontal que se concentra entre martes y miércoles, porque después el jueves viene otro sistema frontal, Sergio, que traería precipitaciones hasta el día viernes en la noche, y posteriormente llega otro sistema frontal el día sábado. En total, en la semana son en 3 a 4 sistemas frontales, Sergio, que llegarán, pero el más notorio va a ser, con más montos, el que se presenta ahora de martes hacia el día miércoles. Por lo tanto, ahí hay que estar muy atentos, porque trae vientos de entre 50 a 55 kilómetros por hora en algunos puntos, a nivel regional estamos hablando, ¿eh? De igual forma va a nevar, pero va a nevar muy arriba, a los 3.000 metros de altura, y de los 2.800 metros de altura hacia la parte baja va a llover. Por lo tanto, toda esta nieve que está acumulada, que recordemos que se mantuvo en el último frente, podría derretirse, formarse en forma líquida, y esto podría causar, reitero, aumento en algunos caudales y también activaciones de algunas quebradas y deslizamiento de tierra. Así que el llamado es no ir a la cordillera, aunque ya se hizo una activación por las autoridades de que va a estar cerrado el paso hacia la cordillera Sergio Peñalosa.
0: Hay varias rutas que están cerradas ya, Nicolás, ¿no es cierto?, que se informan por parte de las autoridades, y tú lo señalabas claramente que también es muy importante la responsabilidad de los conductores a no internarse a altas zonas de la cordillera producto de estos sistemas frontales que van a estar durante estos días, la ruta J65 ahí en el camino a Potrero Grande, ¿no es cierto? La ruta J25 en el sector de la montaña de Teno, la ruta J55 en Romeral también está cerrada ahí en el puente Hernán Briones, ambas rutas. En el kilómetro de la ruta K275 en Molina hacia Radal hay un punto de control también por parte de Carabineros de Chile, y también el cierre preventivo temporal que comenzará a partir de el 25 de agosto, o sea mañana desde las 0 horas, o sea hoy a la medianoche, y se mantendrá vigente hasta que las condiciones climáticas y también de seguridad y de transitabilidad permitan la reapertura, ¿no?
1: Así es, Sergio.

0: tener cerca de 12 a 18 horas de lluvia constante en la cordillera, con estos montos que yo te dije, Sergio, entre 40 a 50 milímetros, un poco más, en la zona cordillerana. No obstante, en lo que es Ñuble, Biobío, la isoterma va a estar 100 metros más abajo, a 2.700 metros. También hay que dar a conocer eso.
1: Sí, pues así es, así que hay que tener precauciones. Bueno, Nicolás, gracias por la información y nos deja con claridad, ¿no? Ojalá que la gente respete también las indicaciones que se les dan y no se expongan a este tipo de sistemas frontales, y que obviamente siempre hay riesgo de tener accidentes. Por lo demás, aún quedan algunos minutos si usted no ha limpiado las canaletas, no ha recogido hojas. Es importante también preocuparnos de nuestro entorno, ¿no?
0: Justamente, a limpiar las canaletas, despejar de hojas de los árboles, lo que son los resumidores de agua lluvia, los evacuadores de agua. Y bueno, recordemos, Sergio, que tenemos varios sistemas frontales, por lo tanto, este es el primero que estamos anunciando. Ya creo que mañana, hacia el miércoles, podríamos ya analizar el segundo sistema frontal que llegaría el miércoles a jueves, para saber también si los montos van a aumentar o se van a mantener, considerando la precipitación, y también si el isoterma se va a mantener a la baja o podría nuevamente aumentar. Eso lo vamos a estar actualizando ya el día de mañana, así que a prepararse porque vuelven las lluvias al Maule.
1: Estación hoy día en la noche, ¿no es cierto?, en el programa de don Nicolás Figueroa, ahí, que tiene desde las 9 a la, desde las 21 hasta la medianoche, va a tener seguramente mayores datos de este informe del tiempo. Gracias, Nicolás.
0: Gracias, Sergio, buenas tardes.
1: Chao, gracias, un abrazo. Nicolás Figueroa, comentándonos sobre el informe del tiempo. Nos separamos por última vez y a la vuelta le comentamos todo esto del deporte que le tenemos pendiente, por supuesto.
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2: Bien, y el fin de semana se vivió una importante jornada familiar rauquina, donde se reunió a cientos de familiares, de familias, en una tarde.

0: De llena de alegría y entretención. Así es, porque una verdadera fiesta se vivió en el gimnasio municipal de Rauco con la realización de la jornada familiar rauquina, actividad organizada por la municipalidad de Rauco que reunió a niñas, a niños y sus familiares en una tarde marcada por la música, el baile, los juegos y también la entretención. Durante la jornada los asistentes pudieron disfrutar de un variado espectáculo especialmente preparado para los más pequeños con las presentaciones de las guerreras del K-pop, Paw Patrol, Mario Galaxy, la familia de Arco Iris, Lucy Lu y Tito Travesuras, quienes hicieron bailar, cantar y disfrutar a grandes y pequeños. Claro, la jornada familiar rauquina también contó con con diferentes espacios y sorpresas para complementar la experiencia de las familias, entre ellos pintacaritas, fotografías, entrega de colaciones y diversas actividades recreativas, transformando el gimnasio municipal en un gran punto de encuentro para toda la comunidad. La alcaldesa de Rauco, Claudia Medina, destacó la participación de las familias y reafirmó el compromiso de continuar impulsando actividades que permitan generar espacios de recreación y encuentro comunitario.
1: Éxito total el día de hoy aquí en nuestro gimnasio municipal de Rauco. Una gran cantidad de niños y niñas nos visitaron hoy día junto a su familia. Un festival realmente maravilloso, musical, con todos sus personajes favoritos. Paw Patrol, la K-pop, algo súper, súper entretenido. ¿Y quiénes son los más felices? Ellos, quienes pudieron disfrutar. Así que agradecer enormemente al Consejo Municipal y a todo el equipo que está detrás para hacer estas lindas, lindas actividades.
0: Bueno, los más pequeños disfrutaron cada una de las presentaciones y actividades preparadas durante la tarde, convirtiéndose en los principales protagonistas de esta celebración. Escuchemos a los protagonistas de la fiesta.
2: La pasé muy bien porque había muchas cosas, había acuarelas, había muchas cosas. La disfruté mucho, que la pasen bien, que se cuiden. Muchas gracias por invitarnos acá.
0: ¿Ven? Otra de las pequeñas asistentes también destacó las diferentes sorpresas que hubo en la jornada.
3: La verdad es que me gustó mucho, estuvo muy bueno y hubieron hartas actividades.
0: Así es, pues la jornada familiar rauquina permitió brindar un espacio gratuito de recreación, convivencia y participación, fortaleciendo los momentos de encuentro entre las familias de la comuna. Fíjese que desde la Municipalidad de Rauco se agradeció a todas las familias que participaron de esta gran jornada y a los equipos que trabajaron para hacer posible una actividad que tuvo como protagonista la alegría, la infancia y la vida en comunidad. Felicidades a Rauco, ¿eh? Estuvieron ahí organizando esta tremenda fiesta familiar, especialmente para los niños que tuvieron su día de la niñez, ¿eh? Y aprovecharon la instancia para celebrarlo. Bueno, una de nuestras unidades móviles en la capital regional del Maule, en Talca, Miguel García, está junto a nosotros. ¿Cómo está, Miguel? Buenas tardes.
4: ¿Qué tal? Buenas tardes. Sergio Bartinuiz, todo el panel de esta hora de la tarde. Una persona lesionada por el saldo de esta violenta colisión múltiple que involucró a dos vehículos en movimiento y al menos cuatro estacionados en calle 4 Sur con 5 Oriente, donde uno de estos vehículos aparentemente no respetó señaléticas del paso y impactado por la parte, diríamos, fronto lateral, y generó entonces que los vehículos impactaran a otro que se encontraban estacionados por la parte posterior, generando daños en cuatro vehículos más. Una persona lesionada, hasta hace poco rato trabajó en la unidad de rescate del cuerpo bombero Talca, derivada la única persona lesionada con por precaución solamente hasta el hospital regional, y que generó corte del tránsito por calle 5 Oriente en dirección hacia la costanera, como está la imagen a través de RTL. Recordad que los hechos más graves en materia policial se registraron precisamente en Talca, con dos personas fallecidas. El primero de los hechos se produjo en calle 5 Oriente con 6 Norte, colisión frontal lateral entre camioneta y automóvil que movilizó a rescate del cuerpo bombero Talca, dejó como saldo una mujer de 53 años fallecida camino al hospital regional a raíz de un paro cardiorrespiratorio que generó este accidente de tránsito, una colisión frontal lateral. La segunda persona fallecida es un niño de tan solo 10 años de edad, atropellado también durante la tarde del pasado sábado en la ruta K45, esto es sector del Arbolillo, ruta que une a Talca con la comuna de Pelarco. El niño fue atropellado, resultó gravemente herido, fue llevado por Samos al hospital regional, donde lamentablemente falleció como consecuencia de las graves heridas. Ambos casos son investigados por personal de la subcomisaría de investigación de accidente de tránsito, CIA de Carabineros Talca. Y recordar que hace poco rato, volcamiento de un camión de cuarto con frente distante volcó a la altura de Camarico, por el costado sur del peaje de Camarico. Un lesionado requiere un corte en tránsito de los vehículos que circulaban en dirección hacia el poniente, vale decir, hacia el sur de norte a sur, producto de este volcamiento que no dejó consecuencias mayores, pero sí un lesionado que movilizó a la unidad de rescate del cuerpo de bomberos de San Rafael y también del Río Claro. Sergio y también Martín Núñez, son algunos los hechos que marcan la pauta noticiosa con cielos amenazantes, baja temperatura a esta hora de la tarde. 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Buenas tardes.
0: Bueno, Miguel, muchas gracias por la información. Buenas tardes. Lamentables hechos que han estado marcando la jornada ahí en Talca, claramente, ¿no? Bueno, pero vamos a cambiar completamente de tema. Yo sé que muchos colocolinos están contentos con el clásico ayer, porque se quedaron ahí con el importante partido ahí en el Estadio Nacional, pero vamos a hablar del Curi. Claro, porque el Curi tuvo un triunfo merecido y revitalizador para el equipo, así que anoche en La Granja Curicó Unido se quedó con 2 y Unión San Felipe 0, en un estadio que albergó 1.794 espectadores, encuentro dirigido por el árbitro Jorge Oces. Así que les cuento un poquito nomás de lo que se vivió ayer en esta jornada tan entretenida y alegre, ¿no? La fecha 22 de la Liga de Ascenso y Curicó Unido, que regresaba al Estadio La Granja para un partido clave frente a su rival directo como Unión San Felipe. 20 puntos sumados el equipo del Valle de la Aconcagua y 17 los curicanos, por lo que era un duelo de aspiraciones directas de un equipo dirigido por Damián Muñoz que urgía de la victoria para dejar atrás cuestionamientos y fantasmas. Arbitrajes de Jorge Oces ante cerca de 2.000 espectadores en el estadio curicano. Primer tiempo de alta intensidad a favor de Curicó Unido, que mostró empuje, cohesión, ofensiva y velocidad en ataque. Al minuto 6, tras centro de Alfaro, Mauro López remató frontal con un zurdazo al borde externo de la primera a fondo de Curicó Unido, que pudo ser gol. Luego, al minuto 11, se vuelve a juntar ambos atacantes extremos y tras centro ahora de López, ahora es Alfaro el que termina la jugada con un cabezazo en velocidad que se va por poco alto, ¿no? Curicó era una tromba, ¿no? Controlaba el juego, no tenía peligro en la zona defensiva y al minuto 14, tras un tiro de esquina, Henry Sangüesa gana en las alturas, mete un cabezazo que termina estrellándose en el travesaño del elenco de San Felipe. La insistencia curicana no cesó. Minuto 24, Retamales elevó el zurdazo y a los 26 Alfaro y una media vuelta exigió al portero Cañete, quien no podría aguantar el vendaval de Curicó Unido al minuto 31, cuando tras tiro de esquina, servido por Medina, cerca del punto penal aparece el espigado Rodrigo Colombo para dejar atrás a su marcador y cabecear con fuerza abajo para que la pelota pique infle las mallas del arco sur del Estadio La Granja. Merecido 1-0 a favor de Curicó Unido, que tendría el segundo con Alfaro rematando de primera en centro atrás y al minuto 40 con la más clara para ampliar el marcador y Enzo Ormeño, que tras una pelota enredada queda con balón dominado frontal al portero visitante y remata abajo, alcanzando a Cañete a desviar el balón. Bueno, aceptable y más que destacado primer tiempo el de Curicó Unido, que no sufrió en zona defensiva. Terminó con el marcador a su favor y tranquilizó a los huestes curicanas que acostumbraban a lamentar medios tiempos en contra. Esta vez fue lo contrario y solo aplauso recibió el equipo de Damián. El segundo tiempo mantendría a Curicó Unido con el protagonismo y dominador de las acciones del encuentro. Minuto 54 y Retamales desperdicia una clara chance con un zurdazo mordido a colocar y luego San Felipe respondió con su único remate con cierto peligro con un tiro alto de González al minuto 55. En una deslucida presentación del elenco a aconcagüino, un cabezazo tras tiro de esquina de Colombo al minuto 64 y un tiro frontal alto de Sangüesa a los 74 marcaban la insistencia de un Curicó Unido que bajó un cambio respecto del primer tiempo, aunque continuó controlando las acciones del partido. Las ocasiones de ambos arcos después de la media hora crecieron generando un signo de interrogación respecto al resultado final del partido. Al minuto 89, Inostroza y Ormeño pudieron aumentar el marcador, sin embargo, y cuando ya en ambos equipos los cambios se hicieron notar, el ingresado Benjamín Inostroza picó en profundidad en una habilitación profunda del uruguayo Bruno Beglio y el portero Cañete salió a encontrar la pelota fuera del área, pero Inostroza alcanzó a trabar y llegó con el balón dominando y con el arco descubierto solo la empujó el atacante para que el segundo gol curicano ya en los descuentos al minuto 94 decretado el 2-0 final. La explosión y algarabía de un estadio naranja que por fin terminó con aplausos, tranquilidad y un grito de desahogo que permite respirar más tranquilos en una semana que lo que tendrá nuevamente jugando en la casa, esta vez frente a Recoleta el próximo domingo a contar de las 5:30 de la tarde. Triunfo revitalizador para este Curicó Unido que gana en casa ante el rival directo como San Felipe y abre esperanza en un mejor fútbol de cara a las fechas finales de la competencia. Con estos 3 puntos los albirrojos llegan a 20, se acercan a los 10 en la zona de clasificación a la liguilla y se aleja de 11 unidades del colista Rangers cuando restan 27 partidos puntos por disputar. Eso es lo que dice el reporte del fútbol, ¿eh? Se lo leímos para que pudiéramos tener aquí también lo que significó este partido Curicó Unido ahí en el Estadio Naranja, que estuvo muy pero muy entretenido y un ambiente bastante distendido y muy alegre el público por lo demás en el estadio, que pudo observar, ¿no es cierto?, cómo hubo un cambio en la distribución y también en la intensidad de los jugadores al enfrentarse con San Felipe. 2:00 p.m. Le pregunto yo a Don Bart y lo quedo mirando y dice, vámonos. Sí, nos vamos. Terminamos la jornada de hoy agradeciendo a ustedes que se hayan informado junto a nosotros. Don Bart y Núñez Retamal, en la puerta en el aire. Sergio Peñalosa Calderón, la lectura de los textos informativos. Nos encontramos mañana a las 8:00 a.m, si Dios así lo permite. Un abrazo. Buen lunes, buena semana.
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8: Son las 2 de la tarde, con 8 minutos.

0: Hola, hola, hola, hola, hola, hola, hola, hola, hola, hola, hola, hola, hola, ¿cómo están mis chiquillas lindas, mi hijita rica? Oli, oli, mis guachitas carnudas, ¿qué tal mis perritas chocas? Bienvenidas y bienvenidos, aquí estamos ya dando inicio a nuestra Feria de las Pulgas desde lunes. Ya estamos en el 24 de agosto, se nos termina el mes de agosto justito en una semana más. El próximo lunes ya será el 31 y el martes comenzamos el mes de septiembre. Buenas tardes.
1: Aló.
0: Hola, amigo, mi amor, buenas tardes, bienvenida.
1: Amigo Ángel Limardo.
0: Sí,
1: sí. Se llama su amiga, la señora María, de aquí de la Cuesta, la señora María Angélica.
0: Hola, pues María Estel, ¿cómo está usted? Buenas tardes.
1: Buenas tardes, estoy muy bien, gracias a Dios. Ahora, si usted me ayudara con mi negocio, más agradecida de usted estaría.
0: Pero con mucho gusto, pues usted tiene...
1: ¿Sabe de que tengo un par de zapatos de guasa?
0: Ya.
1: Para vender, están semi nuevos, son de cuero, muy lindos.
0: ¿Qué? Y ¿de qué número?
1: Son de número 39.
0: Ya.
1: Y el valor,
0: sí,
1: 60 mil pesos, conversable.
0: 60 luquitas, ¿cómo no? Digamos entonces que son zapatos de guaso, de cuero.
1: De cuero, zapatos buenos. Y,
0: sí.
1: Mi nieta, ¿cómo se llama hoy el otro cuestión, el de la cama?
0: ¿Qué cosa?
1: No, y tengo otra cosa que necesito.
0: Ya, cuénteme.
1: Necesito comprar base de cama que sea de dos piezas para que sea cómoda para meterla dentro del dormitorio.
0: Ah, cómo no, ya. Una base de cama, la necesita que sea de dos plazas y que sean separadas. Esa que se le atornillan las patas por debajo.
1: Exactamente.
0: Ya está. Base de cama.
1: Lo más cómoda posible, porque yo soy una persona adulto mayor ya, y que me quede fácil para entrarla.
0: Sí, pues lógico, mamita, claro.
1: Entonces también necesito comprar eso yo y vender los zapatos de guasa.
0: Ya está, pues. Mamita, estos zapatos de cuero de guaso son zapatos de guaso, de varón.
1: No. Zapatos de guasa.
0: Ya está, de chinita.
1: De chinita, pero
0: de campo,
1: con taquito, claro. Son muy, muy bonitos.
0: Y ya está, muy bien.
1: Yo le mandaría la foto a usted, pero que salga con verla a usted y
0: no, sí, la va a ver. Sí, pues claro. No, pero ya entendemos, son de buena marca, ya, son de cuero legítimo.
1: No es un zapato brillante,
0: casi nuevo, lindo, 60 lucas. Ya, mi amor, número.
1: Tiene una pura postura.
0: Muy bien. ¿En qué número?
1: Ya, el número es 976.
0: Bien.
1: 44.
0: Bueno.
1: 30.
0: Ya.
1: 11.
0: Muy bien. Sería el 976-44-30-11.
1: Eso sería.
0: Muy bien, mamita. Muchas gracias. Que le vaya bonito. Mucho éxito en sus negocios, pues. Que le vaya bien. 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Buenas tardes.
2: Buenas tardes.
0: Hola, amigo, buenas tardes, bienvenido. ¿En qué le puedo ayudar?
2: Vendo, don Libardo.
0: Oh, ya está. Me pillo.
2: Vendo unos zapatos de seguridad nuevos, don Libardo. Botín, modelo botín, marca Sherpas.
0: A ver, 45. Estoy metiendo entonces vendiendo botín.
2: Sí, modelo botín.
0: Ya está. Botín, digamos, bototito, ¿eh?
2: Claro. Está nuevo.
0: Sherpas.
2: Absolutamente nuevo, sí. Ya. Número 45.
0: Sin uso. Ya. Sí. Número 45.
2: Sí, color negro, sí.
0: Negros. Estos son zapatos, digamos, son botines como de calle, ¿no? ¿Son de seguridad?
2: No, son de seguridad. Pero si alguien lo quiere usar para uso de calle, ahí depende de la persona.
0: Sí, pero lo que pasa es que hoy día los zapatos de seguridad y los botines de seguridad son bonitos, pues.
2: Sí, son bonitos.
0: Tienen, uno no se da cuenta que son de seguridad. Y son especiales para cuando alguien se porta mal, porque la patada en las canillas te deja así un moretón. Cuando... ¿Cierto? Gallo, ya está, pues. ¿En cuánto?
2: En 60 mil pesos, don Limaldo, porque está nuevo.
0: ¿60?
2: Sí, está nuevo prácticamente.
0: Ya está.
2: En ese peso se compraron.
0: Muy bien, pues. En 60 lucas, unos Sherpas, botín, 45. Mire, a mí me interesan porque uno que anda en moto, de repente zapatos de seguridad tipo botines, bueno para la moto, pero me queda muy re chico, señor, porque yo, como yo calzo 52, por ahí está la cosa. Ya está, por gancho número
2: 27.
0: Ya.
2: 55.
0: Muy bien.
2: 97-23.
0: 97-23.
2: Sí, señor.
0: Ha sido un gusto, amigo, que le vaya bien.
2: Muchas gracias, muy gracias.
0: Hasta luego, gracias a usted.

0: 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Oye, además, me estaban contando, me llamó la señora María Aurora Rojas, que es una auditora permanente de nuestro programa de hace harto tiempo, y me contaba que, me decía, Miguelito, dígale por favor de parte de la señora María Aurora, la Yolita, a ella le dicen Yolita, la Yolita, Camino Radal, que le quiero dar las gracias porque junto con mi marido estamos felices, logramos el documento que nos faltaba para poder hacer realidad el sueño, que es vender una propiedad que no ocupamos y que es bastante extensa. Ahí me cuenta hartas cosas ella, y me cuenta que nos escuchaba en hartas partes. Querida amiga María Aurora, yo se lo dije a Jorge, está encantado, está agradecido de sus palabras. Y ahora a través de la radio, pues, ¿eh? Me dice que nos escucha todos los días, que es una fiel auditora, y el documento que a ella le faltaba era una posesión efectiva, porque habían pasado mucho tiempo en que habían tenido muchas dificultades porque no estaban bien los papeles. Claro, lo que pasaba es que ella había llevado unos certificados que no eran los que correspondían de nacimiento, eran de otro tipo. Bueno, pero ahí Jorge le ayudó con el tema y le obtuvo, y ya la tiene todo listo. Así que, querida amiga, pucha que estoy contento de saber de usted. Y no va a faltar el día. Muchas gracias por sus palabras lindas. Y en algún momento por ahí, que Jorgito ande por ahí cerca, nos vamos a juntar y vamos a pasar a darle un cariñoso abrazo. Gracias por todo, ¿eh? 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Ahora, no se confunda, subdividir es hacer la documentación, es hacer los planos, es hacer la división como corresponde, tener la certeza de que son 5.000 metros y no menos, que puede ser un poco más, sí señor, que hay que dejar servidumbre, entradas, salidas, lugares comunes, lugares de seguridad, espacios comunes. Luego de ello, hay que también... cuando se hace una subdivisión, hay que establecer cuáles son las formas en que se va a llevar la vida. ¿Qué posibilidades tengo de energía eléctrica? Que no es tan estricto, pero que se lo piden. Y que además, y esto es fundamental, es tener la certeza de que puede obtener agua. Bajo esos parámetros usted puede hacer la subdivisión e inscribirla. Jorge ya hizo la primera parte, encontró las soluciones que se requerían, están las documentaciones correspondientes que lo certifican, les toco, se la inscribe. Y ya tiene varias, pues ahora la que le decía del sector de Molina al interior, sí, también está casi, esa está lista, y hay otra que está casi lista porque tenían un problemita. El problemita era que no tenían el tema del agua, porque había que hacer un, como decía ya don Elizardo, decía, hay que hacer un atravieso. Porque pasa el río. Y ahí no tenía cómo, es el problema que tienen ellos. El problema que tienen para ese lugar y para subdividir es que no tienen acceso. Pero ya está, Jorge Godoy ahí le dio una ideita y ya están trabajando en eso. 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Miserable. Pepe, pepe, pepe, pepe. señor, me estoy tomando un cafecito. Ay, gracias, Luchito. Se paleteó Luchito. Es que la señora María allá abajo, sí, con nosotros está la señora María Inés. Ella es la que nos atiende en el casino. Y ella me prepara unos cafecitos. Y ahora fue Luchito y le dijo del cafecito que le prepara usted a Lima. Ay, palimita, le mando al tiro. Me mandó uno, pero querida amiga María Inés, está rico, pero le voy a decir, quedó muy calzón, oiga. Quedó más fuerte que una yona zorro. Le digo aquí, le digo ahora, le digo al tiro, ¿ah? 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Hola, buenas tardes.
1: Muy buenas tardes, don Miguel Ángel.
0: ¿Cómo está, mi muy estimado amigo? Buenas tardes, bienvenido, pues.
1: Aquí estamos, como yo soy del campo, usted ya lo sabe.
0: Sí, pues.
1: Muy rapidito estoy saliendo, pero no importa. Y fui al dato que me dio usted de Carlitos de las casacas, pues.
0: ¡Ay, ya, ya! Buena, buena.
1: Pero como yo soy del campo, me estacioné ahí en O'Higgins, en el supermercado.
0: Sí.
1: Y salí para allá y le pregunté a una señorita ahí que dónde estaría el negocio de don Carlito, que estaba al lado de la fama.
0: Claro, pues, claro.
1: Me dijo la señorita, me tomó la mano.
0: ¡Me!
1: Me dijo, yo lo llevo, caballero. Entonces, ya, pues, que yo lleve. Y andó a los pocos chancos, me metí en una casa ahí con una pieza. Y me dijo, tengo para vender puro chiporro, me dijo. Pero aquí no está don Carlos. Pero este negocio está más cerca, me dijo, aquí tiene para abrigarse, me dijo. Todos los chaquetones con chiporro, me dijo.
0: Me lo arrinconaron, mi viejo.
1: Me arrinconaron y me metieron a otro negocio y me ofrecieron puro chiporro, señor.
0: Oiga, y usted que viene alentado, ¿no le dio nada por arrancar, coño?
1: No, sí, arrancar tuve que afrontar la consecuencia nomás.
0: ¡Eso es mierda! Sí, ¡uy, uy!
1: Que los valientes se cuentan la historia, pues, mi amigo.
0: ¡Uy, uy! ¡Eso es mierda!
1: Así que, menos... después de ahí fui muy, muy bueno el negocio de Oscar.
0: ¡Qué bueno! Le voy a decir, pues, un amigo mío del campo vino para acá, se pegó una pasadita por el negocio primero, pero...
1: Pero tuve que pagar el peaje primero, puñón. ¡Ja,
0: y esa sí que estuvo buena, gallo!
1: Puta madre, que de ahí para allá no me cundió, me cundió alto porque iba livianito.
0: ¡Ay! Como una pluma, mañana.
1: ¡Uy! ¡Dale!
0: Gracias, amigo, por la buena onda.
1: ¡Hasta luego, mi amigo!
0: ¡Déjale! ¡Ay, ay, ay! No van, ¿ves? Me lo atajaron en el camino el hombre, pues, dígale. 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
0: Eso era. 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Yo les quería contar este tema. 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No, esperarán un ratito, chiquillas lindas, un cachito nomás, si no nos vamos a demorar nadita de nada. Hago saber que a la vuelta les voy a contar sobre dos cosas bien interesantes que tengo. Lo que más me han preguntado, los derechos de llave de un local comercial. Les voy a dar el teléfono de la bicicleta para niña, que es para hasta 7, 8 años, nueva. Y de un Nissan Versa, que me han preguntado re mucho, que están vendiendo. Todos esos datos vienen enseguidita a la vuelta de estos cortitos comerciales.

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3: Son las 2 de la tarde, con 35 minutos.
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0: Eso, la canción del Pepe. Pepe, Pepe, Pepe, Pepe, Pepe. ¿Cómo va el ánimo, chiquillas lindas? ¿Todo bien? Sí, qué rico día lunes. Oye, cuesta agarrar vuelo, ¿ah? Para nosotros los días lunes son siempre un poquito más lentos en el programa. Pero lo hacemos con mucho cariño y con mucha alegría, entendiendo que están ordenando la casa, que les tocó barrer, que les tocó hacer un aseo más profundo, que vinieron personas que son de la familia o amistades, que ahí hay vasos perdidos, que hay otros quebrados. Hasta dentro de la parrilla aparecen vasos, oye, ¿cierto? No me diga que no le ha pasado, ¿ah? Nah, yo he encontrado vasos hasta en la tina del baño, weón. Pues, buenas tardes.
1: Muy buenas tardes, don Miguel Ángel Limardo.
0: Muy buenas tardes, señor, bienvenido aquí a la Feria de las Pulgas. Con mucho gusto le atendemos, cuénteme.
1: Primero que nada, lo estoy llamando porque necesito una paleteada suya.
0: No soy muy bueno para el ping-pong, pero aquí amo gallo. Sí, pues pudiendo, porque no, amigo, con todo gusto, cuénteme.
1: Resulta que un grupo de auditores de la radio, dentro de ellos soy como el cabecilla, estamos gestionando una rifa a beneficio de la señora Elsa Marín, que usted la ubica.
0: Claro que la ubico, por supuesto, ya, amigo.
1: Entonces estamos con harto, a ver cómo se dice, con harta vergüenza, si lo digo, estamos, si alguien nos puede otorgar algún tipo de premio para realizar la rifa de aquí al 5 de septiembre, don Miguel Ángel Limardo.
0: ¿Ha estado complicadita de salud la Elsita?
1: Sí, muy complicada de salud.
0: Uy, qué pena, una fiel auditora de nuestros programas, de la radio toda la vida. Ya, pues amigo, hagamos lo siguiente, déjeme un número telefónico en el que se puedan contactar, porque yo sé que hay personas que tienen buen corazón y vamos a buscar la manera de poder echarle una manito en esto y difundir luego cuando se haga la rifa y todo lo demás.
1: Claro, por supuesto.
0: Y lo que ahora podamos, con todo gusto lo hacemos. Entonces, sí, estamos
1: agradecería en el alma, don Miguel Ángel.
0: Sí, pues estamos necesitando algunos premios. Sencillito, no importa, uno más grandecito igual.
1: No, sí, todo sirve, don Miguel.
0: Sí, pues sí. Esto es para una rifa. Esto es en beneficio de nuestra auditora Elsa Marín, que es una fiel auditora nuestra. Y aquí el amigo está haciendo cabeza, porque alguien tiene que guiar la cosa. Pues es que me alegro mucho, que yo sé que esto es una cuestión que requiere de mucha dedicación, esfuerzo. Por eso se agradece la preocupación que usted tiene, estimado amigo.
1: Sí, porque como ella en realidad no tiene mucho apoyo, sí, de familia y económico, entonces
0: me doy cuenta.
1: Necesita costearse unos tratamientos que son complicaditos.
0: Ya.
1: En eso hay una endoscopía y otras cosas más que tiene que hacerse, que son delicadas. Entonces, necesita el dinero para poder hacer eso.
0: ¿En qué número nos comunicamos con usted para que lleguemos a acuerdo rapidito con algunas cosas?
1: El 9.
0: ¿Ya?
1: 37.
0: Bien.
1: 02.
0: ¿Ya?
1: 63.
0: ¿Ya?
1: 20.
0: ¿63?
1: Ya, se lo repito de nuevo.
0: No, los dos últimos nada más.
1: Ya, 20. 63-20 el último.
0: Muy bien, 937-02-6320.
1: Sí, don Miguel Ángel.
0: Querido amigo, que le vaya muy bien, estemos en contacto, cuénteme si ha conseguido, cuénteme cómo va la cosa y cómo está la cita también en lo sucesivo, ¿ya?
1: Listo, don Miguel Ángel, muy agradecido por su tiempo.
0: Al contrario, gracias a usted, estimado amigo. Ahí vamos a estar en contacto los dos también, ¿ah?
1: Listo, muchas gracias.
0: De nada, gracias a usted. Buenas tardes, hola, hola.
2: Buenas tardes, don Miguel Ángel Limardo Ramírez.
0: Aquí está el condecito a sus órdenes, pues, don Mario, ¿cómo está la salud?
2: Aquí estamos, pues, atacando por el Cairo. Así es la cosa, no lo estaba esperando a darle la... Bien dicho, hacerle entrar, porque como estaba ocupado, usted se tomó un café también, estaba cocinando.
0: Sí, ¿sabe? Oiga, me quedó medio...
2: Sabe mucho usted, oiga, tiene mucha música.
0: Le voy a contar que el café me quedó medio caezón, oiga, deja los dientes morados.
2: Así es la cosa. Voy a repasar algunos avisitos.
0: Pero por supuesto, don Mario.
2: Claro. La escala de esta de madera de tablón está disponible.
0: Ya. Ojo, vamos a explicar esto. Esta es una escala para casa, para subir al segundo piso.
2: Correcto.
0: Es dos una escala...
2: metros 40 de largo aproximado, más o menos, el de tablón.
0: Ya está.
2: Está desarmada, sí, en caso de, porque hay que armarla.
0: Sí, claro, lo que pasa es que una escala generalmente se desarma, pero no es tan complicado armarla, porque eso se apena nomás.
2: Sí, no, se puede apenar, se puede hacer mil cosas, y en caso de algo voy a hacer una... sí, cuadra, pues, cualquier cosa, no hay ningún problema. Por eso voy listo yo en caso de algo.
0: Oye, ¿sabe usted que yo vi una escala que la hicieron con clavo? Sí. Como era el listón es de 2 pulgadas.
2: Claro.
0: Los tablones de 2 pulgadas le pusieron clavo de 4 pulgadas, pero le pusieron cola fría.
2: Ah, ya.
0: Oiga, quedó, pero eterna.
2: ¿Se le pone un junquillo por abajo? ¿Un junquillo?
0: Sí, se le puede colocar un junquillito, otras veces se le colocan unos pernos que la cabeza le haga de soporte.
2: Claro.
0: Sí, hay maneritas por ahí, pues. Ya está, pues, don Mario.
2: ¿En cuánto? En 40 está nomás, conversable.
0: Ya está, ¿no?
2: Ahora, si le quiere restaurar, barnizar y todo eso de aparte, sí, pero sí la...
0: Sí, pero se cobran las luquitas más y se dejan
2: claro. Comer, pero... Es que hubieron hartos participantes, entonces uno iba para la pega y otro no tenía tiempo, así, pero hubo llamados, sí, pues.
0: Bueno, ya está disponible y eso
2: sí,
0: es lo que
2: va. Sí, está disponible, ¿cierto? Vendo permuto.
0: Ya está.
2: Y los otros son 6 columpios que quedan disponibles.
0: Oye,
2: con cadena, metálico, a 12.000 pesos cada uno, no paga ni la cadena.
0: Oiga, ni la cadena,
2: no,
0: don Mario.
2: No, pues yo sé, pues.
0: Oiga, sí, mire... Sáquele la cuenta el fierro al kilo nomás, don Mario.
2: Claro, el fierro.
0: Y ahí ya se va a dar cuenta, la gente tiene que darse cuenta que está teniendo algo que es seguro.
2: Seguro, seguro. Aquí yo le doy la indicación en caso de algo, que es lo que hay que hacer, así que no hay ningún problema de nada.
0: ¿Y cuánto los tiene, don Mario, cada uno?
2: Ah, 12.000.
0: En 12, Luquita, ya.
2: Cada uno. Baratito. Puede querer 1, 2, 3, lo que quiera, no hay problema.
0: Sí, por supuesto. Además que don Mario siempre está dispuesto ahí a que alguna cosita hacen, algún regalito, que de repente...
2: Sí, los regalos algo esos están pendientes, así que no se preocupe, aquí tiene que salir algún regalo.
0: Sí, y lo otro es que de repente la gente dice, oye, nosotros tenemos esta cuestión que está buena, mira, y a lo mejor a don Mario le puede servir, vamos a ver si nos recibe.
2: Ahora sí, si hay que pagar alguna diferencia, se paga, pero se conversa, hay que verlo primero.
0: Allá todo tiene solución.
2: Y me quedan braseros disponibles, los últimos braseros ya, se está haciendo uno más nomás para que...

0: Sí, lógico. Sí, oigan, mire, les vamos a contar a la señora. Están hechos de llanta.
1: Sí, de llanta.
0: Estas llantas, pregunte cuánto vale una pura llanta nomás, señora.
1: Sí.
0: Además llevan patitas de 40 centímetros de alto para que le dé temperatura para arriba y para abajo.
1: Claro, y las manillitas ahí para que lo tome.
0: ¿Ves? Entonces, y por 20 lucas, po.
1: Sí, claro, regalado.
0: Y es para toda la vida.
1: Y es fregado andar con la llanta, oiga, no me diga nada. Es andar igual que andar con una batería en la... Oh. No me diga nada, no. Sí, ya la conozco toda yo ya.
0: Oiga, don Mario, es igual que andar con una bigornia al hombro, oiga.
1: Ah, sí, no me diga nada. O andar con un cilindro de gas al hombro también.
0: Uy, cuando éramos cabros chicos con mi hermano nos tocaba, porque teníamos como 10 y 12.
1: Ya. Yeah.
0: Y nos mandaban a comprar el gas y quedaba como a 3 cuadras o 4 cuadras.
1: Claro.
0: La primera vez encontramos la solución y nos duró como 4 pasos. Se quebró el palo en la escoba.
1: Sí, no,
0: se
1: la está oliendo ya el palo en la escoba.
0: Una vez tratamos con el chuzo y pesaba más el chuzo que el balón.
1: Así es la cosa, ¿no?
0: Así que, claro, al final la descubrimos y lo llevamos, mire, increíble, ¿eh? De ida con mi hermano lo llevamos un ratito cada uno al hombro.
1: Claro, no, si es medio fregado, no.
0: Y de vuelta lo traíamos, uy, mire que a lo mejor es peligroso lo que hacíamos. Sí. Una cuadra, lo chuteábamos.
1: Y ya, no, si esa también la conozco.
0: Y otra cuadra lo llevábamos uno de cada lado, pero de botadito.
1: Claro.
0: Y la otra cuadra lo chuteábamos de nuevo, pero por suerte sí. era de tierra, vivíamos en el campo nosotros.
1: Era otro tiempo también.
0: Me trajo recuerdos, don Mario.
1: El cilindro sale el mismo precio que tenía, ¿no? Es el de 15 el que tengo, me queda.
0: Ah, uno de 5.
1: Ah, no, no, de 15.
0: Ah, ya.
1: Estos pesaditos que está nombrando usted.
0: Sí, claro, de 15 kilos. ¿En cuánto los tiene, don Mario?
1: En los 40 no, el mismo precio.
0: Ya está, se mantiene, precio del año pasado.
1: Sí, y siguen subiendo las cosas todos los días, no me diga nada. Andamos. Y lo último, para terminar, me hice una lámpara de un pedestal de esto más o menos, para que tenga idea usted donde ponen los micrófonos.
0: Ya.
1: Pero no se usó nunca micrófono en ese, entonces un pedestal cromado con una lamparita y...
0: Oiga, qué bonita debe estar esa.
1: No, sí, está bonito, está nuevo, todo con ampolleta nueva también.
0: ¿En cuánto
1: y le la puse por dentro refuerzo ahí también, en caso el cable se puede pelar, pero no se va a pelar porque está bien hecho.
0: ¿En cuánto la va a vender, don Mario?
1: 8,000 pesos nomás, oiga. Mira lo que trabajé para hacer el asunto.
0: Me imagino, don Mario, si esto no es cuestión de llegar y hacerlo nomás.
1: Claro.
0: Ya está, pues, en 8 luquitas una bonita lámpara con cristal.
1: Se puede colocar al lado del living ahí, en una esquina también.
0: Sí, pues.
1: O colocar en el árbol de Pascua también ahí, le coloco una ampolleta atrás.
0: Mire, pues.
1: Que no, perdón, le coloco un espejo atrás y prende la luz.
0: ¡Ah, de veras!
1: Está todo calculado.
0: Diga, buena idea.
1: Y después le va a dar la otra idea a la persona que la lleve cuando se le corta la luz también. Hay tanta cosa que se puede hacer.
0: Sí, pues cosa de ingeniársela. ¿Su número es el?
1: El 99-266-2469. No se guarda a nadie, por favor, porque la gente que le guarde esto, que todo, así pues, que no.
0: No,
1: si pura... quiere viene, si no, no le importa.
0: Eso es pura cuchufleta nomás, don Mario.
1: Claro. Antes que le consulta al señor, no dio el nombre, el número de para la cooperación, estaba pensando, pero lo voy a llamar más rato, sí.
0: Claro que sí, pues.
1: Sí, porque se pertenece a la familia de del Cita Marín,
0: pues. Sí, pues, así es.
1: Don Miguel, gusto de los saludados, entonces,
0: pero
1: hasta pronto. En cualquier momento estamos conversando personalmente.
0: Así será, para sus órdenes,
1: esperamos que baje un poco la marea.
0: Que le vaya bonito, don Mario.
1: Igualmente, gusto de los saludados. Hasta muy amable.
0: Me imagino que en la casa ya deben estar todos bien ya montaditos en el día. Es que a uno le cuesta comenzar el día lunes, la semana. Es como enchufarse de nuevo en la rutina laboral, ¿cierto? Me comprometí a los números. Atención, tengo una bicicleta para niñita, 6, 7, 8 añitos, una bicicleta maravillosa para niñita o niñito. Mire, viene el tiempo bueno. Está nublado ahora, a lo mejor mañana llueve. Pero ojo, que después se va a despejar, va a venir el sol radiante, van a empezar a salir los niñitos a la plazoleta, van a dar la vueltecita por aquí, por la población, van a andar con la mamá, el papá, qué sé yo, saliendo. Una bicicletita les viene, pero como anillo al dedo. Y viejito Pascuero, con poquito de tiempo, mire, octubre, noviembre, diciembre, chao pescado. Usted me entendió, ¿cierto? Ya pues, no tiene que hacerle nada. Ni siquiera limpiarla. Oye, no tiene ni un desgaste, no tiene ni una manchita. Es que la niñita se subió, anduvo un poquitito y no le gustó. Y chao pescado, nunca más. Y pasaron los años, la bicicleta guardadita, empaquetada. Ahora la sacaron del paquete.

0: Le sacaron un poquito el polvo que se pudo haber acumulado, que en realidad no lo tenía, y listo. Y yo le dije, no, tienes que venderla, esta bicicleta que vale como unas 80 lucas, debe costar un poco más, a lo mejor la tienen en 30 luquitas, entonces no tiene que andar a última hora, viejito, ya sabe, po. 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Buenas tardes.
1: Buenas tardes, Miguel, ¿cómo le va?
0: Hola, pues, amigo, aquí estamos. Oiga, amanecimos con tanta energía en este día lunes, como avión de guerra, gancho.
1: Así es que
0: está siempre. Eso es. ¿En qué le podemos ayudar, compadrito?
1: Voy a publicar de nuevo la mesa de ping-pong.
0: A ver, anotemos. Disculpe que me estaba tomando la última parte del combinado, la parte final del café. Me estaba tomando el cafecito. Ya, ganchito, ¿qué vende?
1: Mesa de ping-pong.
0: ¿Ya?
1: Sí, está con ruedas en sus ruedas.
0: A ver, espérese, que le escucho como muy pegado el teléfono. Entonces me cuento una cuestión, ¿ya? ¿Ya? Repita, gancho.
1: Está impecable la mesa de ping-pong.
0: Ya, eso sí, po, gancho, una mesa de ping-pong.
1: Sí, que está con sus ruedas, con
0: peque.
1: Se puede, ¿cómo se llama?, juntar para ocupar poco espacio. Y eso, pues.
0: Esta es con rueditas. Oiga, gancho, para el 18, la van a sacar, la van a poner afuera en el patiecito o a lo mejor bajo techo, según como esté, pues.
1: Sí, pues ya van a ir a los días buenos ya para.
0: Oiga, y le pone un mantelito arriba para que no se le echen a perder. Y ahí vamos, y ahí pone la poncherita en un lado, los vasitos en el otro, las bebiditas en un lado, las cajitas en el otro.
1: Claro, y
0: ¿cierto?
1: Los combinados en el otro lado.
0: Sí, pues ve, de todo le va a servir caleta. ¡Caleta, hermano! ¡Caleta! ¿En cuánto la va a vender, amigo?
1: Yo, mire, la tengo 120 conversada.
0: Ya está. En 120 luquitas, igual se puede conversar. Ojo, que esta es de las armables, que si cuando la desocupe, los chiquillos dejaron de jugar, usted ya no la ocupa, la dobla, le dobla las patitas hacia adentro y la desliza, no tiene ni que levantarla, con las ruedecitas la lleva donde le pone y la pone pegadita a la muralla, no ocupa ni espacio.
1: Exactamente.
0: ¿Sabe cuánto, señora, señor, que me está escuchando? El ancho de esa así cerradita, mire para acá. Es más o menos así de ancha, oiga.
1: Igualito.
0: ¿En qué número sería, ganchito?
1: 956.
0: Ya.
1: 41.
0: Ya.
1: 79.
0: Ya.
1: 90.
0: Ya está. 956. 41. 79. 90.
1: Muchas gracias, te pasó.
0: A usted, pa' amigo, que le vaya súper bien. Ay, se le cortó. 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Hola, buenas tardes.
2: Buenas tardes.
0: Hola, amigo, bienvenido. Cuénteme, ¿en qué le vamos a ayudar?
2: Oiga, quiero vender un Corsa, Chevrolet Corsa.
0: Ya, estoy vendiendo un Chevrolet Corsa. ¿De qué año es su máquina, señor?
2: 2008, es un coupé.
0: 2008 coupé, o sea, dos puertas.
2: Exactamente.
0: Ya, muy bien. ¿De qué año?
2: 2008.
0: Muy bien. ¿Cómo está?
2: Yo bien, gracias. Está excelente.
0: Oiga, no le estoy nada preguntando a la palutella que no lo vamos a vender, lo nada. No está ni para arrendarlo usted, oiga. Oiga, ¿de verdad que está impeque?
2: Sí, está todo el día.
0: Ya, ¿y las latas?
2: Las latas están impeque el auto, sí.
0: ¿Ya?
2: Está muy bien cuidado.
0: Y dígame, ¿de motor andamos bien?
2: Sí, ninguna pérdida de aceite a toda prueba.
0: Buena, buena. ¿En cuántas lucas lo quiere vender, amigo?
2: Mire, yo ese auto, el valor original de ese auto transferible, porque yo perdí el contacto para hacer transferencia.
0: Ya.
2: Pero sí, ¿dónde está la persona, todo? Y estoy dejándolo en 1.200.000. Ese auto está sobre el 1.800.000.
0: Oye, amigo, ya, la pregunta es, ¿y usted podría ir con la persona para vender el auto?
2: Es que realmente el tiempo, no, pues si nos da el tiempo podríamos ir a,
0: claro,
2: a ver la persona, pues, si no, sí, también la persona puede ir a verlo. Pues.
0: Sí, claro.
2: La dirección es la misma de los papeles.
0: ¿Cómo no? Van a tener que conversar el tema, porque usted sabe que hoy día está delicado eso de los papeles, que no está la persona, que no lo pusieron nunca al día. Me refiero a que no hicieron la transferencia. Pues.
2: Claro, que yo lo compré por una ocasión rápida, ya. Claro. Ya pasó eso. Y ahora el auto no se ocupa y lo vendo al tiro.
0: Oiga, ahí está bueno, el precio está bien bueno. ¿En qué número hablamos con usted, amigo?
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0: Amigo, si vende, me avisa. Ya, cualquier novedad.
2: Ya, sin problema.
0: Lee Taylor, hasta pronto, gracias.
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0: Oye, qué buena hora, ¿cierto? 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Ya volvemos, ¿ah? 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
3: Son las 3 de la tarde, con 4 minutos.
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7: Incendio destruyó una vivienda en Villa Primavera de Curicó. Un incendio estructural se registró durante la tarde de este domingo, afectando severamente una vivienda ubicada en el sector de Villa Primavera, en las cercanías de Avenida España, a un costado del Cerro Carlos Condel de Curicó, provocando la movilización de equipos de emergencia y dejando a una familia damnificada. La alarma del Cuerpo de Bomberos de Curicó se activó cerca de las 17:30 horas, concurriendo al menos 4 compañías de bomberos hasta el sector de calles Charles Darwin para controlar la propagación de las llamas. El incendio afectó principalmente al inmueble identificado con el numeral 24, donde residía una familia compuesta por 2 adultos y 2 menores de edad. Tras la emergencia, los afectados fueron acogidos temporalmente en viviendas de familiares cercanas. Pese a la magnitud del incendio, no se registraron personas lesionadas. Asimismo, las viviendas colindantes no resultaron afectadas, situación atribuida a la rápida reacción de vecinos y al trabajo de personal de bomberos. Las causas del incendio son materia de investigación por personal especializado de incendio, aunque se mantiene la hipótesis preliminar de una posible falla eléctrica en una bodega trasera de un domicilio. 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

0: abrazo. Querida amiga, ¿cómo estamos con ánimo en la casa? ¿Todo bien? ¡Qué rico! Porque nosotros acá estamos, pero... ¡A tu cachete, señor! De verdad, estamos contentos, alegres, dicharacheros, querendones, pura buena onda nomás. Oye, día lunes, pues, ¿cómo no vamos a estar contentos con un día lunes tan lindo como este que el Señor nos está regalando? 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Me estaba faltando algo importante. Es que tengo a la venta un auto. Oye, este auto está la remuerte de bueno. Sí, pues es un Nissan Versa 2022, como nuevo, soplado, impecable, el interior como nuevo, las latas, tiquitaca, tiene una cosita de este porte, menos de un GM, será unos 5 o 10 centímetros, que tiene un rayón, una cosita en un lado, pero nada, pues si yo no le muestro esa, usted no se va a dar cuenta, pero aquí actúan con transparencia. Yo conozco a la dueña, es una dama, y cuida el auto, oye, pero de una manera... ¿Cómo cuidan las damas sus vehículos? Pues los cuidan, le ponen cariño, siempre está limpiecito, ordenadito, el auto con sus cambios de aceite de manera oportuna, con el mejor aceite recomendado por el fabricante, los neumáticos están impecables, documentos al día, transferible, no ha tenido inconvenientes delicados, ningún choque, ninguna cosa que digamos... Está medio julero esta mujer. No, nada, nada. Está, pero verdaderamente una maravilla como nuevo. Si tiene 45.000 kilómetros. ¿Por qué? Porque este vehículo, dice que lo compraron, lo manejan únicamente de la casa a la pega, de la pega a la casa. Oye, ni siquiera han ido a la costa en el auto. Jamás lo han metido en el campo ni en terrenos malos. Nunca, nunca. Y está en 10 palos. Un auto que vale 10 y medio, 11 millones, cuando lo encuentre en oferta, en ganga. Pero son autos que tienen su carreteo. Sí, que tienen 200.000 kilómetros, que tienen ya un buen andar. Este tiene 45.000 kilómetros. Y yo lo vi, lo probé, y por eso es que sí, yo estaba interesado en él, pero tuve que hacer otro gastito, así es que me quedé con las ganas nomás, pero el auto está maravilloso. Por eso, si usted quiere verlo, llame y hable con la dueña en el más 569-9311. 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Hola, buenas tardes.
1: Hola, buenas tardes.
0: ¿Qué tal, querida amiga? Bienvenida. ¿En qué le puedo ayudar?
1: Estoy vendiendo un autito, Volkswagen.
0: ¿Qué auto es?
1: Modelo Voyage.
0: Un Voyage.
1: Muy económico.
0: Ya está. A ver, Voyage, ¿qué? ¿Cuál
1: que es? Full. Tiene aire acondicionado, nunca ha sido chocado.
0: Ya.
1: 62 kilómetros.
0: 62.000.
1: Sí.
0: 62.000 kilómetros, ya está. O sea, el auto sin detalles, sin choque, documento al día, transferible. Impeque de Quitaca.
1: Sí, está impecable. Solamente estamos renovando nomás porque se hizo muy pequeñito.
0: Claro, claro. ¿Qué auto es el
1: que me... auto familiar.
0: Amiga, ¿me repite por favor el la marca y el modelo del auto?
1: Volkswagen, modelo Voyage.
0: Ah, ¿cómo no? Claro, es un auto de ciudad, es un auto city. Yo me imagino que usted está necesitando un autito más grande ahora.
1: Sí, un poquito más.
0: Claro, claro, claro. Sí, pues, mire, a nosotros nos pasó lo mismo. Sí, uno no se da cuenta, pero mi tía me dijo, no, mi sobrino me dijo.
1: Sí, porque cuando uno ocupa a niños con
0: sillas, sí, pues,
1: se hace muy poco el espacio.
0: Mire, la verdad es que la familia de mi tía no es tan grande, pero a ella le gustan grandes.
1: Algo así.
0: Oye, amiga, ¿y en cuánto lo vamos a vender?
1: Está en 7 millones conversable.
0: ¿En 7?
1: Sí, conversable.
0: Conversable. Me faltó ponerle qué año es el auto, amiga.
1: El año 2022.
0: Muy bien.
1: 2022.
0: Muy bien. Así. Entonces que... tengo un Volkswagen Voyage full, 62.000 kilómetros del año 2022. Documento al día, transferible, impecable, sin detalle, económico de combustible, pero caleta, caleta. En 7 palitos, sí. Conversable. ¿Cuál es su número, amiga?
1: Es el 9-75.
0: Uh-huh. Muy bien.
1: 73.
0: Ya.
1: 9874.
0: Muy bien. Ojo,
1: muchas
0: que es
1: gracias.
0: De nada. Muy lo que bien, se le ofrezca, saludo. Amiga, con mucho gusto. Atención, 975-739874. Esa es la el número telefónico. Oye, quisiera mencionar. Ay, mira, ¿qué me dice? Me está escribiendo la señora Belarmina por el interno. Ya. Ah, que le gustó el auto. Muy bien. Aquí va el número, querida amiga. 7 palitos conversables, ya. 975-739874. ¿Ese? Es que me está escribiendo y yo estoy hablando mientras ella me... ¡Ah! Ya, ya, ¿cómo no? El Versa. Aquí va. El Nissan Versa del año 2022, 1.5, 45.000 kilómetros. Está como nuevo, impecable, 10 millones. Conversable, más 569-31-14-34-21. ¡Eco, eco, eco, eco! Sí, señora, sí, señor. A esta hora, Feria de las Pulgas. Hoy día tenemos bar abierto en Pisco Sour. Pisco Sour, barra libre en Raimi, la fiesta gastronómica peruana. ¿Y cuál es la situación? Solamente un platito. Mire, si van 2 o 3 personas, cada uno pide un plato. El que quieran. 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Atención, damas y caballeros, que por aquí tengo una visita. Se está vendiendo una tina de baño. Ay, faltó algo, mire. No le puedo pasar el aviso, señora Gladys, porque no tiene precios. Y yo no puedo, por la línea del programa, no puedo pasar ningún aviso. Además que usted no va a vender nada de lo que yo venda, pues no tiene ni un dato. Vende una tina de baño. Hay desde 50 centímetros hasta 2 metros de grande, hay más ancha, hay hidro con chorro hidromasaje, etc. Un balón de gas de 5 kilos, no tiene ni un precio. El equipo musical Samsung, no sé si es grande, chico, mediano, no sé si los parlantes se sacan o no se sacan, no sé si tiene para CD, si tiene para, etc. Planchas de piso flotante, no sabemos cuántas y no sabemos en qué estado están. Y la tijera de podar, hay varios tipos y tampoco sabemos. Entonces, Gladys, por favor, traigan un papelito con detalles y con precios, porque yo aquí le quiero ayudar a vender. Y si paso el aviso como usted lo tiene, no se vende. Y si no se vende, el programa no tiene ni un brillo. ¡Aló! Buenas tardes. Buenas tardes.
2: No, buenas tardes.
0: Buenas tardes, señor. Cuénteme, ¿en qué le podemos ayudar? Con mucho gusto lo hacemos, ¿ah?
2: Lo que pasa es que quiero permutar.
0: Muy bien. ¿Qué sería, Gancho?
2: Tengo un auto Suzuki Citroën.
0: A ver, entonces permuto un auto Citroën. ¿Qué Citroën tiene?
2: No, es Suzuki.
0: Ah, un Suzuki, ya.
2: Sí.
0: ¿Qué Suzuki sedán tiene?
2: El sedán.
0: A ver, es que hay hartos modelos de sedán Suzuki, amigo.
2: El Citroën.
0: ¿Cuál?
2: Citroën, el maletero cortito.
0: Ah, ya, ya, muy bien. Ah, pero, a ver, maletero cortito tendría que ser el Baleno.
2: ¿Cómo?
0: El Baleno, el Swift.
2: El parecido al Swift, pero es como tipo sedán.
0: Ya, pero dígame clarito, ¿cuál es el modelo del auto? ¿Cómo se llama el modelo?
2: Suzuki Dream, Citroën.
0: Ya está.
2: Sí.
0: ¿De qué año?
2: 2021.
0: Muy bien.
2: Cuéntame. Tiene 60.000 kilómetros nuevo.
0: ¿60.000?
2: Sí.
0: Ah, tiene, está bueno.
2: Está nuevo.
0: Sí.
2: Está nuevo, está todo.
0: Me imagino, impeque, pues, impeque, cómo no. Sí. Oye, este Suzuki Swift. Perdón.
2: Es un
0: auto sedán. Claro, este sí. Es el auto que tiene maletera, pero cortita. Atrás. Es muy parecido al Swift, se parece harto, más que todo se parece al Baleno. Se parece
2: el motor es uno chiquitito, 1.2, ¿no?
0: 1.2, claro. El rendimiento,
2: económico.
0: Oiga, el rendimiento de este auto es, pero tiquitaca, pues yo.
2: Sí,
0: pues estamos hablando de 25 kilómetros por litro en carretera, pues.
2: Más
0: o
2: menos, sí.
0: Sí, no, si da caleta. Y aquí en la ciudad, sabe que estos autos son tan rendidores que tiene que hacerle cambio a benzina, señor. Es el. Ya. ¿En cuánto lo va a vender, Ganchito?
2: Mire, si no lo vendo, lo permuto por una camioneta.
0: Ya, pero si lo vende, ¿en cuánto sería?
2: 6, 7 millones.
0: Es que entre 6 y 7 hay un millón de diferencia.
2: Ya, entonces 7.
0: En 7 palos conversables.
2: Sí, y si no, lo permuto por una camioneta también.
0: Ya está. ¿Qué tipo de camioneta le interesa?
2: puede ser una Mitsubishi del año 2018 desde arriba.
0: Ya está.
2: Que esté buena, por supuesto, porque mi auto nuevo.
0: Sí, claro. Oye, amigo, ahora, ¿usted daría diferencia?
2: Sí, todo conversable.
0: Ya está, perfecto, porque mire, entre una camioneta Mitsubishi, hablemos del 2020, le va a costar unas luquitas que va a tener que poner respecto de lo que vale el auto, que está evaluado en 7 palos.
2: Claro, pero por eso le digo, de 2018 no es arriba.
0: Claro, ya está, ahí se conversa si el vehículo está bueno, la camioneta está buena, ya está, mire, ¿cuánto vale tantas lucas y este otro vale tanto? Y bueno, en medio, va la pata para el lado, ¿viste? Número
2: 982.
0: Bien.
2: 644950.
0: Muy bien. Y lo voy a repetir. Anoten, damas y caballeros, que les interesó. 982-64-4950.
2: Sí.
0: Muchas gracias, amigo. Que le vaya bonito. Buenas tardes.
3: Buenas tardes.
0: Hola, buenas tardes. ¿En qué le ayudamos? Somos la Feria de las Pulgas. Con mucho gusto. Cuénteme. Sí, señor. La Feria de las Pulgas RTL. Cuénteme, con todo gusto le atendemos.
3: Buenas tardes. Oiga,
0: bueno, dígame.
3: Consulta, lo que pasa es que delante estaba, la verdad que no es por la Feria de las Pulgas. Estoy llamando por un aviso que dieron delante de un remedio para la incontinencia.
0: Ya. Mire, le voy a dar, tendría que ser más tardecito, pasadito, mire, a las 4, pero pasadito a las 4, 2-3 minutitos, y va a estar todo nuestro personal administrativo y que tiene todos los antecedentes, porque aquí hasta ahora tenemos puros autos para autos, vehículos, cosas, cilindros de gas y cosas para vender, ¿ah?
3: Vale, vale.
0: Muy bien, a sus órdenes, pa' amigo, que le vaya bonito. Muchas gracias por su llamado, ¿ah? Que tenga una buena jornada. 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Buenas tardes, hola.
4: Hola, buenas tardes.
0: Buenas tardes, si quiere puedo ayudar, con mucho gusto, ¿ah?
4: Igual, sabe que ando buscando una Opel Combo bencinera.
0: Muy bien, entonces compro una Opel, le interesa Combo, ¿cierto? Mire, claro, tengo, por... hoy día tengo puntetes para la... También tengo, pero no. Mira, hasta cachuchazo me queda, pero nada más.
4: Sí, no. Oye, amigo, que a usted... restaurarla un poco, ya. No importa que esté atrasada,
0: ya.
4: Pero que esté transferible.
0: Ya, una Opel Combo transferible. Si hay que echarle una manito de gato, el hombre se la hace, ¿cierto? Por ejemplo, sí, claro. si hay que hacerle mantención, si tiene algún detallito, usted
4: también.
0: Se hace... Sí, también, ya está. Si hay que ponerla al día, también la pone al día siempre.
4: Y que esté andando, sí, esa es la idea.
0: ¡École, cuá! Ya lo entendí, amigo mío. Muy bien, pues. ¿En qué número conversamos con usted?
4: Al 9 789
0: bien
4: 11
0: bien
4: 841, por
0: perfecto,
4: favor.
0: Perfecto, con mucho gusto. Ahora, ¿de qué año más o menos o cualquier año le sirve?
4: Mire, en realidad puede ser del 95 al 2001, algo así, pero tiene que ser bencinera.
0: Bencinera, claro, eso sí, bencinera. Ya
4: o
0: está.
4: Puede ser también una Opel Corsa, una camioneta.
0: Ya, pero la Opel Corsa, camioneta, estamos hablando de la camioneta que es corta y es City, es con pickup.
4: Claro, claro. Esa puede ser esa o puede ser también la Opel Combo.
0: Perfecto, perfecto. Muy bien. Una u por otra favor. Le van a servir igual.
4: Exactamente, por favor.
0: Con el mayor agrado, amigo.
4: Ya, muchas gracias.
0: Hasta pronto, pues, que le vaya bonito. Y cualquier cosa me está avisando ya. Oye, me dan un segundito, es que tengo un par de avisitos, fíjese. Tengo que pasar un par de avisitos aquí, que no nos vamos a demorar nadita de nada. Vamos a volver en un instante y vamos a cerrar a todo cachete pasando avisos, pero como avión, en nuestra querida Feria de las Pulgas. 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

0: son las 3 de la tarde, con 39 minutos.
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0: ¿Va?
1: Sí, porque tiende mucho a quebrarse.
0: Sí, es verdad, porque esas son las negras de plástico.
1: Sí, las que van en la puerta lateral, sí, del lado del pasajero.
0: Sí, lo que pasa es que cuando uno la abre, como son medias forzadas esas puertas, la tira con fuerza y ahí es donde se quiebra, justo donde va el resorte, se le sale ese pedacito.
1: Claro, la manilla que hace el esfuerzo para abrir la puerta.
0: Claro, claro. Mire, la chuntó. Buena, gancho. Inteligente, habilidoso, pues.
1: Sí, la fabrico en acero inoxidable.
0: Ya está. Manilla. Ya está. En acero inoxidable.
1: Sí.
0: Ya está. Oye, amigo, ¿cuánto cuesta cambiar una, comprarle que la instale usted?
1: No, si la persona, yo se la dejo en 20 mil pesos.
0: Ya está. En 20 luquitas se la deja instaladita.
1: ¿Sí?
0: Mire, la hace cortita además, porque ahí no tiene... Ah, sí, tiene que sacar por dentro los tornillos, claro.
1: ¿La tapicería?
0: Claro, tiene que sacar el tapiz. Al sacar el tapiz tiene que destornillar el marco.
1: La base de la manilla.
0: Claro, y ahí cuando destornilla el marco, ahí saca la manilla, la pone, le pone el resorte, la coloca y todo de nuevo.
1: Sí, ya está. Correcto.
0: ¿En qué número, amigo?
1: 9.
0: Ya.
1: 8-9.
0: Bien.
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0: ¿Solamente para este tipo de vehículo?
1: Cualquier tipo de vehículo.
0: Ya está, para todo vehículo. Ya está.
1: Usted sí, las que vengan de plástico que tienden a quebrarse, se las fabrico en acero inoxidable.
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1: Ya, ok, don Miguel Ángel, gracias.
0: Lo que guste, amigo, con todo gusto, encanta. Okay. Hasta luego, gracias. Muy buenas tardes. 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
2: 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Nos vemos. Sí, nos vemos.
0: Aló, buenas tardes.
3: Aló, buenas tardes.
0: Buenas tardes, amiga. Cuénteme, ¿en qué le puede ayudar la Feria de las Pulgas?
3: Necesito vender un cilindro de gas.
0: Muy bien. ¿De cuántos kilos?
3: 11.
0: Muy bien. Atención, que tengo a la venta un cilindro de gas para 11 kilos. ¿En cuánto lo vende, amiga?
3: En 25 mil pesos.
0: ¿En cuánto?
3: 25 mil.
0: Muy bien. Atención, en 25 luquitas tengo un cilindro de gas para 11 kilos. Lo vende la mamita. ¿En este número?
3: 957.
0: Bien.
3: 46.
0: Ya.
3: 80-38.
0: ¿Cómo no? 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
3: Sí.
0: Perfecto.
3: Gracias.
0: Muchas gracias a usted. Pues muy buenas tardes, querida amiga, que le vaya bonito. 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

0: 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A ver, sitio 1. 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En Sagrada Familia, en Santa Rosa, con don Hernán Cruz. 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Y en el fondo el terreno no es suyo. 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Aló, buenas tardes.
1: Hola, buenas tardes.
0: Buenas tardes, señorita, bienvenida. Cuénteme, ¿qué le ayuda a la feria de las pulgas?
1: Vendo.
0: ¿Qué va a vender?
1: Una cuna colecho.
0: ¿Una qué?
1: Una cuna colecho.
0: Ah, cómo no, vendo una cuna colecho. Muy bien. Ya está. En excelente estado, porque ¿qué le va a pasar, sí, a la cuna, cierto?
1: Sí, casi ni la usó.
0: Ya está. ¿En cuánto la vende, amiga?
1: En 45.
0: En 45, Luquita. ¿Viene con su colchoncito o no?
1: Viene con colchón, viene con un juego de sábana, un sobrecambio y dos cojines.
0: En el fondo usted está vendiéndola con todo, puede decir. Sí. Usted pone la cuna y la gente... Nada más que pone la guagua, porque no pone nada,
1: claro,
0: más.
1: La pura guagua,
0: usted
1: nomás
0: pone la cuna. Ya, pues, reina linda. ¿Cuánto?
1: ¿Y 45 lucas? Es como de 200 mil pesos.
0: Sí. ¿Cuánto vale?
1: 200.000 pesos referencial.
0: Mire, y usted la tiene 45 lucas. Sí. Esto es para guaguita pequeñita, pero que le va, de, la, va a durar hasta los 3 años, 4 años o más.
1: No tan grande.
0: ¿No?
1: A ver. No, como hasta el año, año y medio.
0: Ya, más o menos como así será la cuna, más o menos como de este porte, ¿cierto?
1: Sí, pues como de este porte.
0: Ya. Ya, pues, mi amor. ¿En qué número?
1: 39.
0: 61.
1: 27.
0: 39. Ahora, digamos que si la guagua es muy grande, encoge un poco la guagua, ¿no?
1: Sí, ¿no? Y también la cuna viene con niveles de altura. Niveles.
0: Ya, mi amor, que le vaya bonito, ¿ah? ¿Eh? Me avisa si vende, ¿ya? Hasta luego, gracias. Sí, pues cualquier cosita me avisan, por favor, si la, que todo el mundo le digo si venden, porque así se forman una buena idea las personas. Oye, quiero hacer saber que se vendió la mesa de pool. La mesa grande se vendió, la mesa de pool grande. También se vendió el televisor de 23 pulgadas antigüedad, marca Westinghouse, con patitas. Está también vendido. Por acá tengo que también se vendió la cocina a leña de 4 platos, sin ningún detalle, de color beige. Esa también está vendida.
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Muchas gracias por la sintonía. 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Mis chiquillas lindas, volvemos mañana. 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
2: Son las 4 de la tarde, con 3 minutos. 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
4: Se inició el ciclo de talleres de teatro ecológico en el sector del Maitén, con la finalidad de ser un aporte a las estrategias que persiguen la erradicación del microbasural existente en la ribera oriente del río Lontué, frente al sector del Maitén. En la mañana de este sábado se dio el vamos al taller de teatro ecológico, proyecto que fue postulado a las iniciativas artísticas 2026 de la Corporación Cultural de Curicó. De acuerdo a lo dado a conocer por la gestora social Macarena Arias, el ciclo de talleres del teatro se inició el día sábado, cerca de las 10:30 horas, en el salón ubicado al costado de la Capilla Católica del Maitén, tratándose de una actividad abierta a la comunidad y sin ningún tipo de costos. Así lo indicó Macarena Arias.
5: Una obra de teatro ecológico, el cual busca visibilizar y crear conciencia ambiental sobre la situación actual de la ribera del río Lontué en el sector del Maitén, donde se ha convertido en un microbasural. Y a partir de esta invitación, que es totalmente gratuita, con el apoyo del Fondo Municipal de Iniciativas Artísticas de Curicó, realizamos el taller todas las mañanas. Empezamos esta mañana a las 10:30, pero luego nos vamos a cambiar en las tardes para que todos puedan sumarse.
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0: Son las 4 de la tarde, con 28 minutos.
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1: Última semana, sin duda, de este octavo mes del año. ¿Cómo están? Día lunes, esperando la agüita. Agüita, agüita, agüita. Vamos a tener la noche el día de hoy hasta la madrugada el día miércoles, según lo que está anunciado durante la semana recién finalizada por parte de los la Dirección Meteorológica de Chile. Alerta temprana preventiva regional por parte de Senapred. Escuchamos las cuñas la semana pasada y con su director Carlos Bernale,
2: ¿sí?,
1: la cual anunciaron precipitaciones estos días. Del clima lo vamos a, en un par de minutos más, entrar de lleno si hay algún cambio o alguna variación en relación a las lluvias pronosticadas para mañana martes y madrugada del día miércoles. Pero ahorita vamos a revisar desde qué horas al menos comenzaría estas probables precipitaciones. 20 minutos.
2: Sí.
1: Ya de las 5 de la tarde. Wow. Llegamos tarde hoy día. ¿No se notó? Pasó viola. Hasta las 7 con la tarde en familia.

Pero qué buen recuerdo, Sandy y Papo. Bueno, Papo, usar. Buena canción, me acuerdo aquellos años. Qué lindos tiempos. Más 569-6741-4765, nuestro WhatsApp de la radio, para que ustedes puedan comunicarse mediante texto, audio, menos llamados. No nos llamen por WhatsApp, no les vamos a contestar y no les van a contestar tampoco. Así que solamente texto, algún audio, o si son testigos de un hecho noticioso, informar también por ahí. Recuerden que ustedes son los testigos ocular de nuestro medio de comunicación. Ya lo saben, más 569-6741-4765. Ya. 50-41-41 y el 32-80-21, nuestra red fija. Revisamos. A ver, ¿qué tenemos por el WhatsApp? El Tata Lima que dice, ah, ok, ok, Tata Lima. ¿Qué más tenemos por acá? Manda un saludo por acá. Lolo DJ, ¿cómo estáis, viejo? ¿Todo bien? Pucha, no le puedo mandar ahora con el nombre del local, si no me van a cortar las alas acá. Pero en realidad lo saludamos. Saludos a los muchachos por ahí que están en compañía de la radio, junto a Lolo DJ, ahí trabajando en mueblería. Creo que queda donde que ya está en mueblería, así que me puede responder ahí por mediante el WhatsApp para que puedan saber al menos dónde están ubicados. Tenemos 13,4 grados la temperatura del momento, lo que tenemos a esta hora, por supuesto, en la ciudad de Curitiba.

0: Pombo Tortuga y Alanis Lagos. A esta chiquilla le ha ido bastante bien en los eventos a nivel nacional, en su gira que ha tenido por nuestro país, varias contrataciones en varios municipios de nuestro país, también le ha ido pero excelente, ha cantado con varios artistas, ha hecho unos duplex, le ha ido bien, sí. muy bien, excelente, por Alanis Lagos. A los chicos también de la Comba Tortuga, también le ha ido, pero excelente a los chicos también.
1: Ok.
0: 2 minutos, wow, ya para las 5 de la tarde. Seguimos avanzando, aprovechamos con musiquita, nos quedamos con Carin León y...
1: ¡Qué personaje!

0: Son las 5 de la tarde, con un minuto.
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3: PDI detiene en San Fernando a 16 personas tras intervención barrial por microtráfico. Detectives del equipo modelo territorial cero de la Brigada Investigadora Criminal de San Fernando, con apoyo de unidades de distintas partes de la región de O'Higgins, lograron la detención de 16 personas vinculadas principalmente a la comercialización de droga en pequeñas cantidades. En la incautación realizada a 34 domicilios de poblaciones San Hernán y San Juan de San Fernando, las policías lograron encontrar más de 1.600 gramos de droga, como cocaína base, clorhidrato de cocaína, cannabis y ketamina, además de teléfonos celulares, armas a fuego adaptadas para disparo, munición, chaleco antibalas, entre otros elementos utilizados para cometer ilícitos. Así lo indicó el prefecto Mauricio Fuentes, jefe de la prefectura de Colchagua y Cardenal Caro.
4: Ya, los días 19 y 20 de agosto de este año, con funcionarios de Carabineros de 2017, se realizaron diversas diligencias de investigación relativa a denuncias a través por la venta de drogas a través de medios electrónicos, particularmente grupos de WhatsApp. En ese escenario se realizaron dos procedimientos el día 19 de agosto, donde fueron detenidas dos mujeres que vendían marihuana, particularmente a través de estos medios, donde fueron detenidas, encontrándose una gran cantidad de marihuana, más de 300 gramos. Y además, el día de hoy pasó a control de detención un sujeto, un joven de 19 años, que vendía a través de este mismo medio, WhatsApp, diferentes cartuchos o recargas de cigarrillos electrónicos, vapeadores, contenedores de THC. Fue encontrado en su poder una gran cantidad de cajas, más de tres cajas de estos elementos, con una valor aproximada de más de 3 millones de pesos.
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14: ¿Usted ha escuchado hablar de moringa? La moringa es un árbol originario de la India y a comienzos de los años 90 fue estudiado con fines médicos y alimenticios. 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
1: Como ya es una costumbre, estaremos, bueno, estamos acompañándoles hasta las 19 horas,
2: sí,
1: 7 de la noche, por la red de emisoras RTL, desde la ciudad de Curicó, desde el Valle Central de Curicó, desde la parte alta de nuestra ciudad, para toda nuestra zona central. Región de O'Higgins, Maule y octava región, cubriendo, sí, de norte a sur, de mar a cordillera, la RTL. Ya que no nos escuchan por la web, www.radiortl.cl, sí, nuestra página de internet. Ahí está alojada la señal de la radio, Casa Matriz Curicó, la radio RTL San Fernando y la RTL de Linares. E información, noticias, nuestras plataformas, redes sociales, contacto y todo aquello. Ya lo sabes, www.radiortl.cl. 5:17, hace pocos minutos, esta mañana, el del día de hoy, lunes, las autoridades provinciales de Curicó han entregado un informe en relación, me refiero a la delegación presidencial provincial de Curicó, donde informan a toda la comunidad que se ha dispuesto el cierre temporal de 4 rutas de la provincia de Curicó, como se detalla a continuación. Todo esto por el sistema o la lluvia, más que sistema frontal, más que es las lluvias que se avecinan a contar de mañana y hasta la madrugada del día jueves. Después hacen una pequeña pausa y vuelven nuevamente las precipitaciones. Por ese motivo que la delegación presidencial mantiene estas rutas que voy a pasar a nombrar, con cierre preventivo por el temporal, ¿ok? Bien. Sería la ruta J65, la de Curicó, la que kilómetro 30 hacia Potrero Grande. Esta es la J65, la que va camino a Los Niches, ¿ok? Desde el kilómetro 30 hacia Potrero Grande y en dirección a la cordillera. Va a estar suspendido desde esta noche, o sea, pasado las 0 horas, ya sería el día martes. La ruta J25. ¿Cuál es la ruta J25? Exactamente, la montaña de Teno. Sector la montaña de Teno, desde el puente Hernán Briones hacia la cordillera. La ruta J55, la que va a Romeral. Desde el kilómetro 40, puente Hernán Briones hacia la cordillera. ¿Cuál es el puente Hernán Briones? La que ha pasado Los Queñes, o hasta el Mirador, se une ahí la montaña de Teno con Los Queñes, ¿eh? Al menos ese es el puente Hernán Briones. Desde ese punto hacia la cordillera va a estar suspendido el tránsito. Para turistas, ¿ok? Porque residentes y trabajadores de esas zonas, al menos no hay inconveniente que puedan movilizarse. Entonces, ruta J55, Romeral, desde el kilómetro 40, puente Hernán Briones hacia la cordillera. La ruta K275, nos trasladamos hasta Molina, desde el kilómetro 19, en el punto de control de Carabineros de Chile, sector Radal. Inicio de cierre es mañana, correcto, desde las 0 horas, o sea, esta noche, pasadito las 0 horas. La medida se mantendrá vigente hasta que las condiciones climáticas de seguridad y de transitabilidad permitan su reapertura. Lo importante, la medida rigirá exclusivamente a turistas y personas que pretendan acceder a segundas viviendas, a los sectores ya antes mencionados. La restricción no afectará a residentes ni a trabajadores de dichos sectores, siempre que las condiciones claramente de seguridad y de transitabilidad lo permitan. Las autoridades hacen un llamado a la comunidad a actuar con responsabilidad y a adoptar todas las medidas de autocuidado y prevención necesarias. Así que estas rutas van a estar cerradas preventivamente, producto de las próximas anunciadas lluvias que comienzan a contar el día de mañana acá en la provincia y en la región del Maule. Y recuerden que por parte de Senapre hay alerta preventiva regional.

pero también son esos momentos los que demuestran de qué está hecha su gente. Este corrido no habla de rendirse, habla de levantarse.

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1: Son las 5 de la tarde, con 31 minutos.
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1: Correcto, la cadena de la alegría por la red de emisoras RTL. Hoy día saludamos a quién hoy día. Bartolomé. Onomástico según el calendario católico. Hoy día, lunes 24 de agosto, se nos va el mes, esta última semana. Terminaríamos al menos este mes de agosto.
2: Hay que pasar agosto.
1: A ver, informaciones policiales que llegan de la comuna de Teno, donde se han desarrollado estos últimos días. En este caso, el informe que llega de la tercera comisaría de Teno, donde refuerzan labor preventiva y deja, con 154 procedimientos que se han desarrollado en la comuna vecina, en el marco de los servicios preventivos desplegados por personal policial de la tercera comisaría de Teno. Durante las últimas jornadas se han desarrollado diversas acciones de fiscalización y control destinadas a fortalecer la seguridad y prevenir la ocurrencia de delitos en la comuna. Y como resultado de la labor policial, se efectuaron 66

0: acciones policiales, reafirmando el compromiso de Carabineros con la prevención, fiscalización y fortalecimiento de la seguridad de los vecinos de la comuna de Teno. Pasemos a escuchar a Carabineros lo que se refirió a estos procedimientos.
1: Buenas tardes, durante esta mañana se dio inicio al servicio copamiento en la comuna de Teno, obteniendo como labor más de 150 controles de identidad y vehiculares. Además de ello, se ejerció 3 infracciones a la ley de tránsito y 2 infracciones a la ley de alcoholes. Este servicio se enfoca principalmente en entregar una mayor sensación de seguridad a la comunidad y ejercer la prevención policial. Buenas tardes, durante esta mañana se dio inicio.
0: Perfecto, ahí entregó detalles, Carabineros, en la cual también continuará desarrollando servicios preventivos y controles focalizados y orientados a entregar mayor seguridad y tranquilidad a la comunidad. Esto fue esta mañana en la comuna de Teno, donde Carabineros de la Tercera Comisaría de dicha comuna han reforzado la labor preventiva con 154 procedimientos claramente policiales.

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0: sol y la cumbia maestra. Cuando los hombres lloran. Buen tema. Y para disfrutar, supuesto. Para disfrutar claramente en la RTL. Hoy día se llevó a cabo, cercano al mediodía, por parte de la delegación presidencial, se realizó un COGRIT provincial previo a este nuevo sistema frontal tan anunciado, al menos de la semana recién finalizada. Con este objetivo, es todos los servicios públicos y empresas de servicios básicos estén claramente coordinados ante la llegada de las precipitaciones.
1: Uh-huh. Esto fue hoy día.
0: Fue cercano al mediodía, previo a la llegada de un nuevo sistema frontal acá a la provincia de Curicó. Respecto a la zona centro-sur de Chile, hoy lunes se desarrolló una nueva sesión de COGRIT provincial liderado desde Talca por el delegado presidencial regional, subrogante, Oscar Águila, y en Curicó por el encargado provincial de gestión de riesgo, Oscar Martínez. ¿Ok? En esta oportunidad se estuvo presente también el alcalde de Bichuquén, y tanto de manera presencial como remota asistieron representantes de Senapred, Carabineros PDI, Gendarmería, Bomberos, Serimi Salud, INDAP, SAC, Vialidad, Servio, CONAF, Hospital de Curicó, Nuevo Sur, CGE y SEC. En esta oportunidad estuvo claramente presente, por supuesto, ahí los organismos pertinentes en relación a esta mesa técnica de COGRIT provincial previo a la llegada de las lluvias anunciadas. Oscar Martínez, encargado de emergencia provincial, se refirió a esta reunión.
2: Bueno, buenas tardes, como tú muy bien dices, hoy día tuvimos la reunión de COGRIT provincial. Ahí contamos con la participación de todos los comunales de emergencia de la provincia, además los alcaldes, todas las organizaciones públicas, Carabineros, PDI, Gendarmería y todos los otros organismos que involucran, digamos, esta unidad de gestión de riesgo de emergencia. Bueno, tuvimos varias instancias para poder exponer lo que ya hemos vivido para realizar siempre una mejora continua, y en lo específico y lo puntual para este sistema que ya viene en proceso de llegar a nuestra provincia el día de hoy en la noche y todo el día martes y miércoles, realizamos la coordinación y la vinculación ya con toda la unidad de gestión de riesgos comunales. Todos sus equipos ya están activados, están preparados, tienen definidos sus respectivos turnos, así que están ya preparados para enfrentar la ayuda a todas las personas que así lo necesiten. Por otro lado, también tomamos contacto, y así nos hizo ver el gerente de la Compañía General de Electricidad, de la Compañía Eléctrica de Curicó, así como Nuevo Sur, también tienen activados sus equipos de apoyo para acudir a cualquier situación de emergencia que se produzca en la provincia. Por otro lado, una comunicación directa con Senapred, tanto para solicitar los apoyos y como también para enviarnos toda la información requerida con respecto a cómo se va desarrollando este sistema frontal. Por otro lado, con respecto a Vialidad, también está coordinado Vialidad y las globales y los equipos para apoyar en el despeje de ruta en el caso que ocurran caídas de árboles y así poder despejarlo lo más rápido posible y de forma un trabajo más eficiente. Así que tenemos todos los organismos que están involucrados acá en esta actividad.
0: Bueno, escuchamos a Oscar Martínez, él es el encargado provincial de gestión de riesgo de desastres, por supuesto, en relación a esta mesa técnica provincial de COGRIT que se llevó a cabo el día de hoy ante la llegada de este nuevo sistema frontal anunciado para esta noche, claramente, o pasado las 0 horas ya del día martes 25 del presente mes de agosto.

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2: Son las 6:00 p.m. con 8 minutos.
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4: Incendio destruyó una vivienda en Villa Primavera de Curicó. Un incendio estructural se registró durante la tarde de este domingo, afectando severamente una vivienda ubicada en el sector de Villa Primavera, en las cercanías de Avenida España, a un costado del Cerro Carlos Condel de Curicó, provocando la movilización de equipos de emergencia y dejando a una familia damnificada. La alarma del Cuerpo de Bomberos de Curicó se activó cerca de las 17:30 horas, concurriendo al menos 4 compañías de bomberos hasta el sector de calles Charles Darwin para controlar la propagación de las llamas. El incendio afectó principalmente al inmueble identificado con el numeral 24, donde residía una familia compuesta por 2 adultos y 2 menores de edad. Tras la emergencia, los afectados fueron acogidos temporalmente en viviendas de familiares cercanas. Pese a la magnitud del incendio, no se registraron personas lesionadas. Asimismo, las viviendas colindantes no resultaron afectadas, situación atribuida a la rápida reacción de vecinos y al trabajo de personal de bomberos. Las causas del incendio son materia de investigación por personal especializado de incendio, aunque se mantiene la hipótesis preliminar de una posible falla eléctrica en una bodega trasera de un domicilio. 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

Enrique Iglesias y Marco Antonio Solís. ¿Qué tal? Buen tema. El Perdedor. Así se llama esa increíble canción. Estos muchachos, español, mexicano, uniéndose para hacer esa tremenda melodía. Ok. 6:25, 18 horas. 6 de la tarde con 25 minutos. Ya lo hemos indicado, bueno, según lo que está entregando la Dirección Meteorológica de Chile y publicado en su portal de la DMC, que es, el nombre lo dice, Dirección Meteorológica de Chile, que hay precipitaciones la noche, esta noche, o después de las 0 horas, o madrugada del día martes, para que quede más claro, hasta la madrugada del miércoles. Es decir, mañana martes vamos a tener 14 grados de máxima y el miércoles 15 de máxima. Comienza la lluvia con viento la tarde, noche de mañana y durará hasta la madrugada del miércoles. Lluvia y viento, cubierto y lluvia débil con viento entre los 25 y 40 kilómetros por hora. Y en la noche, entre 25 a 40 kilómetros por hora y con ráfagas de viento hasta 50 kilómetros por hora. Cuando hay lluvia y viento, ustedes bien saben lo que provoca aquello. Corte de luz, caídas de árboles, energía eléctrica cortada en algunos sectores, etcétera, etcétera, etcétera. Precaución también a la conducción cuando hay lluvia, a manejar con mucha precaución, siempre, llueva o no, siempre hay que conducir bastante atento a la conducción o al volante, mantener, especialmente cuando hay lluvia, mantener una distancia bastante prudente con el vehículo que le antecede, evitar esos choques o colisiones a baja velocidad, que muchas veces provocan más de algún malestar producto de aquella emergencia. Sabemos que con lluvia aumenta bastante aparte el tránsito, aumenta el accidente de tránsito en relación a ello y todo aquello. Así que mañana vamos a tener agüita, lluvia, posiblemente, según lo que entrega la Dirección Meteorológica de Chile, con viento hasta 50 kilómetros por hora. Y el miércoles hace una pequeña pausa hasta la mañana del día jueves, porque el mismo día jueves por la tarde y hasta el viernes por la noche posiblemente vuelvan las precipitaciones en Curicó, según lo que está anunciado por ahora por parte de la Dirección Meteorológica de Chile.

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Qué buen cover cantado por los chicos Combo, la Combo con clase, con este tema, el mix de Leo Dan. Qué buen tema, qué buen medley. Para ir casi ya despidiéndonos la jornada del día de hoy, iniciando por supuesto este penúltimo lunes, porque el próximo lunes 31 despedimos el mes de agosto, ¿no? Que esta semanita y el lunes próximo ya decimos chao agosto, y ahí comienzan las fiestas, pasamos agosto y todo aquello. Y le damos la bienvenida al tiki tiki ti, tiki tiki ta. Septiembre, hay hombre. Sí, ¿nos vamos? Ok, dejar los invitados que ustedes sigan en sintonía de la radio. Alma Ranchera llega a las 19 horas con Cristian Aguirre hasta las 9 de la noche para seguir acompañándolo con canciones del país del norte. Nos escuchamos mañana desde las 16. Chau, chau.

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0: Son las 6 de la tarde, con 53 minutos.
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3: Son las noticias a la hora en Radio Tropical Latina para este día lunes 24 de agosto. Durante una ronda extraordinaria desarrollada por personal de la Primera Comisaría de Curicó de Carabineros, reforzó los servicios preventivos y de fiscalización con el objetivo de fortalecer la seguridad y de prevenir la comisión de delitos en distintos sectores de la comuna. En el marco del operativo se efectuaron 95 controles de identidad y 45 controles vehiculares, además de cursarse 8 infracciones de tránsito. Como resultado de los servicios, se concretó la detención de 2 personas, una por infracción a la ley 20.000 relacionada con drogas y la otra por conducir con una licencia de una clase distinta a la requerida. Asimismo, 3 vehículos fueron retirados de circulación en el contexto de las fiscalizaciones realizadas por personal policial. Entre tanto, Carabineros reiteró que este tipo de servicios extraordinarios buscan fortalecer la presencia policial y aumentar la sensación de seguridad y contribuir a la prevención de delitos e infracciones en la comuna de Curicó. 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
5: 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A las 23 horas y 59 minutos, los relojes deberán adelantarse en 60 minutos, pasando a la 1 de la madrugada del domingo 6 de septiembre. Se lo recuerda afectuosamente RTL, Radio Tropical Latina.
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¿qué tal? ¿Cómo están? Buenas tardes. Hola, hola, hola, hola, hola. ¿Cómo están? Bienvenidos. Bienvenidos a este espacio Alma Ranchera a través de las potentes señales de la número uno, la radio tropical latina, la que siempre alegra tu vida, con lindas canciones del país azteca, canciones argentinas, colombianas, venezolanas, todo lo que sea ranchero. Venga, acá nomás. Qué bonita música tenemos todos los días. ¿Cómo pasaron el fin de semana? ¿Cómo estuvo el descanso? Ojalá que esta semana sea bendecida para todos. ¿Da? Ánimo nomás, se nos viene la agüita, dicen por ahí los entendidos. Mañana que ganen algunos chubascos, algunas. Vientos se harán sentir por acá, por supuesto, en la zona central del país también. Ya, pero esto mucho más ahí en Señor del Tiempo, Nicolás Figueroa, eso de las 21 horas, les va a dejar pero clarita la película, qué es lo que se viene para los próximos días, ¿no?

0: Ya son las 19 horas con 6 minutos, señoras y señores, estamos arrancando Alma Ranchera, como ya bien se los indiqué, juntos a Carnes El Rinconcito, solo carnes de calidad. 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Gracias ahí por acompañarse todos los días con nosotros también. Mis buenos amigos del Carrito de la Economía, Sebastián Maturana Martínez. 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Señoras y señores, usted se puede comunicar con nosotros a las líneas habilitadas que tenemos todos los días. ¿Qué dijiste? ¿Líneas qué? ¿Habilitadas, hombre? Líneas habilitadas. El 75-250-41-41, 75-232-80-21. Y tenemos también, por supuesto, nuestro WhatsApp para que usted se pueda comunicar con nosotros a nuestro WhatsApp. Ahora aquí está el más 569-6741-4765, nuestro WhatsApp. Ya, muy bien, señoras y señores. Estamos arrancando. Le ponemos Wendy, estamos contentos porque ayer ganó por fin el Curi. Puta que nos tenía triste hoy. Por fin ganó el Curi. ¿Cómo están los chunchicos? Oiga, los chunchos andan con la ala abajo, caía, puta madre. Le fueron a ganar en la misma casa. Los indios, oiga, le pintaron la cara a los chunchos. Oh, se está probando la corona los chunchos, los colocolinos, ¿eh? Dicen por ahí que está como, ya no lo para nadie. Ya no nos van a nadie a los colocolinos por los colocolitos porque anda pero muy bien. Sí, anda bien, Colo-Colo, ¿eh? Yo creo que va a ser campeón hoy. Yo creo que se está probando la corona ciertamente, ¿no? ¿Aló, quién estamos por ahí? ¿Aló, buenas noches? ¿Aló? Buenas tardes.
1: ¿Aló?
0: Sí, hola, ¿con quién hablo? ¿Aló? ¿Aló?
1: ¿Aló?
0: Dígame. ¿Aló?
1: Ya,
0: dame fuerte. 19:09, señoras y señores, estamos ahí esta hora en Alma Ranchera. Con toda la buena onda, con toda la buena música que tenemos, profesor, por supuesto, todos los días. Hasta Pesquera R. Se me cruzó la

0: Perfecto, 19 horas ya con exactamente 13 minutos, 19 horas con 13 minutos. 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Le damos la cordial bienvenida a nuestro espacio. Alma Ranchera, sí, pues. Así es. Aló, buenas noches. ¿Quién está por ahí?
1: Buenas noches, Cristian.
0: Buenas noches, mi amigo. ¿Con quién hablo?
1: Con Gerardo.
0: ¿Cómo está, Gerardo?
1: Bien, gracias a Dios, Cristian. ¿Y usted?
0: Muy bien, pues, Gerardo. Aquí estamos dándole color como siempre. ¿En quién le puedo servir, amigo?
1: En usted, ¿no, bolsa?
0: ¿Cuál sería, amigo?
1: Abrazado un poste.
0: Toma. Abrazado un poste. ¿Así llegó el otro día?
1: ¿Qué?
0: Está abrazadito un poste, oiga. Echando
1: claro
0: la
1: sí, oiga.
0: Abrazado a un poste. Ya está, pues.
1: De parte. Ya, don Cristian.
0: Gerardo, ya está, mi amigo. Aquí vamos a buscar la canción. Gracias.
1: Vale.
0: Muy bien, adiós. 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Oiga, se suspendió, atención, se suspendió el jaripeo que estaba programado para este domingo, ¿eh? Me llamó el charrito ahí, oiga, me dice que no, que por la, va a llevar, va a llover. Así que se suspende hasta el mes de octubre. Ya, me dije por acá, para la gente que me haya pedido por acá, en chat, no las vamos a poder regalarla, como dijo alguien por ahí. Nah. Ya, porque como se suspendió, ya. Ponga el audio que mandó Vicente Charro Morales.
2: Amigo Cristian, ¿cómo está? Buenas tardes. Oiga, le hablo para indicarle que se suspende el evento del 30.
0: Ya.
2: Por las lluvias hasta el 18 de octubre se reagenda todo.
0: El 18 de octubre. Muy bien, Charrito. Se suspende entonces, se reagenda para el 18 del mes de octubre el jaripeo que venía, por supuesto, para este domingo y por motivos de el mal tiempo se suspende. Así que todos los viejos, las viejas buenas para el jaripeo, guateamos hasta octubre ya. La Marita que iba a estar a las 8 de la mañana en las puertas esperando que se abrieran. Y no es chiste. ¡Aló!
3: ¡Aló, don Cristian!
0: Buenas, ¿con quién hablo?
3: Con Tránsito.
0: Cuénteme, amigo Tránsito.
3: ¿Cómo está, don hombre?
0: Muy bien, ¿en qué le puedo servir, amigo?
3: Quiero molestarlo que se me pone un tema.
0: ¿Cuál sería?
3: Río Grande por las hermanas Padilla.
0: Río Grande, ya está,
3: Río
0: pues.
3: Río Grande.
0: Río Grande.
3: Por las hermanas Padilla.
0: Hermanas Padilla. Que esté muy bien, ¿eh? Gracias.
3: Igual también.
0: Gracias, que descanse. Gracias, don Tránsito. 19 horas con 17 minutos en vivo y en directo a través de la RTL. Buenas noches, ¿quién está por ahí? Hola. ¿Aló? ¿Aló? ¿Aló? Dígame. Dígame. No, le entiendo, ni la cuestión de Dios. Saque la mano por la ventana, ño. ¿Qué canción quiere escuchar? ¿Aló?
4: ¡Oiga!
0: ¿Cuál oiga? Ya, espérame un poquitito para entenderlo por acá entero, que no entiendo ni una cuestión. Alá de cero, ¿no? Ya vamos con la música. Seguimos con canciones lindas que tenemos a esta hora. Oiga, recuerde que tenemos también el gran evento que se viene próximamente. Oiga, tengo unos invitados que se vienen. Ya lo estoy esperando para acá en la radio en todo caso, ¿eh? Los invitados que se vienen por acá, porque tenemos una espectacular invitación para este mes de septiembre, ¿eh? Un gran concierto, gran. Los Pibes Chorros en Curicó por vez primera. 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

0: bien, señoras y señores, estamos a través de la potente señal y como siempre de la RTN en la Radio Tropical Latina, la que siempre alegra tu vida. Son las 19 horas ya con exactamente 23 minutos. Oye, me estaban preguntando, por supuesto, cuánto es la entradita de los pibes del chorro. Yo tengo ya, por supuesto, aparte de la comisión de la organización, de la producción, por supuesto, este gran evento que se viene próximamente acá en Curicó, ¿eh? Está el amigo Roberto acá, está Don Ángel. ¿Están serios estos chiquillos, ah? Tomaron 11, muchachos, no están medio enojados. ¿Qué les pasó a estos chiquillos? Sí, ya. Ya, perfecto. Luego vamos a conversar ahí con los amigos que vienen, por supuesto, a publicitar este gran evento de esta banda, de esta agrupación trasandina. Ya, Lizard Producciones entonces está presentando el próximo domingo 20 de septiembre a eso de la... ¿A qué hora comienza el evento, muchachos? A las 20 horas. Ya, luego vamos a darle micrófono para allá. Vamos a ver si podemos tener algún contacto en directo ahí con uno de los integrantes, por supuesto, de esta gran agrupación. Ya tenemos los pibes choros, entonces tenemos algunos tickets por acá. La preventa, recuerde, el precio es de 10.000 pesos. Me estaban preguntando el otro día, ¿cuánto va a costar la entrada para este gran evento? 10 luquitas la preventa. En la fecha es el 20 entonces del mes de septiembre para los fanáticos de los pibes choros. ¿Tenemos algo de los pibes choros por acá o no? ¿Cuál me gusta? ¿Ya? ¿Cuál me gusta, Robertito? A ver, vamos a levantar por ahí, Aquí están los pibes chorros entonces, señoras y señores, se presentan el próximo 20 del mes de septiembre. LC, Castillo LC, se viste de fiesta. Aquí tengo, por supuesto, Castillo LC, ruta J60, kilómetro 7 en Rauco, recuerde, ¿eh? Aquí está los pibes chorros, ¿cómo? CLC, ahí está, los CLC, ahí está. Panchito, lo invito a ver los pibes chorros. Panchito, venga para acá. Lo invito, vaya a ganarse para allá, pues usted es de la casa, Francisco, anda igual que... Ya, Kike Pistola, vaya a ganarse para allá, también usted es de la casa, usted es de parte de la gerencia, que es la radio, para don Kike Pistola. ¿Le podría sacar una fotito a los chiquillos para que lo promocionen en sus redes sociales, don Kike? ¿Cuántos seguidores tiene usted, don Kike, más o menos, oiga? ¿Usted es famoso? ¿Cuántos seguidores tiene usted, más o menos? Ya lo vamos un tiempito ahí para...
1: Los escucho.
0: ¿Cuántos seguidores tiene usted ahí en Facebook? ¡Enchufe la cuestión, puñón! ¡Dale, sí! ¡Enchúfate, hombre!
2: ¿Cómo estás, Cristian? Cristian, gusto de saludarte. Cristian, ¿cómo estás? Gusto de saludarte acá en tu programa. Nosotros tenemos 278.000 seguidores.
0: ¡178.000! ¡270! ¡Tenemos! ¡Extraordinario, extraordinario!
2: ¡Claro!
0: ¡Ustedes de verdad!
2: Con Francisco Arevalo, compadre. ¿Y cómo está, Cristian? Gusto de saludarte, hermano. Gusto de saludarte esta tarde. Aquí estamos un ratito acompañando acá tu programazo, weón.
0: No le doy un abrazo porque usted quiebra los huesos, oiga.
2: Por supuesto, o sea, crujir los huesos,
0: oiga. Y no es chiste.
2: Oye, estamos acá con Francisco. ¿Cómo está, Francisco? Ayer vi tu relato deportivo espectacular, compadre, qué bueno.
3: Buenas tardes a ti, Quique, y buenas tardes a los jóvenes que...
0: Oye, no le escucho mal, don Oye, Pancho.
3: Estamos guateando.
0: Sí, no le escucho, Panchito.
3: A lo mejor vamos a ver.
0: Ya, póngale nomás. Sí, no le escucho, Francisco.
3: Ahí lo vamos a cambiar.
0: Por favor, ya. Ya, luego vamos a estar, por supuesto, con nuestros buenos amigos.
3: Ahí estamos.
4: Hay que hacerle alguna nota especial a los jóvenes que vienen llegando.
0: ¿Por qué no le hace usted la nota?
2: Póngale, por acá. Hoy tenemos invitados. El día de hoy tenemos
0: invitados.
2: Vamos a llenar el estadio con
0: esto. Y mientras usted prepara la entrevista, ¿qué le parece que vamos a ir a una pequeña pausa?
4: Perfecto.
0: Y preparamos todo ya, porque tenemos que respetar las pausas comerciales de la radio. Ya, preparen la entrevista nomás con el Kike Pistolas, con don Francisco Arevalo, hoy porque se vienen los pibes chorros a Curicó el próximo 20 de el mes de septiembre. Ya, hoy estamos juntos a esta hora, luego vamos con los entrevistados que tenemos acá de lujo en esta oportunidad. 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

0: Son las 7 de la tarde, con 32 minutos.
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Don Quique Chero, que está con nosotros, por supuesto, en la parte de sincronización técnica, ingeniero en zumbido. Mi compadre ahí, titulado en la Universidad de Harvard. Oiga, mi buen amigo don Alfredo Navarro me dice que la pulpa pierna mañana va a estar el kilo 4,390 pesos. 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Ya son las 19:44 en vivo y en directo a través de las potentes señales de la número 1, la RTN, la Radio Tropical Latina, la que siempre alegra tu vida. Aló, buenas noches, ¿quién está por ahí? Sí, cuénteme. Puta, la carta salió, ¿no? Ya, espérenme, no entendan. Internamente le voy a atender, amigo mío. Espérenme por ahí nomás, ya. Espérenme sentadito para anotar el tema. Ya te dije, ya caí, se acordé. Ya, atención, luego vamos con nuestro entrevistado. Recuerde, los pibes chorros. Ponte algo, Quique, por favor, Quique, chera los pibes chorros. ¿Tenemos algo, pibes chorros por acá o no? Ya, mira, tenemos. Estos cabros van a estar, ¿eh? Atención. Estos chiquillos van a estar, recuerde, el próximo 20 de septiembre. Quiquito, ¿por qué no le di el teléfono? Porque me nota el número ahí para yo llamarlo ahí, que se lo dé el hombre ahí. Lo vamos a llamar al tiro, ¿eh? A nuestro amigo, el vocalista de los pibes chorros, que se van a presentar en Curicó el próximo 20 en LC, Castillo LC, CLC, perdón, CLC, ahí está, ¿eh? Vamos a conversar ahí con Sebastián Nieri, que es el vocalista de los pibes chorros, que están en este momento, tengo entendido que allá en Uruguay. Vamos a ver si establecemos el contacto con él. O del teléfono de usted, amigo mío.

0: estoy escuchando ya. Señoras y señores, estamos a esta hora a través de las potentes señales, como siempre, por supuesto, de la Radio Tropical Latina, la que alegra tu vida. Son las 19 horas ya con exactamente 46 minutos. 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Gracias a los muchachos de ahí de... Oye, la harina está en oferta. Luego le doy más antecedentes con relación a la harina que se viene, pero con todo, ¿ah? Estamos tratando de comunicarnos con Sebastián Nieri, vocalista de Los Pibes Chorros, que van a estar el próximo 20 de noviembre, perdón, de septiembre. Mientras nos contenta, muchachos, podemos conversar un poquito con ustedes. Francisco, ¿cómo estás tú? Gusto en saludarte. Gracias por estar con nosotros también, amigo mío.
1: Buenas tardes, Cristian. Gusto de saludarte a ti, que está en la sala de zumbido ahí con el hombre. Bájenme el bataje un poquito,
0: Borrancho. Todos los oídos para acá, llega a saltar.
1: Oiga,
0: dale, puta, que está potente, oiga.
1: Mi compadre está potente. Tenemos dos amigos que traen este espectáculo espectacular, como
0: este es
1: Roberto
0: y
1: Ángel, el hombre que cayó del cielo.
0: Ay, ay, ay.
1: Oye, Roberto, tenga usted muy buenas tardes, bienvenido a la RTL.
2: Buenas tardes, muchas gracias.
0: Estos son los muchachos, esta es de la productora Producciones Lizar, ¿cierto?
1: Así es.
0: Lizar Producción.
1: Sí. Oye, le vamos a preguntar, Cristian, disculpa, ¿en qué, por qué los

0: va a ser, Roberto?
1: En el Castillo CLC, que queda en la ruta J60.
0: Camino a Rauco.
1: Camino a Rauco. Pasó al puente Rauco en el kilómetro 7, específicamente, que a Castillo CLC.
0: Tú nos comentabas fuera de micrófono, junto a Ángel, que hacen una dupla. Primero que nada, quiero felicitarlo por los jóvenes que son y atreverse a traer estos espectáculos tan masivos, y no me cabe la menor duda que va a ser un éxito total. Cuéntanos el valor de los tickets de las entradas.
1: Mira, los tickets de entrada nos quedan los últimos 20 tickets que trajimos aquí a la radio al tío Cristian. Los tickets que estaban disponibles en la plataforma online en Ticket One ya están agotados de la preventa 1. Pero físicamente trajimos ahora los últimos 20 tickets para tenerlo en la radio, para la gente que esté escuchando, se pueda acercar acá, pueda llamar a la radio para adquirir su ticket. Son los últimos
2: muchachos
1: tickets de la preventa 1.
2: Tengo por acá en línea, desde Uruguay, tengo entendido que está, por supuesto, el vocalista de Los Pibes Chorros. Estoy, por supuesto, acá en el teléfono, en vivo y en directo, para la Radio Tropical Latina, Sebastián Nieri, que es el vocalista de Los Pibes Chorros. Sebastián, ¿qué tal? ¿Cómo estás? Buenas noches.
3: Hola, mi hermano, ¿cómo estás? Muy buenas noches, un placer estar en comunicación contigo. Quiero saludar a la audiencia y, bueno, a toda la gente de Curicó.
2: Hoy estamos, por supuesto, muy ansiosos de la gran visita que van a tener ustedes, por supuesto, el próximo 20 de septiembre. Tú, bueno, ves primero que va a estar por acá, por nuestra ciudad, por la zona, por Curicó, para ser más exactos.
3: Sí, no sabes, nosotros también estamos muy contentos del momento que nos enteramos que bueno, que vamos a estar por primera vez en Curicó, así que bueno, contento, esperando que llegue nuestro viaje a Chile, con muchos compromisos también antes de eso, pero bueno, nada, contento con todo lo que se viene en las fiestas patrias, así que nada, estamos ahí esperando ansiosos que llegue septiembre.
2: Oye, Sebastián, cuéntanos, ustedes, hagamos un poquito de historia. Los Chorros es una agrupación trasandina, por supuesto, que tiene también una gran audiencia, que tiene muchos seguidores en nuestro país. Cuéntanos, hagamos un poquito de historia. ¿Cuánto tiempo como banda están funcionando ustedes?
3: La banda tiene ya 25 años de trayectoria. Salió en el 2001, por allá. Ya hace tiempo, y bueno, ha conquistado muchos escenarios a nivel mundial, latinoamericanos también, obviamente que Chile es una plaza muy importante para nosotros, es un público que nosotros amamos, consideramos que es nuestra segunda casa por cercanía, porque bueno, cada vez que vamos nos demuestran todo ese amor y bueno, realmente no nos dejan solos, y nada, contento, realmente contento con toda la historia, con todo lo que venimos haciendo, con todo lo que venimos cosechando también en esta contemporaneidad, con los nuevos lanzamientos, con las nuevas tendencias, con la fusión de los nuevos estilos, así que bueno, contento, de verdad, contento, y no tenemos mucho más que agradecimientos.
2: Y para los pibes que te están escuchando a esta hora de la noche acá en Chile, en Curicó, cuéntanos cuánto show tienen estipulado, por supuesto, para esa noche mágica, una noche especial, una noche que será sin lugar a dudas inolvidable, como coronando, por supuesto, la festividad de Fiestas Patrias acá en nuestra ciudad. Más o menos la duración del show que traen ustedes acá a nuestros amigos ahí, a la productora, o mejor dicho, al Castillo CLC, donde van a estar ustedes el próximo 20 de septiembre, a eso de las 20 horas.
3: No, nosotros estamos preparados para un show extra duración, como ya es una cuestión de costumbre nuestra cada vez que vamos a Chile. Estamos dos horas y media arriba del escenario y nada, pasando siempre por toda nuestra discografía completa desde los inicios y para desembocar en lo que sería lo nuevo. Tenemos canciones muy bonitas también para hacer, bueno, como obviamente que nosotros sacamos la colaboración con Marciané, que seguramente tendremos la oportunidad también de compartir escenario allá en Chile con él también, con Chico Trujillo, con Juanito Ayala, que también hicimos colaboración, así que bueno, nada, contento de todo lo que venimos haciendo, y bueno, que el público de Curicó que nos va a acompañar esa día, que sepan que bueno, que estamos preparándonos con un show de recital, ni siquiera de show, porque vamos a estar más de dos horas con todos y trasladándonos con nuestro corazón hacia ahí, así que contentos.
2: Sebastián, espera un momento, nuestro colega Francisco Arévalo te quiere hacer una consulta. Francisco.
0: Sebastián, buenas noches, gusto de saludarte acá de la séptima región, Curicó, una de las radios más potentes, RTL, te quiere preguntar, ¿cuántos son los integrantes de esta banda tan prestigiosa que va a llegar a Chile, especialmente estos jóvenes que van a hacer un sacrificio enorme? Porque obviamente

0: Son de sacrificio, de esfuerzo. ¿Cuántos son los integrantes de la banda?
1: ¿Qué tal, Francisco? Buenas noches. Bueno, quiero decirle a toda la gente que nosotros tenemos un equipo de trabajo muy grande, inmenso. Pero bueno, arriba del escenario estamos 7 que somos los integrantes que damos el show, el recital. Pero bueno, no me quiero olvidar de los asistentes, de los plomos, de los managers, de nadie, producción general y gorro, toda la gente que viaja. Somos un equipo de 16 personas que viajamos y nos trasladamos a todos los lugares. Ahora estamos en Uruguay para cumplir aquí festividades también, así que bueno, nada, contento con el trabajo que venimos haciendo, porque eso nos lleva a ser profesionales en cada lugar donde estamos, y brindamos siempre lo mejor de lo mejor en sonido, iluminación y en todo el show que tenemos preparado. Así que nada, contento de, como te digo, de vuelta, de estar en Curicó por primera vez. En Chile vamos, gracias a Dios, vamos 2 veces al año, una en verano y otra en Fiestas Patrias. Así que bueno, ahora tenemos ya agendadas 10 fechas, así que bueno, contento de poder estar compartiendo, ¿no?, con nuestros amigos.
2: Perfecto, muy bien, Sebastián. Bueno, para finalizar esta nota, porque vamos a estar, sin lugar a dudas, también molestando dentro de los próximos días, a medida que nos vamos acercando justamente a la fecha del evento. Bueno, la invitación entonces a toda la gran sintonía que tenemos a esta hora de la tarde, para que no falten y para que presencien justamente el tremendo espectáculo que traen el próximo 20 de septiembre acá en Curicó.
1: No, bueno, el 20 de septiembre, la verdad que esperamos siempre la casa llena, porque siempre acostumbran hacerlo en Chile. Creemos que Curicó no va a ser la excepción, así que nada, ahí estuve viendo que están haciendo las preventas, preventa 1, preventa 2, que está casi agotada, así que bueno, nada, contentos de todo el amor que nos están dando. Y bueno, Curicó, obviamente que no se va a quedar atrás, y nos vamos a ver ese 20 y vamos a disfrutar y vamos a hacer carrete y nada, va a ser el último día de Fiesta Patria y seguramente que lo vamos a disfrutar, así va a ser.
2: Perfecto, Sebastián, ¿alguna consulta de la producción? Espérate un poquito, Sebastián, espérate, vamos.
0: Hola. Está Roberto con Ángel ahí, ¿te quieres preguntar algo?
3: Hola, Seba, ¿cómo estás? Habla Roberto. Oye, qué bueno tenerte en contacto, hermano. Bueno, te deseamos lo mejor para esta noche junto con con los pibes de Chorro allá en Uruguay. Eso, esperamos que estemos en comunicación los próximos días para seguir hablando un poco del tema del evento. Te mandamos un abrazo, hermano.
1: Chao, le mando un abrazo desde por aquí, siempre que haya tiempo, por nosotros, la verdad que estamos viajando de acá para allá. Ahora realmente, cuando me dijeron que una radio chilena se quiere comunicar contigo, yo siempre tengo la total predisposición, porque son mis hermanos y bueno, sé del esfuerzo que están haciendo para que nosotros estemos ahí, así que bueno, contento y bueno, agradecerle del primero al último que hizo el esfuerzo porque nosotros podamos estar por primera vez allí, en esa tierra más de ustedes, y obviamente que no está también. Y bueno, nada, contentos, nos vemos seguramente que el 20, y seguramente que si se puede vamos a estar hablando ahí antes de esa fecha para poder hablar un poquito más de las cosas. Dale, te mando un abrazo grande, un abrazo a toda la audiencia, a toda la gente que los amamos.
2: Muy bien, pues muchas gracias, ¿eh? Con este aplauso, por supuesto, con esta buena onda despedimos a nuestro querido amigo ahí, a Sebastián Nieri, entonces, que se está preparando y se está preparando toda la banda para estar presente el próximo 20 de septiembre acá en Curicó. Se viene con todo. Muchas gracias, Sebastián, que tengas buenas noches, que descanses, éxito para lo que se viene.
1: Éxitos, cuídense mucho, bendiciones, nos vemos por allá. Adiós.
2: Muchas gracias. Ahí estaba entonces el contacto en directo del vocalista de los Pibes Chorro, que pronto va a estar el próximo mes entonces de septiembre acá en la ciudad de Curicó. Ya, muchas gracias a toda la gente ahí que estaba con nosotros en sintonía. Ya, muchachos, bueno, queremos agradecerles. Bueno, vamos a tener después más adelante entraditas, algunas invitaciones, sí, para los fanáticos, sí, de los
3: dejar,
2: pibes.
3: Vamos a dejar acá para que hagan un concurso o para que la sorteen aquí en la radio. Vamos a dejar una entrada doble para que los auditores puedan adquirir su entrada también.
2: Para que participen de nuestro concurso. Me parece muy bien.
0: Quiero agradecer a Roberto y a Ángel por estar acá en la radio, en los estudios. Y obviamente la invitación está extendida. Y con el tío Cristian, entonces, obviamente, van a quedar las entradas, los tickets, para que todos los chicos y las chicas también vengan.
2: Y vamos a invitar al Kiki Pistola. Vamos a ver.
4: Por supuesto, a los pibos Chorro. Vamos a estar ahí en el escenario también, animando un poquito a toda la gente. También la invitación de parte de todos nosotros, sí, pues, Radio Tropical Latina. Eso. Ahí vamos a estar con todos ustedes, cuate. Así que tenemos que ir, tenemos que participar en este gran evento. ¿Dónde?
2: Aquí mi compadre tiene cualquier más de 2,000 seguidores, oye.
4: No, 276,000 seguidores, ¿para qué más? ¿Para qué vino? Vamos para más, todavía cuente, nos vamos para más, nos vamos para más.
2: Ok, muchas gracias. Ya, vamos con este de los pedidos de chorro, con esto nos despedimos. Muchas gracias, muchachos. Ya, aquí está, pues, nos vamos con esta. Gracias. Chao, Ángel. Gracias.
5: Chao, Dios.
2: Nuestros amigos de la productora, la gran productora de Curicó, que se atreven absolutamente una vez más a traer grandes eventos. A Lizar Producciones. Gracias, muchachos. Se vienen los pibes chorros a Curicó. Se vienen.

0: Cacaurito, recuerde, se vienen los Pedidos de Chorros el próximo 20 de septiembre. Están todos cordialmente invitados. Kiki Pistola ya se está preparando, por supuesto, para estar presente con nuestro amigo Francisco Arevalo en esas noches realmente espectaculares. Ya vamos a una pausa junto a los Pedidos de Chorros, ¿le parece, no? Vamos a una pausa comercial y ya regresamos a través de la RTL, la Radio Tropical Latina, la que siempre alegra tu vida. ¡No se vaya! ¡Volvemos!
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2: La señal horaria en RTL.
3: Son las 8 de la tarde en punto.
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